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11: Temperatura 34 grados centígrados.
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12: Son las 6:06.
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0: ¿Se imaginan despertar una mañana y no poder levantar un brazo? ¿No poder caminar sin ayuda? ¿No poder abrazar a quien más quieres porque el dolor te lo impide? Muchas veces no pensamos en el movimiento hasta que lo perdemos. Y justamente ahí aparece una profesión que cambia vidas, la fisioterapia. Muy buenas tardes, sean bienvenidos y bienvenidas todos a una emisión más de En Frecuencia Fisio a través de Suma Radio Zimapán, el espacio donde hablamos de salud, de bienestar y por supuesto del grandioso mundo de la fisioterapia. El programa de hoy quiero dedicarlo especialmente a quienes todos los días trabajan para devolver algo que a veces damos por hecho y no lo vemos tan importante hasta que lo perdemos, el movimiento. Yo soy Mariela Trejo, soy fisioterapeuta y como cada jueves me da muchísimo gusto acompañarte a través de esta frecuencia. El día de hoy va a ser un programa dedicado a los fisioterapeutas. Así que te invito a que te quedes con nosotros durante esta hora porque estoy segura de que descubrirás más allá de una profesión. Vas a descubrir al ser humano. Como cada año, durante el mes de julio, para ser exactos, cada 5 de julio, desde 1955, en México se celebra el Día del Fisioterapeuta. Esta celebración fue instituida por la Asociación Mexicana de Terapia Física y Rehabilitación. ¿Y para qué? Para que demos a conocer más sobre los avances de la fisioterapia y los pacientes puedan conocer qué es lo que hacemos los fisioterapeutas dentro de los hospitales, las clínicas, los centros deportivos o hasta en los consultorios privados. Pero hoy no solamente quiero hablar de la profesión, ya les decía hace un momento. Hoy no les voy a seguir hablando de qué hace un fisioterapeuta, de las especialidades del fisio. Hoy quiero hablarles de las personas. Porque antes de ser profesionales, son seres humanos que eligieron dedicar su vida a ayudar a los demás. Vamos a hablar de historias, de las motivaciones, de los pacientes que nunca se olvidan, de las alegrías y muchas veces de las tristezas que vivimos al trabajar con otras personas, de los retos que te enfrentamos día a día y de esa enorme satisfacción que tenemos al ayudar a que alguien transforme su vida. ¿Y qué creen? Para hablar de ese tema me acompañan dos excelentes colegas, profesionales apasionados de la fisioterapia y sobre todo personas comprometidas con sus pacientes. Con nosotros, vamos a empezar por las damas. Con nosotros se encuentra la licenciada en terapia física, Denise Moreno. Bienvenida, licenciada. Gracias por estar aquí. Por regalarnos pues lo más valioso que tenemos los seres humanos, el tiempo. Y también nos acompaña el licenciado en terapia física, Samuel Cinco.
1: Hola, muy buenas tardes, muchas gracias por la invitación. Saludos a todos los radioescuchas, a nuestros pacientes, familiares, amigos que nos están acompañando el día de hoy. Muchas gracias.
0: Es un verdadero gusto compartir con ustedes estos micrófonos. Gracias, colegas. Y bueno, vamos a compartir más de lo que es la fisioterapia, de lo que hacemos, de por qué decidimos ser fisios. Y bueno, para empezar me gustaría que se presentaran con nuestro público, que los conocieran, que nos digan de dónde son, cuánto tiempo llevan de fisioterapeutas. Denise, ¿te gustaría comenzar y compartirnos?
2: Sí, claro. Bueno, yo soy licenciada en terapia física. Mi nombre es Denise Daniela Moreno Cervantes. Desde hace 4 años fui egresada de la universidad. Tengo consultorio propio. Doy consultas en el consultorio y a domicilio. Tengo varias certificaciones en fisioterapia dermatofuncional y neurológica.
0: ¡Excelente! Ahorita nos vas a compartir más de todo lo que haces, Denise. Muchas gracias.
2: Gracias.
0: Sam, cuéntanos.
1: Yo me llamo Samuel García Cinco, tiene aproximadamente 9 años que salí de la universidad. He tenido consultorios, pero ahorita trabajo más a domicilios y pues He tenido más experiencia en terapia neurológica, pediátrica y cardiopulmonar.
0: Wow, Sam, ahorita igual nos vas a informar, a compartir todo lo de la fisioterapia, pues neurológica, que es una de las, creo yo, que es una de las más difíciles. A ver, ahorita ustedes me irán contando sus experiencias, y de la cardiopulmonar, que estuvo súper de moda, ¿no? Hace unos años, con la famosísima pandemia.
1: Justamente tengo un poquito de experiencia por la pandemia. Estuve trabajando un rato en Querétaro, más en ese tipo de, en esa rama de la fisio, justamente.
0: Muy bien. Y bien, colegas, es un gusto para mí tenerlos aquí. Cuéntenme, ¿por qué decidieron estudiar fisioterapia? ¿Hubo algo, alguna historia personal, familiar? ¿En quién se inspiraron para estudiar fisio? Cuéntanos, Denise.
2: Pues yo más que nada, saliendo del bachiller, como todos estamos pues buscando nuestro camino, yo creo, nuestra vocación, y fui voluntaria en una institución aquí, en Zimapán, y pues la verdad me gustó, o sea, conocer a pacientes, conocer a familiares, y que te platiquen toda la historia o el detrás de cada paciente es muy, muy bonito, y por ese motivo decidí estudiar fisioterapia, y pues creo que no me arrepiento de esto.
0: Perfecto, hasta el momento hasta no nos momento hemos arrepentido, no nos ¿verdad? Sam, ¿y tú por qué decidiste ser fisio?
1: Fue medio graciosa mi historia. A mí la fisio como que fue llegándome por muchos lados. Tengo un primo que es autista, que yo escuchaba así de la nada que mi tío hablaba de que iba a terapias. Me parece que iba a la UPP en Pachuca. En ese momento yo estaba de novio con una chava y su mamá también era fisioterapeuta. Al final ya estaba más con su mamá que con ella. Y así como que empecé a escuchar, empezó a llegarme de varios lados y me puse a investigar, a leer y la verdad me llamó mucho la atención y pues dije de una vez a esto.
0: ¿Y hasta el momento no te has arrepentido, Sam?
1: Poquito a veces.
0: ¡Ay!
1: No es cierto.
0: Muy bien. Pues es súper padre conocer y escuchar sus distintas perspectivas de cómo es que llegaron al mundo de la fisio. Yo siempre digo, el maravilloso mundo de la fisioterapia. Chicos, y si en un minuto pudieran explicarnos qué hace realmente un fisioterapeuta, ¿qué dirían? ¿Que hacemos nada más masajes, como muchos piensan?
2: No. Lleva todo un estudio, más que nada. Yo creo que la fisioterapia es muy grande y como fisio, pues nos dedicamos más que nada, pues sí, a rehabilitar. Es una palabra muy, muy grande porque abarca muchas cosas. Hacemos la valoración del paciente, determinamos cuál es el tratamiento fisioterapéutico, que cada paciente es distinto, cada paciente tiene pues diferentes dificultades, y la fisioterapia se basa principalmente en planificar sesiones donde colocamos aparatos, las famosas hormiguitas, y varios, magnetoterapia, ultrasonido, presoterapia, y más que

0: ¿qué hace realmente un fisioterapeuta?
1: Yo creo que a todos en algún punto de nuestra carrera, a todos nos han dicho, no, pues tus manos son mágicas. Sí usamos mucho las manos, no solo para el masaje, como ya lo comentó la compañera, estiramos, trabajamos manualmente, sobre todo, bueno, de manera general usamos las manos. Nuestra herramienta, yo creo que primordial o la primerita debería ser el ejercicio también. Y pues los agentes físicos, el calor, el frío, la electricidad. Y como también ya lo comentaron, pues se previene y se trata cualquier tipo de lesión física, neurológica, de cardiopulmonar. Es un enfoque muy... Bueno, es algo complicado tratar de definir de manera simple todo lo que hacemos, pero en pocas palabras podría ser eso.
0: Así es, yo cada semana le digo a la audiencia, los fisios andamos metidos en todo, desde un masaje, que no nos dedicamos exclusivamente a eso, pero sí lo sabemos hacer y lo hacemos muy bien porque estamos preparados y sabemos cómo hay que realizarlo, hasta atender a un paciente en su fase terminal. Entonces, ya escucharon, los fisios no solo rehabilitamos músculos, sino también trabajamos con las emociones y los sentimientos de nuestros pacientes y sus familiares. Chicos, ¿y cómo podrían decirme qué es lo más bonito que les ha regalado la fisioterapia?
2: Pues a mí yo creo que lo más bonito es la satisfacción y el agradecimiento de los pacientes y de sus familiares. Yo creo que cuando se van de alta o cuando un paciente te dice, fisio, ya pude hacer esto, o mire, ya pude, no sé, hasta llevarse el vaso a la boca o la comida, y que te lo digan es sumamente satisfactorio y te das cuenta que ha valido la pena, pues, todo el camino que se conlleva a tener esos resultados.
0: Ay, qué bonito, muchas gracias por compartirnos eso, ¿San?
1: Para mí, el contacto con la gente, con los pacientes, con colegas, desde que estamos en un momento difícil hasta que podamos, pues, realmente darle la vuelta a eso, de estar en todo el proceso de los primeros momentos, a lo mejor donde hay incertidumbres, donde hay miedos, donde podemos y debemos explicarles cómo sería su proceso, que confíen, que sean pacientes y que después de el avance, pues van a ver resultados. Para mí es como que lo que más, o sea, yo aprendo de lo que ellos me dan de regreso.
0: Así es. Yo creo que podríamos decir que lo más bonito de la fisioterapia es que estamos en contacto durante mucho tiempo con los pacientes, ¿no? Porque los médicos nos comentan, ¿no? Pues llega el paciente, lo consulto y se va. Y en cambio los fisioterapeutas pues estamos en contacto por a veces hasta meses con el paciente. Y eso, el involucrarnos en su vida, pues también nos genera muchas satisfacciones. Muy bien, chicos. Y rápido, para irnos a un corte informativo, en una frase... Denise, ¿qué dirías? ¿Ser fisioterapeuta es...?
2: Enseñar y reeducar.
0: Muy bien, enseñar y reeducar. ¿Sam?
1: Un gran honor y un privilegio.
0: Sí, eso sí, un gran honor y un privilegio. No se separen de nosotros, vamos a ir a un pequeño corte informativo y regresando vamos a continuar hablando sobre las experiencias que hemos tenido con los pacientes. Regresamos.
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8: Son las 6:20.
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0: Estamos de regreso en Frecuencia Fisio. Gracias por continuar con nosotros. Este programa especial dedicado al Día del Fisio, como tenía que ser. Lo que platicábamos con los compañeros al inicio es que se celebró en sí el 5 de julio, que fue el pasado domingo, pero todavía pueden enviarnos nuestros regalos. O sea, aquí los vamos a seguir esperando, queridos.

0: pacientes. Y bueno, vamos a continuar hablando no solamente de una profesión, sino de una verdadera vocación de servicio. Así que me gustaría preguntarles, ¿cuál ha sido el momento en que más orgullosa, Denise, te has sentido de ser fisioterapeuta?
1: En específico, bueno, hay muchos casos, ¿no?, de pacientes, pero hay uno en específico en el que a mi paciente llegó en silla de ruedas porque le amputaron un pie. Justo debajo de la pierna, y este paciente me daba mucha risa y al mismo tiempo, pues no sé ni describirlo, porque cada que llegaba me decía: fisio, ya puedo hacer esto, ¿no? Ya puedo hacer el otro, y era muy comprometido con sus terapias. Y lo más orgulloso fue cuando un día llegó y me dijo: fisio, yo era albañil y jamás pensé que iba a volverlo a hacer. Y hoy, sin un pie, le puedo decir que me subí a un segundo piso a colar. Y dices, wow, ¿no? Y sé que probablemente saben de quién hablo, pero ahora anda en moto. Entonces dices, wow, ¿no? Jamás pensé, pero ahí se ve la experiencia y lo que haces como fisioterapeuta. Y yo creo que ese es mi mayor orgullo que he tenido.
0: ¡Qué bonito! ¡Qué emocionante! Se vale llorar, se vale que se nos quiebre la voz, porque es muy emocionante ver cómo va evolucionando nuestro paciente, ¿no? Y que rehabilite sus actividades y que vuelva a sus actividades de la vida diaria. Sam, compártenos, ¿cuál es el momento en que más orgulloso te has sentido de ser fisioterapeuta?
2: Pues para mí, cada momento de lograr un avance, aunque sea mínimo, son de los momentos que más disfruto. O sea, yo soy como que tal vez un poco más simple, pero cada agradecimiento, muchas gracias, o cada recomendación que le hacen a mi trabajo, pues yo los disfruto mucho. Aunque sean gestos simples, los valoro, la verdad, demasiado.
0: Y es que, Sam, tú que trabajas la fisioterapia neurológica, bueno, para el público hay que explicar que es una donde se trabaja la alteración en el sistema nervioso, y son lesiones muy complicadas que llevan meses y meses, a veces hasta años de terapia. Y como dices, ¿no? Un simple cambio, un simple ya movió la mano, apretó un dedo, pudo gesticular con la cara, eso es algo de orgullo para ti, porque es el resultado de tu trabajo.
2: Sí, son tratamientos a veces, muy largos, muy repetitivos también. Tienes que estar haciendo tal vez los mismos ejercicios, los mismos patrones por mucho tiempo. Si no se repite de manera constante algo, no se puede reaprender y rehabilitar. Entonces, muchas veces puede llegar a ser tedioso, pero hay que tener paciencia, que un pequeño logro te puede dar el boost que necesitas para lograr cosas ya más grandes.
0: Así es. Qué bonito escuchar sus experiencias, compañeros. Y bueno, ahora, sin mencionar nombres, claro. Bueno, si lo quieren mencionar, se vale. Si ustedes quieren mandarle un saludo a ese paciente especial, se vale. ¿Qué paciente jamás olvidarías, Denise? ¿Tienes algún paciente en específico?
1: Sí, tengo varios. Pero en específico, ese paciente ya no está con nosotros y perdón si lloro. Se vale. Este paciente tuvo una caída de un segundo piso y tuvo fractura en la vértebra, en la C7. Y hay pacientes con los que creas un vínculo, y son pacientes que te dejan una huella súper importante, así como tú les dejas, ¿no? El pequeño logro lo festejábamos y wow, y qué bonito y todo. Y me parece muy importante decir que él me enseñó su pasado, su presente, y lastimosamente no pudimos tener un futuro, pero yo creo que este paciente, don Ángel, yo creo que me dejó mucho, me enseñó mucho, y sí, aquí estoy, don Ángel, siendo fisio, y seguiré siendo fisio.
0: ¡Ay, qué bonito! Le mandamos un afectuoso cariño a don Ángel, donde quiera que se encuentre. Y bueno, segura estoy que le hace honor a su nombre y que desde donde está, te está cuidando y está contigo ahí echándote porras para que sigas rehabilitando a más pacientes.
1: Sí, muchas gracias.
0: Sam, ¿tienes algún paciente en específico que te ha marcado, que dices, wow?
2: Pues como mencionan, a lo mejor es medio complicado elegir uno, pero sí hay pacientes con los que te quedas con su vibra, con su buena energía. Tuve un pacientito pediátrico ya hace algunos años. Él era demasiado divertido, era parálisis cerebral infantil, pero él era súper fan de las películas de Star Wars. Tenía creo que 5 o 6 años, y se sabía todo, los detalles de las grabaciones, todo, o sea, todos los detalles se los sabía. Y la verdad, yo creo que por eso me gusta mucho ese mundo pediátrico, porque son niños que te cuentan cosas que a lo mejor para un adulto pueden ser imposibles, que fuera de racionalizar las cosas, deberíamos de sentir un poco más. Él a sus 6 años ya sabía qué quería hacer. Decía que quería competir con Pixar para hacer películas. O sea, yo a los 6 años quisiera tener esa seguridad. Y no sé, se me quedó. Y como dijo la compañera, aquí seguimos por ese tipo de pacientes. Es...
0: Muy bien, Sam, gracias por compartirnos esa experiencia. Audiencia, yo sé que ustedes no nos pueden ver, pero estarían disfrutando mucho cómo mis colegas se emocionan con las experiencias de sus pacientes, y es tan hermoso, y creo que esa es la base fundamental de la fisioterapia, ¿no? La vocación y lo humanos que somos. Y bueno, vamos a seguir moviendo emociones. ¿Qué sienten cuando un paciente vuelve a caminar, vuelve a mover un brazo, o simplemente recupera su independencia, ¿no? Como los adultos mayores que los ponemos a hacer ejercicio y que dicen, miren, ya me puedo ir solito al mercado, ¿no? Ya me pude bañar solito. Denise, ¿qué sientes cuando tus pacientes te... o tú ves los logros que estás obteniendo como resultado de tu trabajo día a día con el paciente?
1: Pues nada más que satisfacción. Porque sé que cada esfuerzo, cada tropiezo que tuvimos, porque como igual la fisioterapia es muy larga, a veces los tratamientos, específicamente como dice el compañero en neurológico, y cuando tienes pacientes que dices, wow, ya hicieron esto, ya hicieron el otro, ¿no? Y te pones a pensar, y yo siempre les digo, tomen conciencia del día 1 que empezamos. No, es que llegué o llegaste y no podía hacer nada, ¿no? Y ahora puedo caminar, puedo brincar, puedo... Y dices, wow, ¿no? Te llena de satisfacción saber que el compromiso tanto tuyo, tanto del paciente, o del cuidador, porque también cuenta mucho, ha valido la pena. Entonces, para mí es lo más importante.
0: Un trabajo en conjunto.
1: Sí, sí, claro.
0: Qué bonito. Sam, ¿tú qué sientes?
2: Pues es un boost de energía, te da esa como descarga de emociones, de adrenalina, aunque tenga que ser a veces un poquito controlado, pero pues no, sí, cualquier logro mínimo se celebra, se festeja con ellos, porque es de ellos, pero nosotros somos parte, compartimos el proceso, compartimos momentos difíciles, compartimos momentos buenos, y la verdad, cualquier logro que sea alcanzado, pues somos parte con ellos también de eso.
0: Así es. Yo creo que el hecho de que trabajemos con el paciente, no sé, pediátrico, y después de algunos años lo volvemos a ver que ya es un adolescente. A mí me pasa mucho con los chiquitos, con los pacientes kids, les digo yo, que ahora regresan y ya están más altos que yo. Y digo, ¿qué pasó aquí? ¿En qué momento crecieron, no? Y que nos siguen recomendando, que siguen trabajando para su salud. Eso es muy padre, las satisfacciones que obtenemos a través de los pacientes y, como decía Denise, de sus familiares. Y bueno, yo sé que en la fisioterapia no todo es color de rosa. También vivimos momentos complicados, tenemos alguno que otro paciente difícil, llegamos a tener pérdidas con los pacientes. ¿Y cómo es que ustedes manejan esas emociones, chicos? A ver, compártanme tips, porque luego yo también soy muy chillona. ¿Cómo le hacen ustedes para manejar todo ese tipo de emociones, de ver el dolor, la frustración, o ver hasta pacientes que no evolucionan como ellos quisieran y como nosotros esperáramos, ¿no?
1: Pues yo creo que es súper importante ser comprensivos, ¿no? Sobre su sentir, sobre lo que piensan a veces. Un maestro nos decía, pregúntenles qué necesitan, ¿no? A veces llegas y, bueno, vamos a hacer esto y esto, te enfocas en la fisioterapia, pero a veces somos religiosos, a veces somos hablamos de fútbol, a veces hablamos hasta del clima. Me suele suceder mucho eso, pero es importante saber qué es lo que necesita tu paciente. Yo estoy muy de acuerdo en el buscar alternativas. Yo creo que ahorita la fisioterapia está en ese auge de buscar alternativas. Y también es de grandes saber cuando no podemos, ¿no? Y al referir a tu paciente con alguien que cuente con otro equipo, que tenga más preparación, es de suma importancia. Y yo estoy 100% de acuerdo en el referir a tu paciente es súper importante, ¿no? Para mí es eso.
0: El trabajo multidisciplinario,
1: sí,
0: ¿no?
1: Sí, claro.
0: Que siempre vamos a estar en contacto con los especialistas, el trauma, el neurólogo, el, no sé, el nutriólogo, hasta el psicólogo, ajá, para que nos ayude a que el paciente vaya rehabilitándose más pronto. Pero sí, eso influye mucho el trabajo con los demás.
1: Sí, claro.
0: Sam, ¿tú qué nos podrías decir? ¿Cómo manejas emocionalmente ese dolor del paciente, esa frustración?
2: Para mí es muy importante tener una red de apoyo infalible, pareja, familiares, amigos, colegas, que a lo mejor respetando la privacidad de los pacientes se puede compartir y se hace un poquito más ligera la carga, los dolores, las frustraciones. También ir a terapia, obviamente. Yo sí recomiendo que todo mundo debería ir a terapia. Aunque todavía sigue como que con un gran estigma, la verdad te ayuda bastante. Trato de cuidar de mí. Antes me costaba mucho, no tenía ni siquiera horarios para poder comer o no sé, darme descansos, vacaciones. Pero me costó mucho, pero ya trato de hacerlo un poquito más. Y también como que en el trabajo me gusta seguir rutinas. Me gusta decir, ya tuve 5 pacientes hoy. Normalmente tengo un poquito más, pero pues no importa. O sea, me estoy saliendo, pero es aceptable. Aún así trato de cumplir con mis rutinas, de tal vez conservar mi paz mental, no exigirme demasiado. No exigir demasiado y eso, más que nada.
0: Así es, compañeros. Yo creo que para poder ayudar a nuestros pacientes, primero tenemos que estar bien nosotros mismos. Y cómo no empezar desde nuestra alimentación, desde tomar agüita, porque luego estamos ahí entre sesión y sesión y hasta el agua se nos olvida, ¿no?
2: Sí.
0: Y algo que también creo que necesitamos reconocer es que también necesitamos ir al fisio.
2: Claro.
0: El fisio también necesita a su propio fisio. Y bueno, si ustedes pudieran decirle en breve, en una frase, en resumen, decirle a los pacientes que sienten que ya no hay esperanza, que por a lo mejor por tener una lesión ahí su vida terminó, ¿qué podrían decirle a esos pacientes?
1: Pues que celebren sus logros, que cada logro es importante y que lo aplaudan. Sentir el logro y cada esfuerzo ha valido la pena. Que deben de ser perseverantes para lograr recuperarse. Y no hay límites.
0: Así es, no hay límites. Sam.
2: Que confíen en ellos, pero también en nosotros. Que todo es parte de un proceso. Que tengan paciencia. Que, como dice la compañera, no hay ningún límite más que el que ellos se ponen a sí mismos.
0: Y como yo siempre les recomiendo, que en cada etapa de su vida busquen a un excelente fisioterapeuta, sobre todo. Con esto vamos a dejar a que todas las personas que nos están escuchando piensen si ya tienen a su fisio de confianza, si no, comuníquense aquí a la cabina para que les pasemos los contactos de los colegas y puedan recibir la atención de un profesionista. Vamos a un pequeño corte y regresamos.
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15: Son las 6 con 37 minutos.
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0: Ya estamos de regreso en Frecuencia Fisio. Gracias por continuar con nosotros en este programa especial dedicado al Día del Fisioterapeuta. Hasta ahora hemos hablado de la vocación que debemos tener, las experiencias, el impacto que tiene nuestra profesión en la vida de los pacientes y de sus familiares, pero la fisioterapia también es una disciplina que va evolucionando constantemente y que abarca mucho más allá de lo que las personas y de lo que nuestros, hasta los mismos pacientes se imaginan. Por eso, en este bloque queremos platicar sobre el presente y el futuro de la fisioterapia. Así que, compañeros, ustedes díganme, ¿hacia dónde creen que va la fisioterapia en México durante los próximos años? Hablemos de unos 2-3 años, no nos vayamos tan lejos. Denise, ¿tú qué piensas?
1: Pues espero y sea más valorada, porque el alcance de difusión, por ejemplo, este tipo de programas es muy bueno, porque nos da a conocer, ¿no? Nos da a que vean los beneficios que puede llegar a tener la fisioterapia, y la difusión que se está dando es muy bonita y que nos enseña muchas cosas. Entonces espero eso, que la fisioterapia sea más valorada y que tenga una gran difusión.
0: Sí, por favor, ya que nos reconozcan, somos parte del equipo del área de la salud, ¿no? No somos así como que, ay, a ver, de vez en cuando vayan al fisio, no, considérenos. Sam, ¿tú cómo crees que va a avanzar la fisioterapia durante los próximos años?
2: Yo siento que va a modernizarse de manera muy rápida. Se podría hacer uso de cosas muy interesantes, de inteligencia artificial, a lo mejor, equipos ya más modernos, pero pues también viendo la pirámide poblacional de que todos conocemos de salud pública, pues siento que va a haber un aumento en el trabajo de pacientes geriátricos y de terapia neurológica también. Cada vez va a haber más viejitos, cada vez se van a necesitar más trabajadores en esa rama, yo creo.
0: Sí, cada vez se van a necesitar más fisios, así que los invitamos, los motivamos a que estudien fisioterapia, porque hay mucho trabajo. Y lo que decía yo en un principio, ¿no? Un fisioterapeuta andamos metidos en todos los aspectos de nuestra vida, en todos los niveles, en todas las lesiones, en todas las edades. En consulta, por ejemplo, me preguntan mucho, ¿y atiendes recién nacidos? Y yo, sí, atendemos desde embarazadas hasta pacientes en su etapa terminal. Entonces sí necesitamos que la fisioterapia pues evolucione más de lo que ya está, que, como decía Denise, que nos reconozcan y que sigamos creciendo, ¿no? Y el trabajo en equipo con los médicos, con los especialistas, para que cada vez más los pacientes se acerquen a nosotros y no nos tomen, o no crean, mejor dicho, que solo somos masajistas, ¿no, Denise? ¿Te ha pasado que te digan, te busquen solo por masaje, por ejemplo?
1: Sí, claro, sí. Siempre les explico, a ver, sí doy masajes, porque sí, también, vamos a definir, ¿no? Sesión de fisioterapia, masaje relajante, descontracturante, ¿no? Y es bonito explicarles para que sepamos la diferencia de...
0: Así es, y que empecemos por ahí, ¿no? Por el hecho de que digan, o no les ha pasado en el Facebook, que, alguien que me recomiende un masajista, y nos etiquetan, y yo digo, ay, gracias por la recomendación, pero hacemos más cosas que un masaje. Sam, cuéntanos a ti, ¿cómo es que manejas esa parte, el dar a conocer a la, pues, el término fisioterapia, el dar a conocer tu profesión, que no nos, pues sí, que no piensen que solo somos masajistas?
2: Sí, se tiene la obligación, yo creo, de explicarles todo lo que hacemos, lo que ellos necesitan o quieren, tal vez no sea lo que se podría hacer más adecuadamente en un tratamiento con ellos, pero bueno, tal vez sí tenerlos un poco en cuenta, tal vez dicen, ah, me duele la espalda, quiero un masaje, ok, vemos qué hacemos, vemos qué tienes, te diagnosticamos, te evaluamos y planificamos algo, o sea, no solamente es como que, ah, sí, te voy a dar un masaje y ya, te cobro, no, o sea, para mí sí es muy, yo creo que es lo más importante, explicarles, darles a entender lo que necesitan o lo que les favorecería más a ellos.
0: Así es. O sea, es educar a nuestros pacientes, ¿no? Eso es lo que necesita la fisioterapia en México, que realmente conozcan el verdadero significado de la fisioterapia y que nos adopten. Chicos, y ustedes, ahora sí, cuéntenme las maravillas que hacen, cuéntenos de las especialidades que trabajan cada uno, en qué área de la fisioterapia ustedes se sienten más cómodos, qué es lo que trabajan. A ver, Denise, ahora sí, cuéntanos, ¿qué es lo que hace Denise en su consulta privada?
1: Pues, me gustan dos áreas, me gusta mucho la dermatofuncional y me gusta mucho la neurológica. Pero la neurológica para mí siento que es una de las más importantes, porque conlleva mucho tiempo rehabilitar al paciente neurológico, pero yo creo que es el que más te llena de satisfacción. Bueno, en general todos, pero ellos, es muy bonito compartir, no solo un mes, porque no es solo un mes, es años a veces, pero es muy bonito. Entonces, para mí, la fisioterapia neurológica sería en un futuro de gran ayuda que muchos nos especialicemos en eso, porque puede ayudar a prevenir lesiones también, puede ayudar a entre más rápido se dé el tratamiento, más pronto, en más que nada en la fisioterapia neurológica, van a disminuir mucho las secuelas en una parálisis facial, en un evento cerebral vascular, hasta en un daño de un nervio ciático, nervio radial. Entonces, para mí la fisioterapia neurológica, todas, pero la fisioterapia neurológica me gusta mucho.
0: Ese es tu fuerte, digamos. Denise, explícanos un poquito más, en términos más sencillos, ¿Qué ves en fisioterapia neurológica para que nuestra audiencia que pudiera estar presentando alguna de esas lesiones o alguno de sus familiares pudiera acercarse contigo? ¿Qué haces?
1: Ok, en la fisioterapia neurológica es una serie de ejercicios. Yo me baso mucho en los ejercicios. Por ejemplo, una persona que tuvo una parálisis facial. Le dejo ejercicios, por ejemplo, de deslizas vocales, gesticulando. Por ejemplo, a veces les pido lo que es Nutella o algo así. Uh-huh. Y en la comisura del labio.
0: Alrededor de la boca.
1: Alrededor uh-huh. de la boca. Y ¿sabes qué? Pues quítatela, ¿no? O sea, con, uh-huh. con la lengua.
0: Con la lengua, con la propia lengua. Y del paciente aclaramos.
1: Del paciente. Aclaramos, ¿no? Pero todo eso es fisioterapia. ¿No?
0: Neurológica.
1: A veces jugar, ¿no? Yo a veces le digo, a ver, mándeme un beso, ¿no? Y todo eso. Pero de lejitos. Pero sí, todo eso es fisioterapia y todo eso conlleva la fisioterapia neurológica.
0: Ok, entonces, pacientes con parálisis facial.
1: Sí.
0: Pacientes con algún infarto al cerebro.
1: Sí.
0: Ajá, ¿qué otro tipo de pacientes tienen que buscar la fisioterapia neurológica?
1: Por ejemplo, los que la famosa ciática.
0: Famosísimo, bendito nervio ciático que nos da de comer.
1: Cuando nos dicen, por ejemplo, me dan hormiguitas en el brazo, cuando siento picazón en el pie también. Entonces, es muy importante eso. O que ya me dan, por ejemplo, los espasmos o los famosos vibraciones de la pierna. Uh-huh. Todo eso.
0: Todo eso es parte de la fisioterapia neurológica. Y ahora háblanos un poquito de la dermatológica.
1: Pues esta es básicamente, mayormente, lo estético, ¿no?
0: Okay.
1: Masajes reductivos, radiofrecuencia, por ejemplo, también se maneja, ahorita estoy por irme a un curso de okay. microblading
0: okay.
1: y lipoenzimas. Entonces,
0: perfecto.
1: Ahorita estamos también en eso.
0: Okay. El microblading, audiencia, corrígeme, Denise, si me equivoco, ¿es el relleno, el tatuaje que se hace en cejas?
1: No.
0: A ver, cuéntanos.
1: El microblading es para las imperfecciones de la piel. Por ejemplo,
0: okay.
1: las marcas de acné.
0: Ajá.
1: Por ejemplo, las manchitas, también ayuda mucho.
0: Entonces, todo lo que tenga que ver con la piel lo va a trabajar la fisioterapia dermatológica. Entonces, sí. ahí entrarían pacientes con problemas en piel, cicatrices, acné,
1: sí, acné,
0: heridas. quemaduras.
1: Este, también, por ejemplo, la reducción de tallas.
0: La reducción de tallas. Sí, ¿ya vieron? No vayan con alguien que no haya estudiado. Acuérdense, queridos radioescuchas, siempre tiene que ser con expertos. Sí. ¿Y quién más que Denise, que se encuentra aquí con nosotros? Sam, cuéntanos. ¿Tú en qué especialidad de la fisioterapia te has enfocado en trabajar? ¿Cuál es la que más te gusta? ¿Cuál crees que es la más importante?
2: Yo creo que todas son muy importantes. Cada quien se va a orientar hacia la que más le interese, a la que más le guste, a la que más tenga trabajo. Pero, por ejemplo, aquí, en mi caso, en Simapán, he tenido mucho tratamiento de lesiones musculoesqueléticas, obviamente. También estuve trabajando deportiva un rato con un equipo de fútbol. También la neuro, como ya comentó la compañera. Pero para mí la más especial es pediátrica y cardiopulmonar.
0: Uh-huh. A ver, en cardiopulmonar, rápidamente cuéntanos qué lesiones tratas, además de pacientes post-COVID, ¿no?
2: Sí, cualquier tipo de paciente que tenga alguna afección cardíaca se trabaja para prevenir y para tratar cualquier lesión, cualquier operación mayor o menor de corazón también. Solamente es ejercicio totalmente vigilado, totalmente cuidado, y para recuperar pues las actividades que se habían perdido, tal vez por el miedo de decir, me duele acá, o puedo hacer deporte o puedo hacer ejercicio si ya tuve una operación del corazón o algo así. Que también entra mucho la colaboración con nutriólogos, con cardiólogos, con médicos en general.
0: Muy bien, como escucharon, querida audiencia, pues hay un sinfín de especialidades en el área de la fisioterapia, y nuestros invitados del día de hoy pues nos hablaron de la neurológica, la dermatológica, pediátrica y cardiopulmonar. Los vamos a invitar a que en siguientes ocasiones, en siguientes programas, vengan y nos hablen específicamente de cada una de ellas para que nos vayan aclarando más dudas. Bueno, vamos a ir a un corte y regresamos para ir cerrando el tema del día de hoy.
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16: Son las 6:51.
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0: Ya estamos de regreso, se nos fue muy rápido el tiempo compartiendo con ustedes cada vez más información sobre lo indispensable que es la fisioterapia en nuestras vidas. Y antes de despedirnos, me gustaría preguntarles a nuestros invitados algo un poquito personal. Denise, cuando dentro de muchos años, porque eres muy joven, alguien recuerde tu trayectoria como fisioterapeuta, ¿cómo te gustaría que te recordaran?
1: Pues como una persona empática y solidaria con la situación del paciente. Yo siempre les digo a mis pacientes, esto es un compromiso entre paciente, fisio y, si es posible, cuidador. Entonces siempre me pongo en su lugar de ellos, coloquialmente se puede decir así, pero yo creo que la empatía y la solidaridad es la base de esto.
0: Así es, entonces así es como te van a recordar tus pacientes.
1: Espero
0: como
1: que sí.
0: Una fisioterapeuta muy empática. Sam, ¿cómo te gustaría que te recordaran tus pacientes en un futuro?
2: Me gustaría que me recordaran como alguien que sabe lo que hace, que los sabe guiar, que les da la confianza para depositar toda su carga, toda su limitación, que siempre les da como que exigencias, pero también entiende que los dos, o todos más bien, somos humanos. Tú confías, yo trabajo, y así la vamos llevando. La verdad, me gustaría como que sí sepan que les exijo, pero que es porque confío que es posible, que ellos pueden lograr lo que se pueda, que, o sea, no hay ningún límite más que el que ellos se ponen, como ya comenté.
0: Muy bien, Sam, entonces fisio exigente, pero
2: pero tolerante
0: como,
2: también.
0: Pero muy tolerante, eso es. Y sobre todo, pues sí, como decía Denise, bien empáticos, ¿no? Yo creo que es una de las bases de la fisioterapia, ponernos en los zapatos del paciente, ¿no? Porque a lo mejor para ellos, el que les, no sé, un ejemplo, no sé, que les duele el famoso nervio ciático, ¿no? Y uno dice, ah, pues es una ciatalgia, no pasa nada, párate y camina. Pero pues tú no sabes lo que realmente el paciente está sintiendo. Entonces yo creo que siempre pues es creerle a nuestros pacientes, ponernos en su lugar y apoyarlos hasta donde ellos se pongan el límite, como decía Sam. Chicos, si ustedes pudieran regresar al primer día cuando entraron a estudiar fisioterapia, a ver, hagamos memoria, recuerden, ¿volverían a elegir fisioterapia?
1: Sí.
0: ¿O se cambian?
1: Pues tal vez. Ah, no es cierto. No, sí, la verdad es una de las profesiones más bonitas, o tal vez todo mundo dice eso de su profesión, ¿no? Pero ser fisio es muchísimo más que rehabilitar, ¿no? Es conocer, es enseñar, es que te enseñen también, y tener, no hay límites. Entonces, para mí es una de las profesiones más bonitas, donde todos queremos dejar una huella, una semillita en el paciente, ¿no? Como decía Sam, les exigimos o les decimos, tú puedes hacerlo, ¿no? No digas no puedo, es yo puedo y lo voy a lograr, ¿no? Entonces, pues es lo que puedo decir, ¿no? La fisioterapia es muy bonita, es muy amplia. No acabaríamos de explicar todo lo que es ser un fisio, pero ser fisio es algo de lo más bonito y de lo que no me arrepiento.
0: Entonces, la pregunta del millón. ¿Vuelves a estudiar fisioterapia o te cambias?
1: Vuelvo a estudiar fisioterapia 3 veces más.
0: Muy bien. ¿Sam?
2: Yo también lo dudé, ¿eh?
0: Ah,
2: no es cierto,
0: cuéntanos.
2: Sí.
0: Sí. ¿Qué carrera te irías entonces?
2: No, no es cierto, a locutor de radio.
0: Ah, muy bien.
2: No, la verdad sí, es una ciencia de la salud, entonces te da orgullo pertenecer a esto, te da, no quiero decir que te hace sentir más que los demás, pero la verdad, ser fisio no cualquiera, la verdad. La verdad,
0: Compre.
2: y pues no, la verdad es muy gratificante, a veces es complejo, complicado, pero no hay nada como recibir la gratitud, recibir los buenos comentarios, las recomendaciones de los pacientes. Sí volvería a estudiarlo, aunque lo dudé, pero sí volvería a estudiarlo.
0: Sí, Sam, ya no te vamos a dejar que te vayas a otra carrera. Y bueno, ahora que están terminando los chicos ya la prepa, el bachiller, ¿qué les recomendarían? ¿Cómo convencerían bueno, no convencerlo, ¿verdad? Porque cada quien tiene que elegir su vocación. Pero si llega algún familiar, algún radioescucha y les pregunta, ¿tú me recomendarías estudiar fisio? ¿O cómo lo impulsarían?
1: Es muy curioso. Uno de mis sobrinos siempre me dice que quiere ser fisio. Y yo le digo, bueno, para ser fisio no es fácil, ¿no? No solo por el estudiar, no solo por el conocer y a veces dedicarnos noches estudiando. Pero siempre le digo, para que tú sepas, yo creo mucho y tal vez es porque yo así me convencí de estudiar fisioterapia, pero es conociendo y acercándote, ¿no? asesorándote con alguien que ya lo es. Te invito a que me acompañes a dar una terapia si el paciente lo permite, a que pongas el que me ayudes a poner el tratamiento, a ejecutar el tratamiento. Y pues que no es solamente sobar, que lleva muchas cosas. Entonces yo así estoy manejando esta situación.
0: Okay, así convencerías.
1: Así convencería a un chico
0: que sea fisio. Sam, ¿tú cómo les dirías a los jovencitos que se animen o que no se animen?
2: Que lo piensen, pero que si les gusta, que si les llama la atención, investiguen, vean. Y como comentó la compañera, pues así es como yo llegué. Yo tuve la experiencia, acompañaba a ver los tratamientos cuando pues yo no era nada de eso. O sea, solo me fui empapando de la experiencia de los fisioterapeutas, me llamó la atención. Y no hay nada como que vean eso. O sea, tú les puedes decir, sí, y ganas bien, o lo que tú quieras, que no tanto, pero bueno. Pero no hay nada como que vean la experiencia de lo que es trabajar con pacientes, el contacto con la gente, el contacto con humanos, que tienen sentimientos, que tienen días difíciles, que puede ser complicado, pero que también te gratifican de muchas maneras.
0: Así es, ahí está, chicos, chicas que están pensando a lo mejor tomar fisioterapia como una de sus opciones. Bueno, pues yo creo que lo piensen bien, que lo piensen dos veces, porque ya que entras a fisio, te enamoras y no te vamos a dejar escapar. Escucharlos, compañeros, me recuerda que la fisioterapia no solo trata lesiones, no solo trata dolores, sino acompaña procesos de vida. Cada paso que un paciente vuelve a dar, cada movimiento, cada sonrisa después del dolor, cada meta alcanzada después del esfuerzo, de la dedicación y el compromiso de un fisioterapeuta, bueno, pues es invaluable, ¿no? Es muy, muy importante en cada uno de nuestros pacientes. Y bueno, hoy queremos reconocer a todos nuestros colegas, que bueno, que no están todos aquí como quisiéramos, pero que se encuentran, no sé, en hospitales, clínicas, en su consultorio, en las escuelas, en los clubes deportivos, como ahora que seguimos con el la fiesta del fútbol, porque no podemos decir la palabra. Los fisios que están acompañando a los futbolistas, ¿no? Todas las lesiones que vemos ahí. Pues les mandamos un saludo a todos ellos, una felicitación, que sigan haciendo lo que de verdad les apasiona. Les agradecemos también por elegir una profesión que transforma vidas. Gracias por demostrar que recuperar el movimiento también es devolver esperanza y es devolver calidad de vida. Gracias, compañeros, nuestros invitados de lujo del día de hoy, por compartir su tiempo, sus experiencias, su pasión con toda nuestra audiencia. ¿Algo más que quieran agregar, licenciados? ¿Algún saludo que quieran enviar a sus pacientes, a sus familiares? Tienen los micrófonos para ustedes. Denise.
1: Pues saludos a todos mis pacientes que me están escuchando, a mi familia, y a mi hija, a mi esposo. Saludos a todos ellos, y si quieres estudiar fisioterapia, date tu tiempo porque es muy bonito.
0: Muchas gracias, Denise, por estar aquí. Saludos a tus pacientes, a tu familia. Yo creo que son pilares fundamentales para que tú seas la fisio en la que te has convertido hasta el día de hoy. Sam, ¿algo más que quieras agregar, que quieras preguntar, que quieras saludar a alguien especial? Cuéntanos.
2: Sí, saludos a mis familiares, a mi pareja, a mis amigos, a mis compañeros de universidad que vieron que iba a estar en la radio y dijeron que me iban a escuchar, a ver si sí. A mis pacientes también, que confíen en los procesos, que todo pasa, que puede haber malos momentos, pero solo es parte de este gran proceso que se llama rehabilitación. Muchas gracias por invitarme, gracias por compartir conmigo. Aquí estamos para lo que se ofrezca.
0: Muy bien, compañeros, muchísimas gracias. Nuevamente yo les agradezco, les aplaudo que se hayan tomado este tiempo para compartir con los demás lo que la vida les ha enseñado, ¿no? Lo que los pacientes les han compartido. Y bueno, pues seguirlos invitando a que el día que gusten regresar a hablar de algún tema en específico, de algún área de la fisioterapia, pues bueno, son sumamente bienvenidos a esta su cabina.
1: Muchísimas gracias.
2: Muchas gracias.
0: Ha sido un verdadero gusto tenerlos en este espacio. A todas las personas que nos escucharon, gracias por acompañarnos una vez más en Frecuencia Fisio. Si desean obtener mayor información sobre nuestros invitados, sobre algún tema de fisioterapia, sobre algún tratamiento en específico, no olviden comunicarse a los teléfonos en cabina, que es el 759-72-833-33. Les repito, 759-72-833-33. Y en redes sociales, síganos para que igual puedan ver esta transmisión. En Facebook nos van a encontrar como Radio UAEH Zimapán. Denle like, compartan y los seguimos esperando en cada una de nuestras emisiones. Yo soy Mariela Trejo, soy fisioterapeuta y ha sido un verdadero placer acompañarlos esta tarde. Gracias a, nuevamente a nuestros invitados. Gracias a Dani, que está allá en cabina, que nos apoyó, que está ahí pendiente de los tratamientos que ya vas a necesitar, ¿verdad, Dani? Aquí hay que agendar citas. Nos escuchamos el próximo jueves con un tema relacionado con la salud, el bienestar y sobre todo la fisioterapia. Recuerden que el movimiento es vida y la fisioterapia es esencial. ¡Hasta la próxima!
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20: Temperatura 28 grados centígrados.
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21: Son las 7 con 6 minutos.
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a bailar el sonso. Ay, perdón, mis queridos amigos, pero es que con esta pieza de inicio con la Sonora Santanera, el sonsonete, créanme, todo mundo respira más rápido. Fue un regadero de polilla, al menos de un servidor, porque estaba sabrosísima esta pieza con la cual damos inicio a Joyas de Plata. Y quiero saludar a todos los amigos, a todos los camaradas que nos están escuchando por cualquier medio, ya sea electrónico, por las redes sociales o tan sencillamente con aquellos radios que todavía eran de, pues ahora sí que de dial, ahora sí que de conectarse, como el que me acuerdo que tenía la abuela, mi abuela materna, paterna, tenía en la cocina. Mi papá me decía que se levantaban con el radio y se acostaban con el radio. Era definitivamente. Amigos, déjenme saludar porque ya no lo soporto a Hulk, Víctor, Sony. Es que, de veras, no, él no está en los controles, no sé ni qué tiene que hacer aquí, pero se fue a meter a la cabina de grabación y está haciendo ahí, se está haciendo el fortachón. Híjole, un pavo real es más discreto. Ya se fue. Gracias, Sony, se agradece tu visita. Perdón, amigos, por esta interrupción, pero así es el cotorreo en Joyas de Plata. Todo es alegría y espero que así continuemos. Antes que nada, déjenme darles el teléfono del WhatsApp de la estación. Del WhatsApp, está ahí perfectamente. Anótenlo donde quieran, donde puedan, en el polvo de la mesa. No, no es cierto. En la pared, con un lápiz, en donde no lo olviden. Ahí les va. 771-142-6712. ¿Otra vez? Órale. 771-142-6712. Espero que no se les olvide porque nos va a encantar recibir sus notificaciones, sus mensajes y sobre todo sus recuerdos, porque eso es lo más importante. Déjenme platicarles que todos aquellos que anduvimos en tranvía, en trolebús, pues tenemos muchísimos recuerdos. Todos aquellos que marcábamos los teléfonos, ¿te acuerdas, Edgar? ¿A ti no te tocaron los de el dial, esos teléfonos negros, sí todavía? Ay, sí. ¿En serio? ¡Órale, qué padre! Porque ya ahora, pues, solamente de museo. Camaradas, qué gusto estar con ustedes. Quiero aprovechar para saludar a todos los camaradas de Radio UAIH Actopan, porque estamos transmitiendo en vivo hasta allá. Ellos están chic to chic junto con esta estación. Y qué padre. Saludos a todos mis queridos amigos. Oigan, cuéntenme por dónde andan, cómo anda el clima. Fíjense que en la mañana estaba el sol bien brillante. Ahora sí que los pajaritos cantando. Y ahorita que llegué a la estación hace rato, hombre, ya se está nublando. Y les puedo asegurar que va a caer un super aguacero. Así que pónganse bien, bien abusados. Y el paraguas, yo ya traigo el paraguas para todos lados. Hasta traigo uno chiquito, por así que. Y miren que ayuda un chorro, ¿eh? Oigan, mis queridos amigos, fíjense que yo siempre he dicho, y ustedes me han escuchado decirlo en varias ocasiones, pues que la vida es una serie de claroscuros. Hay alegrías, hay tristezas, hay nacimientos, hay muertes, hay inicios y hay terminaciones. Se comunicó conmigo hace unos días uno de nuestros fans más aguerridos, el señor Gonzalo Cruz, y pues me dio una noticia. Esa noticia pues la vamos a pasar aquí en avisos parroquiales, y pues tan sencillamente que, pues quiero decir, o más bien me comentó, que la señora Rosa María Cruz Jiménez, su hermana, relativamente joven, 50 años, no más, había fallecido. Y pues yo quisiera decirle a la familia de la señora Rosa María Cruz Jiménez, a sus hijos, si mal no recuerdo eran 5, son 5, a su esposo, a los papás de la señora Rosa María, a sus hermanos, pues que a título personal, mi esposita y yo, porque tuvimos el enorme placer de conocerlos hará unos 3-4 años, que nos hicieron favor de invitar aquí, hablaron a la estación y nos invitaron a una primera comunión y una presentación allá en Villa del Carbón, en el Estado de México. Así que con todo gusto aceptamos y mi esposita y yo nos jalamos para allá. Así que sí la conocíamos y pues lamentablemente falleció. Lo
nuestro más sentido pésame, y lo mismo por parte de Joyas de Plata, porque la realidad de las cosas, independientemente del fallecimiento de esta persona, todos son y siguen siendo fans de Joyas de Plata. De veras lo lamentamos, y curiosamente su hermano se comunicó el día de ayer para decirme que a su hermana le gustaba muchísimo una canción, pues ahora sí que es una complacencia. Con todo gusto, Rosa María, hasta el cielo te vamos a mandar este tema, y pídele a San Pedro que le suba todo el volumen para que se oiga en todo el paraíso, porque por supuesto que allá estás. Y amigos, la vida tiene que continuar. Entonces, el tema que ella pidió fue Ya Nunca Más. Edgar, nos vamos con esa y también la que sigue. Ok, entonces déjenme anunciarla, que sería con el trío de las sombras, Empiezo a Extrañarse, a Extrañarte. Mis queridos amigos, pues, ¿qué les parece si me apoyan con nuestro grito de siempre, nuestro grito de batalla, que es ¡Comenzamos!

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4: Son las 7:23.
5: Camaradas, bueno, dimos salida a la complacencia que nos solicitaron, una complacencia póstuma para Rosa María Cruz Jiménez, Hasta Allá Arriba, Hasta el Cielo, Ya Nunca Más. Esa película la recuerdo, Edgar. ¿Tú te acuerdas de ella? Un drama, mano, ¿no? Estaba bien chavito Luis Miguel, pero cantaba bien. Y el otro fue el trío, con el trío de las sombras, Empiezo a Extrañarte. Oigan, camaradas, nuestro productor, Edgar Santos Ibarra, quien aprovecho para saludar, que está desde el otro lado aquí, está en la otra cabina, y además hoy también está en los controles, me comenta que, dado el éxito que hemos tenido de poner un tema en dos versiones diferentes, cosa que ha sonado y les ha gustado muchísimo a todos ustedes, porque, pues, una, nos encanta que nos digan cuál es el género que prefieren, cuál les gusta más, o en su lugar, cuál les trae mejores recuerdos. Acuérdense que tenemos el WhatsApp de la estación 771-142-6712. Este tema que vamos a escuchar ahorita está así, pero, no hombre, pero para estar así recargado en el hombre, en el hombro de la Kirirrus o del Kirirrus. Dice Edgar, está poniendo los ojitos en blanco. Vámonos, Edgar, a ver, ¿cuál es? A ver, viene de ahí.
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Camaradas, muchísimas gracias por sus mensajes, están llegando. Saludos a Patricia Hernández y a todo el comité del sindicato, saludados. Las votaciones nos han llegado, votos. Vamos empatados, ¿eh? Tu cabeza en mi hombro con Paul Anka, que fue el inicio. Y Enrique Guzmán, que fue la versión en español. Vamos hasta ahorita 2-2, es curioso. La señora Rebeca Rincón Gallardo dice que ella le gusta muchísimo Ray Conniff, que le recuerda muchísimo a su niñez, que era lo que bailaban sus papás. Javier Solís sigue siendo sus favoritos, la música de los 70, su mera época. Muchísimas gracias. Muchas gracias por los mensajes y platíquenos. Dice Edgar que él le gustaba la de Paul Anka, aunque no la entendía, pero que sentía que era de lo más romántica. Oigan, amigos, vamos a continuarnos. Esta canción, la sesión pasada, también nos solicitaron música de las grandes bandas. Y hay una anécdota de esta canción que me viene de recuerdo, que es este Little Brown Jug, que es el, ahora sí que un jarrito café, y es con la orquesta de Glenn Miller. Déjenme comentarles que mi papá en una ocasión, hace muchísimos años, existía un lugar de puro rock and roll y pues invitó a una amiga, ya era viudo mi padre, invitó a una amiga, se subieron al taxi y le dijo al taxista que lo llevara al Jarro Café. Y el taxista lo veía, ¿no? Como que, y eso, se quedaba así pensando. Y el Jarro Café, y el Jarro Café. ¿Y dónde está? No, pues sí está en Polanco, le dijo mi papá. Ah, dice, ¿usted quiere decir el Hard Rock Café? El Hard Rock. ¿Cómo ven, eh? El Jarro Café, decía mi papá. Bueno, pues ya, dice, nada más soltó la carcajada y dice, eso me pasa por querer impresionar aquí a la chamaca. Pues nos vamos a escuchar con Glenn Miller, Jarrito Café, y después ya nos vamos de allá al intermedio, pero antes nos vamos con un título que a mí me encanta mucho, ese término, chamaca, con el Cuarteto Armónico. Edgar, si eres tan amable...

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0: Son las 7:39.
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Camaradas, muchísimas gracias por los mensajes que hemos recibido. Acabamos de escuchar Un Rinconcito en el Cielo con Ramón Ayala. Esa fue una complacencia solicitada para los cumpleañeros, que por cierto, los cumpleañeros que cumplieron o han cumplido, Naomi Jocelyn Rivera Morales, Hasta el Cielo, claro que sí, hasta allá ribotota. Ángel Reyes Alcántara, que cumple 13, ¡ay, qué padre edad! Maricruz Sánchez, felicidades Mari. Lucino Rueda Serrano y Mayrín, sí, Mayrín Rueda, muchísimas felicidades Lucino y Mayrín. Gracias por sus mensajes. El señor José Luis Villatoro acabó dándole el gane a la de Enrique Guzmán, Tu Cabeza en Mi Hombro. Sí, es muy tierna, la realidad es muy romántica, sigue siendo, definitivamente. Oigan, camaradas, qué importante es buscar a la familia, sobre todo familia que sabe uno que existe, pero por décadas no la había uno encontrado. Por un detalle en las redes sociales, lamentablemente no muy agradable, me enteré del fallecimiento de un primo hermano, Víctor Romo. Así que inmediatamente pues mandé un mensaje, ya se imaginarán, vino el toma y daca, respuestas de aquí para allá, de allá para acá, y para no hacerles el cuento más largo, por fin, después de múltiples situaciones de que yo no puedo, que nosotros tampoco, bla, bla, bla, este fin de semana, el sábado, nos fuimos mi esposita y yo, que por cierto le mando un besote, ¡mua! ¡Dos! ¡Mua! ¡Mua! En inglés sale smack. Oigan, para no hacerles el cuento largo, nos fuimos a la Ciudad de México, llegamos hasta Coyoacán, hasta el sur, ya se imaginarán, cruzamos la ciudad, y llegamos y conocimos a mi sobrina, háganme favor, sobrinota, Ruth Romo, y a su esposito, a Pedro Garza, a mis sobrinos, sobrinotes, sobrinos nietos, viéndolo bien, ¿no? A Pedro y a Paulina, y por cierto, también luego llegó su galán de Paulina, Pablo Hegerwich, espero haberlo pronunciado bien, Pablo. También estaba ahí la señora Aide Vega Monjaraz, trabaja ahí con ellos, en esa casa de la familia Garza Romo. Por cierto, es pura risa, la deberían de apodar la Sonrix, la verdad, es cotorreo, pero qué padre. También pude saludar a la señora Teresita, la suegra de mi sobrina Ruth, y a mi prima Elsa, mamá de Ruth, y Raúl, otro hermano también, Raúl Romo, hermano de Ruth, que andaba por allá, es de Mérida, pero vino de visita. Muchísimas gracias, porque estuvo increíble todo, y sobre todo, la comida. Aquí mi director ya me está correteando, que menos wigwiri, que más música, así pues ahora no, fíjate. Oigan, el tema que vamos a escuchar es un tema que yo vi a muchos de mis tíos en aquellas épocas, yo chavillo, bailarlo. Está muy divertido. Era el baile del conejo con Ray Anthony, The Bunny Hop, y después con los Dandies, Tres Regalos. ¡Qué temazo! ¡Vámonos, mi querido Edgar!

Era muy divertido, mis queridos amigos. Brinquitos para adelante y brinquitos para atrás. El baile del conejo. Gracias por el mensaje que recibimos de nuestra fan number one desde allá arriba, desde el cielo. La señora Gloria Kerber manda muchos abrazos, saludos afectuosos y agradecimiento a Joyas de Plata por regalarnos tan gratos y memorables momentos, que siempre su fan number one. Gracias, señora Gloria, jamás la olvidaremos. Por cierto, el santoral del día de hoy, Procopio Santa Prisca. Por cierto, me viene a la mente Santa Prisca allá en Taxco. Qué preciosa, preciosa iglesia. San Adriano, Eugenio, mi hermana Patricia Eugenia, San Pancracio. Bueno, si alguien lleva esos nombres, muchas, muchas felicidades. Mi querido Edgar, ¿qué, nos vamos con la de los dandies? Sí, man, ese tema nomás no lo perdono. Es un tema sasasasazo.

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0: Son las 7:51. 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
4: Camaradas, ¿qué les pareció ese bolero, bolerazo, el de Tres Regalos? Era clásico de las serenatas. Oigan, por cierto, me dice Edgar, oiga, ya me presentó a mí, presentó al Sony, pero no se ha presentado usted. Mil perdones, mis queridos amigos. Ya saben que soy Julio Argüelles Romo, la voz del recuerdo y el alegre conductor de este programa Hacia el Pasado. Y ni tan pasado, ¿eh? Hay muchas cosas que ya se puede decir que son del presente. Oigan, ¿qué les parece si continuamos entonces con nuestro ejercicio de ver cuál de los dos géneros nos gustaba más de un tema? Y ahorita Edgar me estaba diciendo que, no lo digo, que se aguanten. ¡Ay, bueno! Sale, pues, a ver, mis queridos amigos, a ver cuál de los dos les gusta más, ¿vale? Vámonos, Edgar.
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0: ¿Y tú, con cuál te quedas?
1: Quizás, quizás, quizás. Quizás, quizás, quizás.
2: Camaradas, me decía aquí nuestro productor Edgar, me hacía un comentario que es muy apropiado. Él me decía que la de Perhaps con Doris Day, por supuesto que le gustaba muchísimo, pero la de Los Panchos era un género que él junto con su papá cuando llevaban serenata, pues obviamente ahorita le hacía recordar a su padre al llevar la serenata, y era una canción clásica de serenata, pero fíjense, la primera fue con Doris Day, y bueno, a medio mundo le trae recuerdos, por supuesto. Llegó un mensaje tardío de mi esposita, dice que ella vota por Polanca. Lástima, Margarito, porque ya, ni modo, ganó la de Enrique Guzmán. Se tome en consideración. Oigan, rápidamente, déjenme pasar a mensajes a nuestra sección, saludos y noticias de nuestras mascotas. Ya saben que si quieren saludos para sus mascotas, por favor, háganoslo saber. Llegó un voto de la que votan por la de quizás, quizás con Los Panchos, el señor José Luis, muchísimas gracias. También, pues viéndolo bien, son dos temas, dos cosas, dos géneros diferentes. Fíjense que al Benito, nuestro gato, se lo ejecutaron ayer. Andaba por ahí el doctor Iquetzali, que es, por cierto, maestro emérito de esta universidad, y pues pasó a vacunarlo, según me platicó mi esposita, que le dio un rasguño el Benito, que sí lo rasguñó, pues sí. Ahora sí que, oiga doctor, pues yo solamente le transmito el mensaje del Benito, que la porra lo manda a saludar. Ya me imagino. El Wilson también le manda saludos a Leono, el perrito del señor Ernesto, que es su mejor amigo. El Snow, perdón amigos, el Snow, que es de Rogelio, dice que le manda saludos el Snow a toda la banda del Wilson. ¡Órale! Pues sí, que ni qué. Mi querido Edgar, ¿con cuál nos vamos a seguir, mano? ¿La divertida esta de Pobre Tom o la de El Trío Janitzio, Cuando Vuelva a Tu Lado? ¿Cuál te late más? A ver, está escogiendo. Porque acuérdense que el que manda es él, ¿eh? Yo nomás estoy aquí de merolico. ¿Cuál, mi querido Edgar? La de Pobre Tom, hombre, es muy divertida. Hace muchos años. ¿Sí? Órale. Gracias.

camaradas. Lástima que esto se terminó. Me decía Edgar, híjole, Inge, no creo que se nos va el tiempo rapidísimo, pero por supuesto que se nos va rapidísimo. Muchísimas gracias, mis queridos amigos, por su presencia en este programa de música en blanco y negro y también algo de color, joyas de plata. Edgar, muchísimas gracias, mi querido amigo, por estar atrás de los controles y además en la producción. Gracias a Mari Carmen Hernández Castelán en la dirección de Radio UAIH Pachuca. Y atrás del micrófono, transmitiendo, platicándoles anécdotas, que por cierto la señora Rebeca dice que le divirtió lo de la anécdota del Jarro Café en vez de Hard Rock Café. Muchísimas gracias. Pues atrás del micrófono se encuentra o se encontraba o se encontrará durante mucho tiempo, espero que así sea, Julio Argüelles Romo. La voz del recuerdo, quien les recuerda que sean felices, aunque no quieran, por favor. Y mis queridos amigos, me voy con un tema que simplemente la frase con la cual lleva por título me encanta. El amor es una cosa esplendorosa. Mi cariño para todos ustedes.

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0: Son las 8 con 8 minutos. 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
9: Sean bienvenidos a Entre Cuerdas, este espacio que ya lo sabe usted y conoce bien. Le acercamos el mágico mundo de la lucha libre a través de diferentes perspectivas, puntos de vista y desde luego los protagonistas de este deporte, quienes viven las historias y nos las comparten a través de esta frecuencia universitaria. Entre Cuerdas, dicho sea de paso, es un espacio único en su tipo. No existe en toda la República Mexicana otro programa que hable de lucha libre gestado desde una radio pública y desde una radio universitaria. Así es que, pues, agradecidos con Suma Radio, donde, pues, justamente desde el Valle de Tulancingo, pues, le compartimos, pues, estas historias. Qué mejor que Tierra de Luchadores, qué mejor que desde la Tierra del Santo, donde justamente, compartimos no solamente las historias de los gladiadores hidalguenses. Sí nació con esa finalidad, pero también la lucha libre es extensa y tenemos presencia en casi toda la República Mexicana. Y debido a esa necesidad, pues bueno, tratamos de extendernos y gracias a la tecnología, pues compartirles otras historias como la de este día, donde me da mucho gusto saludar a la distancia y hasta Querétaro, no tan lejos de aquí, pero sí fuera de nuestro estado de Hidalgo, a Luminoso Junior. Luminoso, bienvenido aquí a los micrófonos de Entre Cuerdas.
10: ¿Qué tal, amigo? ¿Cómo estás? Pues yo muy contento, muy feliz de estar aquí compartiendo un ratito contigo y pues para responder todo lo que gustes.
9: Así es, bueno, es una plática muy amena. Lo que queremos es pues conocer un poquito más de aquellos protagonistas de este deporte. Los vemos como superhéroes, los vemos que vuelan y caen y se pelean con la gente, pero a veces no conocemos todo el trasfondo que hay detrás. Y vamos a empezar justamente con una de las preguntas insignia de este programa. Queremos imaginarnos, vamos a jugar, nosotros nos imaginamos y tú nos contestas. Queremos imaginarnos a Luminoso cuando tenía, no sé, unos 10 años de edad, ¿cómo era Luminoso a los 10 años?
10: Hijo, estaba chiquito, ya estaba en el medio, por parte de mi papá y por parte de mi abuelo. No pensando en algo más profesional, simplemente como juego, pero sí, a los 10 años estaba ya en el medio, pero no buscando ser profesional. Pero pues sí, yo creo que yo a los 10 años estaba como muy aficionado nada más.
9: ¿Y cómo eras en la escuela, en tu casa? ¿Ya traías, bueno, supongo y escucho bien, esa pasión por la sangre? ¿Eras de los que jugaba luchitas en la escuela o eras de los aplicados? ¿Cómo eras en el aula?
10: Nunca me he considerado como alguien muy centrado en el estudio, la verdad. La verdad, siempre fui muy canijillo. Y en cuestión a meter el medio dentro de y algo más personal, ¿qué crees que nunca se me dio tan fácil? Porque pues no es como tan común que alguien vaya jugando eso. Entonces a lo mejor yo les decía, vente, mira, así me hacía místico y así. Pero pues realmente nadie me entendía, entonces era como el loquito que andaba ahí jugando solo.
9: Sí, sí, eso suele pasar con... No son tan aficionados a veces, o bueno... Es un deporte popular, pero no tanto. Digo, primero está el fútbol y es mucho más fácil decir, pues vamos a echar una retita, vamos a jugar luchitas, ¿no? Creo que no todos se avientan. Oye, Luminoso, pero justo también contrario a muchas historias que conocemos dentro de este deporte, es o les costaba trabajo o descubrir el medio, dar esa oportunidad, es complicado. Pero tú vienes de dinastía, tú seguramente desayunabas, comías y cenabas lucha libre. Cuéntanos esa parte de entrada, ¿cómo recuerdas tu primer contacto con la lucha libre?
10: Pues desde pequeño, creo que desde que tengo memoria, yo ya tengo entendido que mi papá fue luchador o que es luchador, y igualmente que mi abuelo fue luchador. Entonces realmente como el acercamiento no lo tengo al 100, solamente desde que recuerdo yo ya estaba yendo a la arena a ver a mi abuelo, a ver a mi papá. Entre pláticas de que fue a luchar papá, entonces era como mi emoción. Por medios, bueno, por proyectos personales, por escuela y así, yo no tuve la oportunidad de entrenar hasta los 18 años, 17, 18 años, que fue cuando tuve mi primer entrenamiento ya buscando la oportunidad de ser profesional. Entonces, como primer acercamiento en busca de lo profesional fue como a los 18, y fue gracias a mi papá que se animó a llevarme.
9: ¿Y no te espantabas? ¿No eras de esos niños que se espantaba de, híjole, es que están pegándole a mi papá ahí arriba del ring? ¿O eras de los que lo acompañaba con gusto y gritabas y ahí andabas en las arenas? ¿Qué niño eras?
10: ¿Qué crees que me daba coraje? Sí, o sea, yo me tocó ver a luchar a mi papá muchas veces en lucha con modalidad medio estilo extrema, no al cine extrema, pero sí como en modalidad libre. Y yo oía que le pegaban, que le abrían, y pues uno pequeño pues decía, no, a ver, suéltame porque me voy a subir de una vez a defenderlo. Pero pues sí, siempre era de, no, déjalo, ellos ya saben lo que están haciendo, te va a tocar igual, ¿no? Entonces, pues nunca me subía, pero sí me daba coraje, me daba ese enojo por ver cómo les pegaban a mi abuelo.
9: Y justo también te tocaba ir a ver a tu abuelo.
10: Ya muy pocas veces, pero sí, de hecho su retiro lo tuvo apenas el año pasado, el 21 de marzo, ahí en el barrio de San Pancho, aquí en Querétaro. De hecho estuve presente en la función. La función pasada también, entonces sí, verlo como espectador no me tocó mucho, porque pues más que en esas funciones como del barrio donde él estaba. Entonces de así recuerdo que igual lo mismo, ¿no? El coraje por ver cómo les pegaban y tal, mis tías gritando, pero yo bien enojado, bien triste.
9: Lo que pasa con las historias de dinastías, usualmente no hay medias tintas. o tratan de evitarlo a toda costa, de que no se metan los hijos, de que no vayan por el mismo camino, de que no se lastimen, de que no se lesionen, etcétera, o todo lo contrario, y pues de a poquito les van guiando, les invitan. ¿Cuál fue tu caso? Creo que es el segundo caso. ¿Cómo recuerdas que tu abuelo y tu papá como que te invitaban a entrenar?

0: bien el acercamiento al 100%, ya que ellos nos, bueno, por parte de mi abuelo, sí, pero como, no te vamos a decir que no puedes entrenar ni nada de eso, pero te tiene que nacer a ti, o sea, tú tienes que ir a buscar, tienes que buscar al profesor, tienes que llegar, tienes que aprender tú, y ya cuando sepas, pues ya estamos como a acercar un poquito más nosotros, ¿no? Ya compartir más lo que nosotros sabemos. Entonces, por igual, con lo que te contaba, por proyectos personales, trabajo, escuela, pues realmente yo nunca me pude acercar, pero ya que me acerqué, pues sí, siempre se ha notado su apoyo de los dos.
1: Creo que está padre justo sentir ese respaldo, ese apoyo, y que en casa pues te van a echar pues la palmada en la espalda de ánimo para jalarte, para apoyarte. Pero queremos viajar en el tiempo y lo mencionaste hace rato, tu primer entrenamiento a los 17 años. Quienes sabemos un poquito de esto, es que pues la lucha libre es un deporte de alto rendimiento, una actividad física a la que quizá no muchos estén acostumbrados, y que posiblemente por eso prácticamente a veces los primeros entrenamientos son mortales. ¿Cómo te fue en ese primer entrenamiento?
0: Pues mi primer entrenamiento lo recuerdo como una verdadera friega. Pues fue mucho acondicionamiento físico. Realmente yo no iba esperando eso. Yo dije, pues ahorita me pongo a maromear o pongo a hacer algo. Y no, de hecho, lo primero que pusieron fue acondicionamiento físico. La clase duró 2 horas. Y me acuerdo que fue como 1 hora de puro ahí fuera acondicionamiento. Ya lo demás, pues dije, bueno, ya acabamos, ya me toca como intentar subirme a las cuerdas, ¿no? ¿Sí? Pero no, me pusieron a intentar maromear en una orillita, en lo que todos los demás, pues entrenaba normal. Entonces fue mi primer entrenamiento, pero en lo personal, pues me gustó, porque realmente desde que yo entré, nunca se me trató como diferente. Entonces desde un principio sentí como que el acercamiento, sentí que me agarraron bien, entonces pues no me desanimé, al contrario, seguí yendo.
1: ¿Quién fue tu primer profesor o quién fue el profesor de ese entrenamiento?
0: Mi primer profesor fue el profe Mike Suicida, que en su tiempo fue Orito, en ACW, creo que me parece, junto con los 4 coliseínos, que es Halcón Negro Jr., Ángel Rebelde, Trono y Optimus. Fueron los primeros con los que yo empecé, y pues de las bases que tengo, pues son de ellos.
2: En un momento regresamos.

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1: Son las 8 con 26 minutos. 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
3: ¿Cómo se vive en casa esta parte de, ok, me gusta la lucha, papá, abuelo son luchadores, ¿cómo les dices, voy a entrenar lucha o quiero entrenar lucha?
4: Bueno, el acercamiento fue más con mi papá, de que le dije, pues quiero entrenar, ¿no? O sea, yo creo que ya es hora, ya es momento, y me dijo, pues sí, nada más busca con quién. Y ya yo me puse a buscar y me dijo, ah, mira, en la Arena Querétaro hay horario de 7 a 9, me parece que era. Ah, y es con tal que, y tal que sí ubico, entonces pues, si quieres nos damos la vuelta. Y le dije, órale. Entonces, pues, mi papá fue el que me dijo, no, pues vas a llegar siempre con tus cosas limpias, siempre bañado, siempre con la higiene al 100%. Y con la mentalidad de que te puedes poner una friega o puedes estar relajado. Entonces, ya que llegamos, pues siento que sí me ayudó que mi papá me haya llevado, porque pues sí sentí como igual esa parte de acercamiento hacia todos los demás. Y pues también como que él no me sentía como solo, ¿sabes? Como que no estaba como con pura gente nueva, sino que dije, ah, si algo me pasa, pues aquí está mi papá. Ya. Entonces, pues sí.
3: Sí debe ser distinto y qué padre, la verdad, recibir esos tips previos, pues de tu papá. Seguramente, y quizá a lo mejor estaría bien preguntarle si no le quemaban los nervios o si no se moría por acompañarte, quizá. Yo creo que como padre de justamente a lo mejor lo que va a ser un legado, seguramente quiere acompañarte. Vas al entrenamiento, regresas a casa, ¿y qué le dices? ¿Qué le cuentas? Oye, me fue así, él te preguntó, tú vas a contarle, ¿cómo fue esa conexión?
4: Pues lo primero que, bueno, yo me quedé callado hasta que nos dimos al carro. Y me dijo, pues, ¿cómo lo viste? Y le digo, no, pues, está cabrón. Eso fue lo primero que dijimos, todavía me acuerdo muy bien. Y ya me preguntó que se me había gustado, que o así, ya le dije, pues, que sí, que la verdad, pues, sí me llamó la atención. Que, pues, obviamente yo entendía que al ser nuevo no me iban a poner a hacer lo mismo que a todos los demás, ¿no? Entonces, eso yo lo entendía. Entonces, pues, ya me dio como la típica, bueno, como una charla, ¿no? De, pues, que si realmente lo quería, pues, tenía que ser constante, estar presente, no estar faltando a los entrenamientos. Entonces, pues, sí fue como la charla como de donde realmente sentí como el apoyo, ¿sabes? De que sí, realmente sí iba a contar con el apoyo de él para seguir en esto.
3: ¿Y nunca le preguntaste por qué no te entrenó él o por qué no estuvo ahí en ese entrenamiento?
4: Ah, es que, bueno, mi papá estuvo fuera del medio como 8 años. Y en esos 8 años yo no estaba viviendo con él. Entonces yo estaba trabajando, estaba estudiando, son proyectos personales. Ya por temas de pandemia, me parece que fue, ya fue cuando me vine a vivir con él. Y pues ya adentro, pues ya obviamente yo sabía que él ya no estaba luchando, pero sí, yo le decía, oye, ¿por qué no regresas a luchar? Oye, ¿por qué no regresas? ¿Por qué allí estuvieras, no? Ya estarías más activo. Y hasta lo hice pensar, porque de hecho, a partir de ese primer entrenamiento mío, fue como su regreso, porque él también empezó a entrenar, empezó así, y él regresó como medio año, un año, bueno, con medio año antes de que yo debutara. Entonces, mi debut lo viví como ya, mi papá también estaba activo, entonces lo vivimos un poquito más cercano.
3: Qué chido, oye, porque seguramente sí le metiste esa cosquilla. Y dijo, órale, sí. lo voy a dejar correr y ahorita lo alcanzo en una carrerita. Y bueno, Ahora bien, nos cuentas esta parte, este primer entrenamiento, seguramente el cuerpo adolorido, los primeros días en lo que se acostumbra, pero ¿cuánto tiempo pasa de aquel primer entrenamiento donde empiezas justamente a rodar en una orillita hasta cuando te dicen, ¿sabes qué? Vas a debutar.
4: Fue precisamente un año. Los tengo muy marcados porque todas mis fechas importantes fueron en diciembre, que empecé a entrenar un 10 y algo de diciembre y del 2022, y debuté el primero de diciembre del 2023. Ahora me acuerdo muy bien. Pues sí, fue como un año de preparación. Obviamente no lo sabía todo. Creo que actualmente igual te puedo decir que no lo sé todo, pero fue un año de preparación, de moretones, que fue lo que más me salió, de cansancio. Gracias a Dios nunca tuve lesiones en mi primer año, entonces pues fue un proceso no largo. Sí, yo siento que no fue largo, pero pues, sí un poquito cansado.
3: Cansado porque seguramente ya te comían las ansias y querías ya subir a luchar y todo. Pero oye, ¿quién te avisa? Oye, vas a debutar el primero de diciembre. Te preguntan, oye, vas a ir con este nombre. ¿Qué onda? ¿Cómo te informan esa parte? Y también, ¿cómo tú le dices a tu papá?
4: A mí me avisa mi abuelo. Porque, bueno, mi abuelo es el presidente de Comisión de Box y Lucha de aquí de Querétaro. Entonces, habían unas funciones de gobierno, me parece. Y en anteriores ocasiones yo ya lo acompañaba como funciones, nada más como el espectador. Pero yo le decía, nada, manche, eso yo ya lo hago. O eso yo ya lo hice el otro día. Y me dijo, ¿a poco sí? Y le dije, sí, no sé qué. Entonces, pues, como que se tomó el atrevimiento de programarme en una de esas funciones. Y pues yo estaba muy nervioso porque dije, no, yo no sé, yo todavía no sé. A partir de eso, bueno, yo le digo a mi papá que ya iba a debutar. Entonces él, pues, entre que se negó y entre que me apoyaba. Porque pues sí me decía que todavía no estaba al 100, que todavía me faltaban cosas. Entonces que no estaba al 100. Ahí entró un poquito como a la voz el que se me estaba haciendo mi profesión en ese momento, que era homicida. No sé si lo ubiques. Y le dije, no, pues déjalo, ¿no? Que se dé el tal y ya él verá si realmente sí ya está o si todavía no está. Y ya mi papá como, entre que sí que no, pues terminé diciéndome que sí. No, pues está bien. Entonces fue como un mes de puros nervios, de no, pues a ver cómo me va o a ver qué sale. Y del nombre, bueno, ¿qué crees que desde que empecé a entrenar yo ya sabía que iba a agarrar el de mi papá? Yo ya tenía como, bueno, ya tenía en la cabeza que iba a ser el junior de mi papá. Entonces, pues fue el que se agarró, ni siquiera me lo dio, yo lo agarré, no le pregunté, pero el que se usó y el que se sigue usando.
3: Pero, híjole, es que ahí es un buen tema, me parece bastante debatible, porque creo que no importa cuánto te lleves preparando, no importa si a lo mejor llevas un año de ventaja entrenando, o pasen más, o dos, o tres, creo que nunca se está 100% preparado antes de debutar, y que me lo refute quien quiera, no importa si lleves 10 años entrenando, al final las circunstancias cambian, y enfrentarte al público por primera vez es algo que no puedes entrenar, eso es algo que no está dentro de las variables de alguien que se la pasa en el gimnasio, o entrenando, o en un grupo, en el de avanzados, en el de intermedio, no importa. Yo creo que eso es un tema que debe generar quizás escozor en algunos, en los puristas de la lucha, pero o sea, no existe manera de, vamos a entrenar con público, no se puede. Ajá. Enfrentar además, los nervios pues, del público por primera vez es distinto.
4: Sí, y aparte pues además que en la lucha pues, hay muchas cosas que no te dicen, ¿no? O sea,
3: aprendes a trancazos.
4: Son cosas que vas aprendiendo ya que estás luchando. Acá a mí me gusta, me hubiera gustado saber muchas de las cosas que hoy sé, pero pues yo iba muy en blanco. Realmente yo tenía la idea de llegar y agarrarme a chingadazos, ¿no? Pero pues igual, o sea, pues ya de poco a poco se va agarrando pues la maña de, pues no, o sea, aquí me cuidas y te cuido, me chingas y te chingo, ¿no? Entonces como ya poco a poco se va aprendiendo todo eso. Pero pues sí me hubiera gustado saber eso antes.
3: Oye,
4: de...
3: ya que estás, ya, vamos a hacer este ejercicio imaginario. Hoy Luminoso Junior tiene oportunidad de viajar a una máquina del tiempo y ponerse, no sé, en primera fila el día de tu debut, en el vestidor, no sé, donde quieras, y que te pudieras decir algo, ¿qué te dirías?
4: Pues si me hubiera tocado conmigo mismo...
3: No, platicar, darte un consejo.
4: Ajá. Vez. Yo creo que lo que me hubiera dicho sería que me preguntara todo lo que él quisiera. Tú, si pregúntame, güey, si tienes alguna duda, sácalo de una vez. ¿Verdad? Preferible que ya tengas todo bien claro a estar como allá arriba con el miedo. O sea, me hubiera gustado que me preguntara de eso realmente.
3: ¿Crees que te hubieras preguntado muchas cosas?
4: Sí, yo creo que sí. Ajá, sí, sí, hay muchas palabras clave, entre comillas, que realmente no sabía y que pues hoy sí me hubiera gustado que me hubieran hecho el comentario de, ah, es que esto es esto, o esto es esto. Ok, entonces siento que ya con eso ya hubiera subido todavía un poquito más, más preparado.
3: Obviamente estaba tu abuelo presente porque era el promotor. ¿Quién más te acompañó de tu familia el día de tu debut?
4: Mi hermano, pero mi hermano iba como espectador, entonces realmente, y aparte mi abuelo en el vestidor no estaba, entonces yo estaba pues solo, así. No sé si había uno que otro conocido que ya ubicaba por los entrenamientos y así, pero pues no como tan cercanos como para llegar y preguntarles algo tan directo, ¿no?
3: Pero, entonces, pero tu debut lo fue a ver tu hermano, lo vio tu abuelo, ¿quién más de tu familia?
4: Mi mamá, unas tías, mi papá por cuestiones a tiempos no pudo estar presente, pero igual siempre antes de salir pues que con cuidado, todo, deseándome todo el éxito.
3: ¿Ganaste, perdiste, contra quién luchaste, te acuerdas de eso?
4: Ese día pues igual pues, resulté ganador, nos dimos la victoria. Ese vez fui de pareja con Falcor, se llama. Es el luchador local, se llama Falcor, contra Traidor, que ya lleva muchísimos años dentro del medio. Y Kisin, se llama, que es igual como... Falcor y Kisin se puede decir que son como de mi generación, ya de la que los que entramos juntos.
3: O sea, ¿eran de tu mismo grupo de entrenamientos?
4: No de mi mismo grupo, porque yo no los conocía, pero creo que a partir de ahí los empecé a frecuentar más.
3: Son como esos personajes de la vida que se desbloquean después de un suceso canónico como este.
4: Sí.
3: Oye, el tiempo se nos está pasando de volada, tenemos que hacer un breve corte promocional, pero yo le invito a que no se mueva, que se quede en sintonía a través de esta frecuencia universitaria o a través de pues la vía digital si nos está siguiendo por YouTube Live. Saludamos a mis compañeros en controles de transmisión, quienes gracias a ellos es que podemos llegar hasta cada uno de sus lugares, pues de donde nos está sintonizando, a Suma Radio San Bartolo, a Suma Radio Zimapán y a mis compañeros de Suma Radio Tulancingo. Gracias por su labor. Vamos rápidamente a un corte promocional y nosotros regresamos aquí a Entre Cuerdas.
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1: Son las 8:42. 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
3: Ya estamos de regreso aquí en su programa Entre Cuerdas. Si usted no sabe lo que está pasando, si usted se acaba de conectar, si usted le acaba de prender a su radio, no se preocupe. Le platico de volada que estamos a la distancia platicando con Luminoso Junior acerca pues de su historia en pues los cuadriláteros, ya que pues gracias precisamente a la magia de la tecnología es que podemos dar a conocer pues las historias de los protagonistas desde otras latitudes, no solamente del estado de Hidalgo, desde donde se genera este programa, sino también de otras partes del mundo. Mandamos un saludo a la distancia a Ray Castillo Jr., que no nos pudo acompañar en esta emisión, pero aquí está su servidor, Santiago Castillo, para poder dar continuidad a esta charla y esta plática. Durante el primer bloque, Luminoso ya nos contó pues sus primeros entrenamientos, su lucha de debut, este tema pues con su familia, muchas cosas que de verdad celebro y me emociona que las haya contado así, bien distintas a lo mejor a los padres de otros luchadores, donde pues casi hacían hasta lo imposible para que se alejaran extrañamente del deporte de sus amores, ¿no? Hay luchadores que no quieren para nada cerca a sus hijos porque saben que se sufre, que se batalla, muchas cosas. Ahora bien, Luminoso, quiero también que nos adentremos un poco a tu contexto familiar, porque pues estamos hablando nada más de la gente que estaba cercana a la lucha, ¿no? Tu papá, tu abuelo, que pues de alguna manera ya estaban, no iban a batallar en este tema de decirte que no, que sí con algo. ¿Qué onda con el resto de la familia? ¿Qué te decían en casa? ¿Estaban de acuerdo? ¿No estaban de acuerdo? ¿Y qué te dijeron pues después de tu lucha de debut, no?
4: Pues, bueno, mi abuelo es abuelo materno. Entonces, pues realmente toda mi familia materna pues ya estaba enterado de que mi abuelo siempre fue luchador. Entonces, pues por parte de ellos, pues desde que se supo que iba a debutar, ya todos ellos ya sabían. Ya, igual mi abuelo siempre platica con emoción como las cosas, entonces ya les había dicho de no, ya lo voy a debutar y ya va a estar y no sé qué. Entonces pues toda mi familia materna ya sabía, igual todos con el apoyo, porque pues realmente por parte de mi familia materna fui el primero en seguir como la tradición familiar. Ningún tío lo quiso hacer, ninguna tía lo quiso hacer, entonces tuvo que llegar el nieto a seguirle. Entonces pues obviamente eso pues se escuchó dentro de la familia, entonces pues igual todos con todo, todo conté con el apoyo de todos, muchos de ellos me fueron a ver en mi debut. Y por parte de mi familia materna, igual, pues ya sabía, mi familia paterna, pues ya sabía que mi papá era luchador. Creo que con ellos no hubo tanto como el acercamiento igual de que ya iba a debutar. Les mandé yo, bueno, tenemos como un grupo familiar donde están todos los tíos de mí, y yo mandé como el cartel. Le dije, ah, miren, ya me he estado preparando un tiempo y pues va a ser mi debut, por si quieren ir y así, ¿no? Entonces, pues ya muchas tías igual, ah, felicidades, igual, todos con el apoyo. Realmente nunca sentí como que alguien no me estaba apoyando. Siempre he sentido como ese apoyo dentro de mi familia paterna y materna. A lo mejor un poquito más cercano de la familia materna, pero igual, de todos lados he sentido el apoyo.
3: Insisto que son historias bien padres, porque no cualquiera tiene ese privilegio de contarlas. Ahora bien, pues ya encarrerado, ya empezando a caminar, y con también lo mágico y místico musical que es justamente la lucha libre, ¿en algún momento te ibas a encontrar en el mismo ring con tu señor padre? ¿Cómo fue esa parte? ¿Fue de rivales primero? ¿Fue de compañeros? ¿Cómo se dio? Y cuéntanos vivir esa oportunidad de compartir, ya sea esquina o de rival, pero un mismo espacio, un mismo ring con tu papá.
4: Fue casi al año de ya haber debutado yo. Ya había debutado mi hermano también. Entonces, aquí en Querétaro hay una promotora que se llama Indie Wrestling. Actualmente formo parte de ella, que siempre muy agradecido, ¿verdad? En su momento todavía no formaba parte de ellos, pero mi papá sí. Entonces, hubo una función en un municipio un poquito retirado del centro de la ciudad. Y nos pusieron, nos pusieron a mi papá, a mi hermano y a mí, contra ya otros tres. Pero pues ese fue la primera lucha donde estuve con papá. Fue en Tercia. Me gustó mucho, realmente la lucha a mí me gustó mucho. Pero en contra nunca me ha tocado con papá. A mi hermano ya nos ha tocado, a mi papá y a mí contra mi hermano y otro amigo muy cercano que tenemos. Ya nos ha tocado como los dos contra ellos dos, pero en contra de mi papá a mí nunca me ha tocado. Nada más.
3: ¿Te gustaría enfrentarlo?
4: Sí. Sí. Sí, me gustaría.
3: Oye, tu hermano, ¿eres mayor, eres menor? ¿Qué onda con tu hermano?
4: Yo soy el menor de la familia. Soy el más chiquito. Mi hermano es el mediano. Tenemos una hermana que es la mayor, pero ella sí está alejada del medio. Ella sí no...
3: A mí no me metan en la lucha.
4: Ajá, así es esto. Yo le llevo un año de ventaja a mi hermano. Cuando yo debuté, él ya llevaba como 2 meses entrenando, me parece. Entonces sí le llevo como un año de ventaja en cuestión a mi hermano, pero igual actualmente él forma parte de otra promotora, yo estoy en una promotora, pero hay veces en las que pues coinciden las cosas y nos toca de pareja o así.
3: Oye, qué padre también coincidir, o sea, ya todos están pues dentro, coincidieron en la misma esquina, que la primera vez que compartías con tu papá también sea con tu hermano. Híjole, me parece además un vínculo bien, bien especial. Ahora bien, y pensando y proyectándonos a futuro, ¿cómo se ve Luminoso Junior en 5 años?
4: En 5 años, si no es aquí, en Querétaro, me veo ya mucho más conocido dentro del medio, no tanto como el de nueva generación, sino ya alguien y alguien pues bien metido en el medio, como bueno, ahorita el eslogan de la promotora donde estoy es la consagración. No me consideré consagrado, pero sí algo similar, ya siendo ubicado, ya siendo conocido, ya no de esas veces que bajas y ¿cómo te llamas? Y el tal, o sea, ya me veo así. Igual en 5 años, pues ojalá se dé la oportunidad de alguna máscara, alguna cabellera, algún campeonato. Son las oportunidades que estoy buscando actualmente. Entonces espero en 5 años ya contar con algo de ello.
3: Y ya que estamos en estas proyecciones, y quizá ahora, si tuviéramos un promotor mágico, por llamarlo así, que te diera la oportunidad de, a ver, tienes carta abierta, haz la lucha de tus sueños, con quien quieras, contra quien quieras y en donde quieras, carta abierta. Incluso luchadores a lo mejor que ya no estén en este plano terrenal, la lucha de tus sueños, ¿cómo sería? ¿Cuál sería esa lucha?
4: Tengo 3.
3: Ok.
4: Las 3 son, bueno, las 2 son con mi familia. Siempre he vivido como con el sueño, o desde que empecé a entrenar, o la esperanza de tener un match relámpago con mi papá. El junior contra el señor, con 10 minutos de límite. Se sabe que en los matches es de mucha exigencia, ya que hay de todo, tiene que haber de todo. Entonces, una de ellas es ese, un match relámpago contra mi papá, y otra, un duelo de apuestas, de máscara contra máscara contra máscara, entre mi papá, mi hermano y yo.
3: ¿Qué?
4: Ajá.
3: ¿Por qué tan abrupta decisión de las máscaras en juego?
4: Pues a ver qué pasa. Sí, no sé, se ha como llegado a platicar, ¿no? De que pues ninguno de los tres realmente puede como perder la máscara, ¿no? Porque pues ya para los otros dos se nos haría mucho más complicado ocultar esta parte de la identidad. Entonces ya pues está como medio estipulado, ¿no? Si algún día hay un reto de apuestas con alguno de los tres, ninguno lo puede perder. Eso, te chingas o ganas porque ganas. Desde aquí no hay así. Pero siempre hagas todo como igual esa idea, como de estaría bien algún día, ¿no? Ya mucho después, ¿no? Algún día una lucha así. Por lo mismo es como lucha de ensueño, ¿no? Por lo mismo de que se sabe sí. No va a ser pronto, o a lo mejor ni se hace. Y la otra, pues, a lo mejor un poquito más imposible, ¿no? Tener a lo mejor una lucha en una lucha de parejas, a lo mejor contra Titán, ¿no? Que es como mi ídolo desde que empecé en esto también. O sea, ya un ídolo como más, pues ya de un nivel más alto. Entonces sí me gustaría algún día compartir cuadrilátero con él, de alguna forma, de cualquier forma que sea, pero me gustaría.
3: Pero, o sea, justo hay que ayudarle al promotor a cuadrar esto, que sea quién, tú y quién, para Titán y quién.
4: Vámonos, algo un poquito, así. Si así, yo pondría yo y mi hermano.
3: Ok.
4: Pues, la misma categoría sería Titán y, ¿qué será? Un difunto, a lo mejor. Que nos meta una putiza.
3: Pues bueno, pero bastante interesante, ¿eh? Bastante interesante.
4: Y sí. Con mi hermano, bueno, ya se nos dio una vez la oportunidad de estar con alguien, pues de un nivel ya más alto. Nos tocó a mí y a mi hermano en contra de Emperador Azteca y Espíritu Negro Junior. Entonces ya sentimos un acercamiento un poco más alto, ya subir un escaloncito a lo mejor. Sí, nos fue una friega, ¿verdad? Pero esa experiencia nadie me la quita.
3: Híjole, de tus luchas de ensueño, no me parecen tan alejadas de la realidad, ¿eh? Ninguna de las tres, y qué padre por eso también, porque no sé, en algún momento, si suceden, yo voy a decir y sacar este video y decir, aquí está, lo dijeron aquí primero.
4: Aquí lo dijo primero. Aquí,
3: en exclusiva, 10 años antes, no sabemos, sí. O menos. Pero ahora bien, ya que estamos en este ejercicio imaginativo, no sé, imaginemos que estás o que vas a entrar a un cuarto donde donde van a estar todas las personas que has conocido a lo largo de tu vida. Familia, compañeros, profesores, etc. Todos los que has conocido a lo largo de toda tu vida van a estar en ese cuarto que vas a atravesar. ¿A quién irías a buscar primero y qué le dirías?
1: En un momento regresamos.
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1: Son las 8:56. 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
3: Imaginemos que estás o que vas a entrar a un cuarto donde donde van a estar todas las personas que has conocido a lo largo de tu vida. Familia, compañeros, profesores, etc. Todos los que has conocido a lo largo de toda tu vida van a estar en ese cuarto que vas a atravesar. ¿A quién irías a buscar primero y qué le dirías?
4: Uy, si así fuera, al primero que buscaría sería mi papá, ya como dentro del medio. También buscaría a mi hermano y buscaría a un amigo muy cercano que se llama King Rider. La verdad, ahorita aquí lo queremos mucho, como es un hermano más aquí. Entonces, es de los que nos han acompañado desde mi debut hasta actualmente donde estamos. Hemos compartido bastantes viajes de lucha, de no lucha también. Ahí lo conocimos por el medio y pues aquí sigue. Ya lo sacamos, aunque lo hayamos conocido dentro del medio o por el medio, ya pues ya no es necesario hablar del medio para convivir bien. Entonces sería como a las tres que yo buscaría. Y si estuviera yo, también me buscaría.
3: ¿Y qué te dirías? ¿Qué platicarías contigo?
4: Pues depende, por ejemplo, si me encontrara igualmente a un yo del pasado, alguien primerizo, pues sí, le diría que no afloje, ¿no? Y las veces que ha aflojado, que se agarre los huevos y le eche, porque pues se vienen muchas cosas. Ya se tuvieron muchas oportunidades muy buenas, se están aprovechando muchas oportunidades que actualmente se nos están dando. Entonces pues que no le raje, que esto es lucha y obviamente de medio están los golpes, pero también las victorias. Entonces, eso sería lo que me dijera.
3: Oye, en este deporte pues pasan grandes satisfacciones, ya nos contaste una de ellas, coincidir en una misma esquina con pues todo tu legado familiar, me parece un momento precioso, pero también hay momentos a lo mejor no tan buenos, tristes, no sé, cuéntanos a lo mejor esa parte que la gente no ve quizá, algún momento donde la hayas pasado mal, no sé, lesiones, si has atravesado a lo largo de lo que llevas de carrera, cuéntanos ese contraste, porque sí, hay momentos felices que nos da la lucha libre, pero también hay momentos tristes, cuéntanos alguno.
4: Pues obviamente han sido muchos más los felices. Tristes como tal no ha habido. Ha habido como decepciones, ¿no? He estado en luchas de campeonato y pues tristemente no nos hemos llevado a la victoria, pero pues no es como para aguadarnos, ¿no? Gracias a Dios, dentro del tiempo que llevo, nunca he tenido una lesión fuerte que me impida como retirarme un tiempo así. Hubo una vez que tenía 10 fechas programadas seguiditas. De hecho, fue el año pasado, en estas fechas de Día del Niño. Tuvimos como 10, 12 fechas entre mi hermano, yo y el otro amigo que te comentaba. Entonces, en la primera función hago una plancha hacia afuera y no sé cómo metí el tobillo, pero me lo esguincé. Fue la primera vez que un moretón se me hizo tan rápido y tan grande. El moretón me llegaba a mitad de chamorro y pues se me inflamó bastante. Y pues imagínate, en la primera función que teníamos, pues ni modo, me empecé a medicar, me vendé y pues así estuve cumpliendo los compromisos que tuvimos.
3: ¿Pero te las aventaste todas?
4: Sí, todas, incluso, bueno, de hecho terminé con una que hubo aquí en el Club Latino, que de hecho vino DTU. Esa fue la última con la que concluimos esas fechas. Y de hecho yo subí con el tobillo reventado. Esa fue la penúltima. La última la tuve en la Arena Querétaro como 2 semanas después, pero igual todavía tenía el tobillo. De hecho, esa lucha de la Arena Querétaro fue por el campeonato juvenil. Entonces yo seguía con el tobillo, pues obviamente me lo lesioné a principios de fechas, pero pues obviamente para no dejarlo descansar, por seguirlo teniendo en friega, pues yo lo seguía teniendo igual. Entonces, en esa lucha del Club Latino, el doc de aquí de las luchas me vendó, me sobó, subí sin problemas ese día, pero al día siguiente no me podía ni mover. El tobillo lo tenía mucho peor que cuando me pasó la lesión. Y para este campeonato juvenil, pues yo iba mal del tobillo. Incluso recibí muchos mensajes posterior a la lucha de por qué me agarraba el tobillo, de por qué cojeaba si todavía ni empezaba a luchar, de por qué se me notaba como mal. Y pues ya salí, pues dije, no, pues tuve una lesión tal, y pues no la he dejado descansar. Entonces, pues fue una consecuencia, ¿no? A lo mejor el no llevarnos ese campeonato fue una consecuencia de no dejar descansar el tobillo. Pero y a lo mejor se puede contemplar como un momento triste, ¿no? No haber llevado el campeonato por culpa de una lesión, a lo mejor.
3: ¿Ahorita ya todo bien con tu tobillo?
4: Ya todo muy bien.
3: Bendita juventud. Porque yo sí hubiera viajado al pasado, no te hubiera dejado luchar, aunque tuvieras 20 enfrente, por el proceso de recuperación, por todo lo que conlleva, el riesgo al que te expusiste en todas y cada una de estas luchas, y a veces yo no lo entiendo, son como especie de superhumanos, son superhéroes. Me ha tocado escuchar historias de, híjoles, que el quien está debajo del personaje a lo mejor va un poquito sentido o del estómago, va enfermo, le duele algo, pero se pone la máscara y parece que no tenía absolutamente nada. No sé qué clase de fenómeno paranormal sucede, pero sucede, señoras y señores, y suceden historias como estas. De verdad que qué bueno que ya estés mejor, qué malo que hayas pasado esa situación, pero al final es parte de ahora justamente esta situación, ¿no? Ahora bien, justo nos dices, la lucha te ha dado mucho, te ha dado momentos familiares, te ha dado trabajo, te ha dado muchas cosas, pero tú, ¿qué sientes que le has dado a la lucha libre?
4: Uy, creo que me ha dado más la lucha que lo que yo le he dado a ella. Es como de admitir cuando, pues sabes que no eres el mejor, ¿verdad? O sea, sabes que obviamente hay mucha más gente con más talento, ¿no? Pero yo creo que lo que sí puedo decir es que nunca me ha limitado. O sea, conozco gente que, es que mira, ese güey ya hizo eso y eso, entonces pues ya no lo intentan. O sea, es que él ya lo hizo primero y se desanima. Entonces, pues, no. Creo que lo que le he dado un poquito es como ese de que me ha aferrado bastante. No quiero sonar como con el ego muy arriba así, pero todas las funciones que he estado, te puedo decir que han salido muy bien. No ha habido alguno con fallas, detalles, ¿no? Como cualquiera, pero ninguna que sea como para denigrar esto. O sea, siempre he tratado de justamente lo mismo, nunca denigrar el deporte. Entonces, yo creo que lo que le he dado a la lucha, aparte de mi amor por esto del deporte, ha sido el nunca, nunca, nunca defraudar la lucha. Nunca. ¿Qué? Nunca hacer algo para que el medio de la lucha quede como mal.
3: Es que además cargas un legado familiar, cargas enseñanzas que no se aprenden en el gimnasio, historias de las que quizá nunca vean la luz y solamente se queden entre dos o tres personas, por la confianza, por la intimidad familiar, por muchas cosas. De verdad que sí, es tan compleja la lucha libre que es de verdad mística, mágica, musical. Oye, también la lucha nos sirve de inspiración, y seguramente quizás sí tengas referentes, ya nos dijiste algunos de tus ídolos. En el caso de que a lo mejor alguien pues que está empezando o quiere empezar pero no se anima a entrenar, ¿qué consejo podría decirle tú, Luminoso Junior, justo con tu experiencia, con tu historia de vida, con esos antecedentes? ¿Qué consejo le darías a alguien que a lo mejor no se anima y que está ahí en el limbo, en la cuerda floja del quiero entrenar, pero no sé si pueda, no sé si debo? ¿Qué le dirías a alguien que tiene esas ganas?
4: Le diría que no se desanime, que si él va con la idea, obviamente. Sí, pues sí, que no se desanime, porque obviamente me ha tocado ver mucho que llega gente nueva y nos ve hacer cosas que pues ya sabemos que llevamos años preparándonos para eso y que obviamente por no lo puedan hacer, pues es como, pues es parte de, ¿no? O sea, lo que siempre, bueno, al menos en el grupo en el que estamos ahorita, siempre les decimos eso a los nuevos, como tú empezaste, yo empecé, así como te ves tú, así me vi yo. Entonces que no se sientan con la pena de que, ay, es que no me sale, o sea, ni modo, o sea, inténtale, porque si no lo intentas, pues nunca vas a saber si realmente lo quieres hacer, ¿no? Algo, igualmente algo que nos comentaba mi profesor, bueno, el que fue mi profesor homicida, es que nunca digas no puedo, en un entrenamiento nunca digas no puedo, porque es como faltarle el respeto a tus compañeros, de que ya ellos ya lo intentaron, ellos ya lo hicieron, ellos ya lo practicaron, e incluso cosas ya las hacen dentro de una lucha, ¿no? Entonces el llegar y decir, no, es que no puedo, es como, güey, pues inténtale, ¿no? O sea, inténtale, no te desanimes. Obviamente la lucha libre es un deporte de contacto. Así como puede haber lesiones muy graves, así como no puede pasar nada. Entonces, desde que te empiezas a entrenar, pues ya tienes que saber eso, ¿no? Ya vas con la idea de que vas a que te toquen. Entonces, pues simplemente aferrarse a la idea, a que por más cansado que esté el entrenamiento, no tienes que aflojar. Y pues obviamente, si te gusta, lo vas a hacer con el amor que se le tiene. Lo vas a hacer sin peros. Ahí vas a estar presente siempre.
3: Híjole, son palabras frescas, genuinas, y de verdad que este consejo lo pueden aplicar para el deporte, para la vida, para la profesión, para lo que sea. Gracias por compartir estos minutos con nosotros, porque el tiempo se pasa de volada, Luminoso. Ya llegamos al final de esta charla, bastante amena, bastante rica en muchos aspectos. Yo creo que nos faltaron muchos otros que tocar. Ahora queremos y necesitamos saber la historia de tu papá, de tu hermano, para eso está este espacio. Pero a ti, muchas gracias por compartir estos minutos con nosotros.
4: No, muchas gracias a ti por la invitación. Sí, nos fue el tiempo muy rápido, de hecho. De hecho, creo que lo que te comenté es de la mitad de mi carrera para atrás, más o menos. Falta como lo nuevito, pero pues igualmente ahí está mi hermano, ahí está mi papá. Yo creo que ellos también encantados de estar presentes aquí. E igualmente yo, si algún día se llega a dar otra vez la oportunidad, igual Aquí estamos a la orden.
3: Claro que necesitaremos una segunda parte y armar todo el rompecabezas familiar de esta historia. Pero muchas gracias, Justo Luminoso. Muchas gracias también a ustedes que están del otro lado de su aparato radioreceptor y o digital por acompañarnos. Usted sabe que nos vemos y nos escuchamos a esta misma hora y por esta misma frecuencia universitaria. Hasta la próxima.
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6: Temperatura 24 grados centígrados.
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7: Son las 9:12.

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1: Son las 9:28.

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3: Son las 9 con 44 minutos.
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4: Son las 9:59.

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8: Temperatura 24 grados centígrados.
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9: Son las 10 con 5 minutos.

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1: Son las 10:20.

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7: Son las 10 con 37 minutos.
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5: Son las 10:53.

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4: Temperatura, 23 grados centígrados.
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5: Son las 11 con 4 minutos.
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5: Son las 11:18.

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3: Son las 11:38.
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8: Son las 11 con 50 minutos.

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9: Temperatura 23 grados centígrados.
10: Son las 12 con 9 minutos.
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2: Son las 12 con 36 minutos.
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9: Son las 12:52.

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6: Temperatura, 22 grados centígrados.
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7: Es la 1:04.

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1: Es la 1:21.

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2: Es la 1:35.
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1: Es la 1:56.

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8: Temperatura, 21 grados centígrados.
9: Son las 2:03.

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Mi familia, una vez más en La Salsa Vive. Eddie Ortega les saluda con todo el gusto, con todo el cariño de costumbre, en una nueva emisión de este programa con lo mejor del son, la guaracha y el merengue. Espero que se queden con nosotros a lo largo de estos 60 minutos. Bueno, pues sin más ni más, vamos con música, porque pues para eso estamos aquí, para bailar, para pasarla bien en La Salsa Vive. Escuchemos a Luis Mangual. Luis Mangual es el hijo del maestro José Mangual, el gran percusionista puertorriqueño, hermano de José Mangual Jr. también. Él hace su música. Él no nació en Puerto Rico, él es del Harlem, nació allá en el Harlem en Nueva York, un neoyorrican como se les conoce. Y el son de Nueva York, este es un homenaje precisamente al lugar que lo vio nacer, Luis Mangual, percusionista en La Salsa Vive. Bienvenidos todos y todas.

Escuchamos a Luis Mangual algo sabroso llamado Son de Nueva York. Ahora el grupo Galé. Este grupo, que es el nombre, lo toman del apellido de Diego Galé, que es el percusionista. Tocó con Fruco, tocó con Nietzsche. Aquí está acompañado por su padre Jaime, sus hermanos Jimmy y Freddy. Freddy toca el saxofón. O sea, es la familia, ¿no? Podría llamarse Grupo Familia Galé. Y está muy bien. Pero hacen muy buena música. Ellos son colombianos. Volver, volver. El Grupo Galé. En la salsa vive.

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1: Muchas gracias por acompañarnos, de verdad es un gusto y es un honor el que nos sigan en este programa a lo largo de esta hora con lo mejor del son, la guaracha y el merengue. Les recordamos que estamos a través de esta frecuencia radiofónica, ustedes pueden comunicarse aquí a esta radio, pedir alguna canción y con mucho gusto la buscamos y se las ponemos. Vamos con la Orquesta Aragón. La Orquesta Aragón, la mítica Orquesta Aragón, allá esta agrupación creada el 30 de septiembre de 1939 en Cienfuegos, en la provincia de Cienfuegos, en Cuba. ¿Por qué se llama Orquesta Aragón? Bueno, pues fue creada, su primer director fue el contrabajista Orestes Aragón Cantero. Él fue el creador, de ahí el nombre de Orquesta Aragón. Fíjense que con más de 80 años, esta agrupación, para que ustedes vean qué tan importante es, fue declarada por la UNESCO Patrimonio de la Humanidad en el año 2005. Entonces es una agrupación muy muy importante que deja una impronta bastante buena con todas las mujeres, con todos los hombres que han pasado por sus filas. Ahora la dirige Rafael Lai Bravo, es el violinista. Aquí con las voces de Sixto, el Indio Lorente y Juan Carlos. Son al son, es la Orquesta Aragón de Cuba. En La Salsa Vive.

Escuchamos a la Orquesta Aragón con Son al Son, muy buena canción, muy buena interpretación. Ahí escuchamos a Sixto Lorente, el Indio, y a Juan Carlos. Vamos ahora con Roberto Torres, el nacido en Guinness, Cuba. Él fue miembro de La Matancera, poco tiempo, pero fue miembro de La Matancera. Es uno de los datos que no se conocen mucho de Roberto Torres. Junto con Sergio Bonfil, junto con Adriano García, y él crearon la compañía SAR. De ahí el nombre SAR viene de Sergio Bonfil, el A de Adriano García y la R de Roberto Torres. Eso también es un dato que les ponemos al margen. Cienfuegos es un homenaje al lugar que vio nacer a la Orquesta Aragón. Roberto Torres, Cienfuegos. Regresamos.

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2: Son las 2 con 36 minutos.
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5: Mi familia, seguimos aquí en La Salsa Vive. Muchísimas gracias. Este es un trabajo de ProMarch Producciones que se hace con todo el corazón para todos ustedes. Vamos con Celia Cruz, la siempre recordada reina rumba, que acompañada del queridísimo y desaparecido Johnny Pacheco, del buen Papo Luca, el maestro pianista, y del cantante Justo Betancur. Sé que tú es la melodía, la cantas de la Cruz y la acompaña Justo Betancur en La Salsa Vive.

Escuchemos a Celia Cruz, la voz ahí acompañada del buen Justo Betancourt, con este tema, con la producción y la dirección de Johnny Pacheco y el maestro Papo Luca. Vamos ahora con un percusionista, él es Patato, Carlos Patato Valdés, ya fallecido, él era habanero, hizo bastantes discos y bueno, pues uno de ellos aquí acompañado por un cantante de origen africano de Zaire, Samba Mapangula, así se llamaba, o se llama más bien este cantante, aquí acompañado por gente como Orestes Vilató en las percusiones. El lenguaje del son es Patato, en La Salsa Vive.

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1: Vamos ahora con un poquito más de música en La Salsa Vive y ahora El Órgano Pinareño, una agrupación también de las clásicas de Cuba, precisamente de Pinar del Río. Esta es una melodía muy conocida, muy famosa y que se han hecho N número de versiones, pero N número de versiones. Esta es muy buena y en La Negra Tomasa, el grupo El Órgano Pinareño en La Salsa Vive.

familia, llegamos al final de La Salsa Vive, agradeciéndoles muchísimo, invitándoles para que continúen con nosotros, continúen con esta frecuencia radiofónica que todavía tiene muchas cosas ricas para ustedes. Musicalmente, con los Afrocuban All Stars, dirigida por el gran Juan de Marcos González, él creó esta agrupación en 1996, Juan de Marcos, conocido por su enorme trabajo con el Buenavista Social Club. Al vaivén de mi carreta, los Afrocuban All Star, con ello nos vamos, muchas gracias, un abrazo bien fuerte para todas y todos, y que siga la fiesta y que siga la música, claro, porque aquí la salsa vive. Hasta otra ocasión, mi familia.

Y hasta aquí por hoy. Muchas gracias por habernos escuchado. Y que siga la fiesta, porque aquí la salsa vive. Idea y realización: Eddie Ortega y Promarsh Producción.

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9: Temperatura 20 grados centígrados.
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10: Son las 3:05.

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2: Son las 3 con 37 minutos.
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1: Son las 3:54.

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9: Temperatura 20 grados centígrados.
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10: Son las 4:03.

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1: Son las 4:19.

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2: Son las 4 con 34 minutos.
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6: Son las 4:49.

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6: Son las 5 con 4 minutos. 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
8: Sean bienvenidos a Entre Cuerdas, este espacio que ya lo sabe usted y conoce bien. Le acercamos el mágico mundo de la lucha libre a través de diferentes perspectivas, puntos de vista y desde luego los protagonistas de este deporte, quienes viven las historias y nos las comparten a través de esta frecuencia universitaria. Entre Cuerdas, dicho sea de paso, es un espacio único en su tipo. No existe en toda la República Mexicana otro programa que hable de lucha libre gestado desde una radio pública y desde una radio universitaria. Así es que, pues, agradecidos con Suma Radio, donde, pues, justamente desde el Valle de Tulancingo, pues, le compartimos, pues, estas historias. Qué mejor que Tierra de Luchadores, qué mejor que desde la Tierra del Santo, donde justamente, compartimos no solamente las historias de los gladiadores hidalguenses. Sí nació con esa finalidad, pero también la lucha libre es extensa y tenemos presencia en casi toda la República Mexicana. Y debido a esa necesidad, pues bueno, tratamos de extendernos y gracias a la tecnología, pues compartirles otras historias como la de este día, donde me da mucho gusto saludar a la distancia y hasta Querétaro, no tan lejos de aquí, pero sí fuera de nuestro estado de Hidalgo, a Luminoso Junior. Luminoso, bienvenido aquí a los micrófonos de Entre Cuerdas.
9: ¿Qué tal, amigo? ¿Cómo estás? Pues yo muy contento, muy feliz de estar aquí compartiendo un ratito contigo y pues para responder todo lo que gustes.
8: Así es, bueno, es una plática muy amena. Lo que queremos es pues conocer un poquito más de aquellos protagonistas de este deporte. Los vemos como superhéroes, los vemos que vuelan y caen y se pelean con la gente, pero a veces no conocemos todo el trasfondo que hay detrás. Y vamos a empezar justamente con una de las preguntas insignia de este programa. Queremos imaginarnos, vamos a jugar, nosotros nos imaginamos y tú nos contestas. Queremos imaginarnos a Luminoso cuando tenía, no sé, unos 10 años de edad. ¿Cómo era Luminoso a los 10 años?
9: Hijo, hasta chiquito, ya estaba en el medio por parte de mi papá y por parte de mi abuelo. No pensando en algo más profesional, simplemente como juego, pero sí, a los 10 años estaba ya en el medio, pero no buscando ser profesional. Pero pues sí, yo creo que yo a los 10 años estaba como muy aficionado nada más.
8: ¿Y cómo eras en la escuela, en tu casa? ¿Ya traías, bueno, supongo y escucho bien, esa pasión por la sangre? ¿Eras de los que jugaba luchitas en la escuela o eras de los aplicados? ¿Cómo eras en el aula?
9: Nunca me he considerado como alguien muy centrado en el estudio, la verdad. La verdad, siempre fui muy canijillo. Y en cuestión a meter el medio dentro de y algo más personal, ¿qué crees que nunca se me dio tan fácil? Porque pues no es como tan común que alguien vaya jugando eso. Entonces a lo mejor yo les decía, vente, mira, así le hacía místico y así. Pero pues realmente nadie me entendía, entonces era como el loquito de que andaba ahí jugando solo.
8: Sí, sí, eso suele pasar con... No son tan aficionados a veces, o bueno, es un deporte popular, pero no tanto. Digo, primero está el fútbol, y es mucho más fácil decir, pues vamos a echar una retita, vamos a jugar luchitas, ¿no? Creo que no todos se avientan. Oye, Luminoso, pero justo también contrario a muchas historias que conocemos dentro de este deporte, es o les costaba trabajo, o descubrir el medio, dar esa oportunidad, es complicado. Pero tú vienes de dinastía, tú seguramente desayunabas, comías y cenabas lucha libre. Cuéntanos esa parte de entrada, ¿cómo recuerdas tu primer contacto con la lucha libre?
9: Pues desde pequeño, creo que desde que tengo memoria, yo ya tengo entendido que mi papá fue luchador o que es luchador, y igualmente que mi abuelo fue luchador. Entonces realmente como el acercamiento no lo tengo al 100, solamente desde que recuerdo yo ya estaba yendo a la arena a ver a mi abuelo, a ver a mi papá. Entre pláticas de, que fue a luchar mi papá, entonces era como mi emoción. Por medios, bueno, por proyectos personales, por escuela y así, yo no tuve la oportunidad de entrenar hasta los 18 años, 17, 18 años, que fue cuando tuve mi primer entrenamiento ya buscando la oportunidad de ser profesional. Entonces, como primer acercamiento en busca de lo profesional fue como a los 18, y fue gracias a mi papá que se animó a llevarme.
8: ¿Y no te espantabas? ¿No eras de esos niños que se espantaba de, híjoles, que están pegándole a mi papá ahí arriba del ring? ¿O eras de los que lo acompañaba con gusto y gritabas y ahí andabas en las arenas? ¿Qué niño eras?
9: ¿Qué crees que me daba coraje? Sí, o sea, yo me tocó ver a luchar a mi papá muchas veces en lucha con modalidad medio estilo extrema, no al sin extrema, pero sí como en modalidad libre. Y yo veía que le pegaban, que le abrían, y pues uno pequeño pues decía, no, a ver, suéltame porque me voy a subir de una vez a defenderlo. Pero pues sí, siempre era de, no, déjalo, ellos ya saben lo que están haciendo, te va a tocar igual, ¿no? Entonces, pues nunca me subía, pero sí me daba coraje, me daba ese enojo por ver cómo les pegan a mi abuelo.
8: Y justo también te tocaba ir a ver a tu abuelo.
9: Ya muy pocas veces, pero sí, de hecho su retiro lo tuvo apenas el año pasado, el 21 de marzo, ahí en el barrio de San Pancho, aquí en Querétaro. De hecho estuve presente en la función. La función pasada también, entonces sí, verlo como espectador no me tocó mucho, porque pues más que en esas funciones como del barrio donde él estaba. Entonces de ahí sí recuerdo que igual lo mismo, ¿no? El coraje por ver cómo les pegaban y tal, mis tías gritando, pero yo bien enojado, bien triste.
8: Lo que pasa con las historias de dinastías, usualmente no hay medias tintas. O tratan de evitarlo a toda costa, de que no se metan los hijos, de que no vayan por el mismo camino, de que no se lastimen, de que no se lesionen, etcétera. O todo lo contrario, y pues de a poquito les van guiando, les invitan. ¿Cuál fue tu caso? Creo que es el segundo caso. ¿Cómo recuerdas que tu abuelo y tu papá como que te invitaban a entrenar o qué onda? Cuéntanos esa parte, ¿cómo viviste esa situación?
9: Pues, ¿qué crees que...? Bueno, así como lo comentas, desde siempre me dieron como la oportunidad o la invitación como de ser igual luchador, ¿no? Desde pequeño siempre se nos dio como la opción, o sea, de, tú vas a ser luchador, tú te vas a llamar así, tú vas a ser el junior, o tú vas a ser el junior de tu abuelo, o así, ¿no? O siempre estaba como la discusión entre, a ver, ¿de quién vas a ser junior? ¿De tu abuelo o de tu papá? Y yo, no, pues no sé, ya después vemos. Entonces, pero siempre fue como el tú vas a ser luchador. Entonces, ya desde pequeño ya sabíamos lo que queríamos ser. Simplemente como que no se nos había dado bien el acercamiento al 100%, ya que ellos nos, bueno, por parte de mi abuelo siempre fue como, no te vamos a decir que no puedes entrenar ni nada de eso, pero te tiene que nacer a ti. O sea, tú tienes que ir a buscar, tienes que buscar al profesor, tienes que llegar, tienes que aprender tú y ya cuando sepas, pues ya estamos como acercar un poquito más nosotros, ¿no? Ya compartir más lo que nosotros sabemos. Entonces, por igual con lo que te contaba, por proyectos personales, trabajo, escuela, pues realmente yo nunca me pude acercar. Pero ya que me acerqué, pues sí, siempre se ha notado su apoyo de los dos.
8: Creo que está padre justo sentir ese respaldo, ese apoyo y que en casa pues te van a echar pues la palmada en la espalda de ánimo para jalarte, para apoyarte. Pero queremos viajar en el tiempo y lo mencionaste hace rato, tu primer entrenamiento a los 17 años. Quienes sabemos un poquito de esto es que pues la lucha libre es un deporte de alto rendimiento, una actividad física a la que quizá no muchos estén acostumbrados y que posiblemente por eso prácticamente a veces los primeros entrenamientos son mortales. ¿Cómo te fue en ese primer entrenamiento?
9: Pues mi primer entrenamiento lo recuerdo como una verdadera friega. Pues fue mucho acondicionamiento físico. Realmente yo no iba esperando eso. Yo dije, ah, pues ahorita me pongo a maromear o pongo a hacer algo. Y no, de hecho, lo primero que pusieron fue acondicionamiento físico. La clase duró 2 horas y me acuerdo que fue como 1 hora de puro ahí fuera acondicionamiento. Y ya lo demás, pues dije, ah, bueno, ya acabamos, ya me toca como intentar subirme a las cuerdas, así. Pero no, me pusieron a intentar maromear en una orillita, en lo que todos los demás, pues entrenaba normal. Entonces, fue mi primer entrenamiento, pero en lo personal, pues me gustó, porque realmente desde que yo entré, nunca se me trató como diferente. Entonces, desde un principio sentí como que el acercamiento, sentí que me agarraron bien, entonces, pues no me desanimé, al contrario, seguí yendo.
8: ¿Quién
9: Sí me
8: fue tu primer
9: gustó.
8: profesor o quién fue el profesor de ese entrenamiento?
9: Mi primer profesor fue el profe Mike Suicida, que en su tiempo fue Orito, en ACW, creo que me parece, junto con los cuatro coliseínos, que es Halcón Negro Jr., Ángel Rebelde, Trono y Optimus. Fueron los primeros con los que yo empecé y pues de las bases que tengo pues son de ellos.
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1: Son las 5 con 20 minutos. 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
3: ¿Cómo se vive en casa esta parte de, ok, me gusta la lucha, papá, abuelo son luchadores, ¿cómo les dices, voy a entrenar lucha o quiero entrenar lucha?
4: Bueno, el acercamiento fue más con mi papá, de que le dije, pues quiero entrenar, ¿no? O sea, yo creo que ya es hora, ya es momento. Y me dijo, pues sí, nada más busca con quién. Y ya yo me puse a buscar y me dijo, ah, mira, en la Arena Querétaro hay horario de 7 a 9, me parece que era. Ah, y es con tal que, y tal, que sí ubico. Entonces, pues, si quieres nos damos la vuelta. Y le dije, órale. Entonces, pues, mi papá fue el que me dijo, no, pues vas a llegar siempre con tus cosas limpias, siempre bañado, siempre con la higiene al 100%. Y con la mentalidad de que te puedes poner una friega o puedes estar relajado. Entonces, ya que llegamos, pues siento que sí me ayudó que mi papá me haya llevado, porque pues sí sentí como igual esa parte de acercamiento hacia todos los demás. Y pues también como que no me sentía como solo, ¿sabes? Como que no estaba como con pura gente nueva, sino que dije, ah, si algo me pasa, pues aquí está mi papá. Ya. Entonces, pues sí.
3: Sí debe ser distinto y qué padre, la verdad, recibir esos tips previos, pues de tu papá. Seguramente, y quizá a lo mejor estaría bien preguntarle si no le quemaban los nervios o si no se moría por acompañarte, quizá. Yo creo que como padre de justamente a lo mejor lo que va a ser un legado, seguramente quiere acompañarte. Vas al entrenamiento, regresas a casa. ¿Y qué le dices? ¿Qué le cuentas? Oye, me fue así, él te preguntó, tú vas a contarle, ¿cómo fue esa conexión?
4: Pues lo primero que, bueno, yo me quedé callado hasta que nos fuimos al carro. Y me dijo, pues ¿cómo lo viste? Y le digo, no, pues está cabrón. Eso fue lo primero que dijimos, todavía me acuerdo muy bien. Y ya me preguntó que se me había gustado, que o así, ya le dije pues que sí, que la verdad pues sí me llamó la atención, que pues obviamente yo entendía que al ser nuevo no me iban a poner a hacer lo mismo que a todos los demás, ¿no? Entonces eso yo lo entendía. Entonces pues ya me dio como la típica, bueno, como una charla, ¿no? De pues que si realmente lo quería, pues tenía que ser constante, estar presente,

0: qué no, por qué no regresas, por qué allí estuvieras, ¿no? Ya estarías más activo. Y hasta lo hice pensar, porque de hecho, a partir de ese primer entrenamiento mío, fue como su regreso, porque él también empezó a entrenar, empezó así, y él regresó como medio año, un año, bueno, como medio año antes de que yo debutara. Entonces, mi debut lo viví como ya, mi papá también estaba activo, entonces lo vivimos un poquito más cercano.
1: Qué chido, oye, porque seguramente sí le metiste esa cosquilla. Y dijo, órale, lo voy a dejar correr y ahorita lo alcanzo en una carrerita. Y bueno, ahora bien, nos cuentas esta parte, este primer entrenamiento, seguramente el cuerpo adolorido, los primeros días, en lo que se acostumbra, pero ¿cuánto tiempo pasa de aquel primer entrenamiento donde empiezas justamente a rodar en una orillita hasta cuando te dicen, ¿sabes qué? Vas a debutar.
0: Fue precisamente un año. Los tengo muy marcados porque todas mis fechas importantes fueron en diciembre, que empecé a entrenar un 10 y algo de diciembre y del 2022, y debuté el 1 de diciembre del 2023. Todavía me acuerdo muy bien. Pues sí, fue como un año de preparación. Obviamente no lo sabía todo, creo que actualmente igual te puedo decir que no lo sé todo, pero fue un año de preparación, de moretones, que fue lo que más me salió, de cansancio. Gracias a Dios nunca tuve lesiones en mi primer año, entonces pues fue un proceso no largo. Sí, yo siento que no fue largo, pero sí un poquito cansado.
1: Cansado porque seguramente ya te comían las ansias y querías ya que te
0: Sí.
1: subía a luchar y todo. Pero oye, ¿quién te avisa? Oye, vas a debutar el 1 de diciembre. Te preguntan, oye, vas a ir con este nombre. ¿Qué onda? ¿Cómo te informan esa parte y también cómo tú le dices a tu papá?
0: A mí me avisa mi abuelo, porque bueno, mi abuelo es el presidente de Comisión de Box y Lucha de aquí de Querétaro. Entonces, habían unas funciones de gobierno, me parece. Y en anteriores ocasiones yo ya lo acompañaba como funciones, nada más como el espectador, pero yo le decía, nada, manches, eso yo ya lo hago, o eso yo ya lo hice el otro día. Y me dijo, ¿a poco sí? Y le dije, sí, no sé qué. Entonces, pues, como que se tomó el atrevimiento de programarme en una de esas funciones. Y pues yo estaba muy nervioso porque dije, no, no, yo no sé, yo todavía no sé. A partir de eso, bueno, yo le digo a mi papá que ya iba a debutar. Entonces él, pues, entre que se negó y entre que me apoyaba. Porque, pues, sí me decía que todavía no estaba al 100, que todavía me faltaban cosas. Entonces, que no estaba al 100. Ahí entró un poquito como a la voz bueno, el que me estaba haciendo mi profesión en ese momento, que era homicida. No sé si lo ubiques. Y le dije, no, pues déjalo, ¿no? Que se dé el tal y ya él verá si realmente sí ya está o si todavía no está. Y ya mi papá, como entre que sí que no, pues terminé diciéndome que sí. No, pues está bien. Entonces fue como un mes de puros nervios, de no, pues a ver cómo me va o a ver qué sale. Y del nombre. El nombre, bueno, ¿qué crees? Que desde que empecé a entrenar yo ya sabía que iba a agarrar el de mi papá. Yo ya tenía como, bueno, ya tenía en la cabeza que iba a ser el junior de mi papá. Entonces, pues fue el que se agarró. Ni siquiera me lo dio, yo lo agarré. No le pregunté. Pero el que se usó y el que se sigue usando.
1: Pero, híjole, es que ahí es un buen tema, me parece bastante debatible, porque creo que no importa cuánto te lleves preparando, no importa si a lo mejor llevas un año de ventaja entrenando, o pasen más, o dos, o tres, Creo que nunca se está 100% preparado antes.

0: antes de debutar. Y que me lo refute quien quiera, No importa si lleves 10 años entrenando, al final las circunstancias cambian y enfrentarte al público por primera vez es algo que no puedes entrenar. Eso es algo que no está dentro de las variables de alguien que se la pasa en el gimnasio o entrenando o en un grupo, en el de avanzados, en el de intermedio, no importa. Yo creo que eso es un tema que debe generar quizás cosor en algunos, en los puristas de la lucha, pero o sea, no existe manera de, vamos a entrenar con público, no se puede. Ajá. Enfrentar además, los nervios del público por primera vez es distinto.
1: Sí. Y aparte, pues además que en la lucha, o sea, hay muchas cosas que no te dicen, ¿no? O sea,
0: aprendes a trancazos.
1: Son cosas que vas aprendiendo ya que estás luchando. Acá a mí me hubiera gustado saber muchas de las cosas que hoy sé, pero pues yo iba muy en blanco. Realmente yo tenía la idea de llegar y agarrarme a chingadazos, ¿no? Pero pues igual, o sea, pues ya de poco a poco se va agarrando pues, la maña de, pues no, o sea, aquí me cuidas y te cuido, me chingas y te chingo, ¿no? Entonces es como ya poco a poco se va aprendiendo todo eso. Pero pues sí me hubiera gustado saber eso antes.
0: Oye, ya que estás, ya, vamos a hacer este ejercicio imaginario. Hoy Luminoso Junior tiene oportunidad de viajar a una máquina del tiempo y ponerse, no sé, en primera fila el día de tu debut, en el vestidor, no sé, donde quieras, y que te pudieras decir algo, ¿qué te dirías?
1: Pues si me hubiera tocado conmigo mismo.
0: No, platicar, darte un consejo.
1: Yo creo que lo que me hubiera dicho sería que me preguntara todo lo que él quisiera. Pregúntame, güey, si tienes alguna duda, sácalo de una vez. O sea, preferible que ya tengas todo bien claro a estar como allá arriba con el miedo. O sea, me hubiera gustado que me preguntara de eso realmente.
0: ¿Crees que te hubieras preguntado muchas cosas?
1: Sí, yo creo que sí. Ajá, sí, hay muchas palabras clave, entre comillas, que realmente no sabía y que pues hoy sí me hubiera gustado que me hubieran hecho el comentario de, es que esto es esto, o esto es esto. Ok, entonces siento que ya con eso ya hubiera subido todavía un poquito más preparado.
0: Obviamente estaba tu abuelo presente porque era el promotor. ¿Quién más te acompañó de tu familia el día de tu debut?
1: Mi hermano, pero mi hermano iba como espectador, entonces realmente, y aparte mi abuelo en el vestidor no estaba, entonces yo estaba pues solo, así. No sé si había uno que otro conocido que ya ubicaba por los entrenamientos y así, pero pues no como tan cercanos como para llegar y preguntarles algo tan directo, ¿no?
0: Pero tu debut lo fue a ver tu hermano, lo vio tu abuelo, ¿quién más de tu familia?
1: Mi mamá, unas tías, mi papá por cuestiones a tiempos no pudo estar presente, pero igual siempre antes de salir pues que con cuidado, todo, deseándome todo el éxito.
0: ¿Ganaste, perdiste, contra quién luchaste, te acuerdas de eso?
1: Ese día pues resulté ganador, nos dimos la victoria. Ese vez fui de pareja con Falcor, se llama. Es el luchador local, se llama Falcor, contra Traidor, que ya lleva muchísimos años dentro del medio. Y Kisin, se llama, que es igual como Falcor y Kisin, se puede decir que son como de mi generación, ya de la que los que entramos juntos.
0: O sea, ¿eran de tu mismo grupo de entrenamientos?
1: No de mi mismo grupo porque yo no los conocía, pero creo que a partir de ahí los empecé a frecuentar más.
0: Son como esos personajes de la vida que se desbloquean después de un suceso canónico como esta lucha de debut.
1: Sí.
0: Oye, el tiempo se nos está pasando de volada, tenemos que hacer un breve corte promocional, pero yo le invito a que no se mueva, que se quede en sintonía a través de esta frecuencia universitaria o a través de pues la vía digital si nos está siguiendo por YouTube Live. Saludamos a mis compañeros en controles de transmisión, quienes gracias a ellos es que podemos llegar hasta cada uno de sus lugares, pues de donde nos está sintonizando, a Suma Radio San Bartolo, a Suma Radio Zimapán y a mis compañeros de Suma Radio Tulancingo. Gracias por su labor. Vamos rápidamente a un corte promocional y nosotros regresamos aquí a Entre Cuerdas.
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5: Son las 5 con 35 minutos. ¡Uga, uga, uga! 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
0: Ya estamos de regreso aquí en su programa Entre Cuerdas. Si usted no sabe lo que está pasando, si usted se acaba de conectar, si usted le acaba de prender a su radio, no se preocupe. Le platico de volada que estamos a la distancia platicando con Luminoso Junior acerca pues de su historia en pues los cuadriláteros, ya que pues gracias precisamente a la magia de la tecnología es que podemos dar a conocer pues las historias de los protagonistas desde otras latitudes, no solamente del estado de Hidalgo, desde donde se genera este programa, sino también de otras partes del mundo. Mandamos un saludo a la distancia a Ray Castillo Jr., que no nos pudo acompañar en esta emisión, pero aquí está su servidor, Santiago Castillo, para poder dar continuidad a esta charla y esta plática. Durante el primer bloque, Luminoso ya nos contó pues sus primeros entrenamientos, su lucha de debut, este tema pues con su familia, muchas cosas que de verdad celebro y me emociona que las haya contado así, bien distintas a lo mejor a los padres de otros luchadores, donde pues casi hacían hasta lo imposible para que se alejaran extrañamente del deporte de sus amores, ¿no? Hay luchadores que no quieren para nada cerca a sus hijos porque saben que se sufre, que se batalla, muchas cosas. Ahora bien, Luminoso, quiero también que nos adentremos un poco a tu contexto familiar, porque pues estamos hablando nada más de la gente que estaba cercana a la lucha, ¿no? Tu papá, tu abuelo, que pues de alguna manera ya estaban, no iban a batallar en este tema de decirte que no, que sí con algo. ¿Qué onda con el resto de la familia? ¿Qué te decían en casa? ¿Estaban de acuerdo? ¿No estaban de acuerdo? ¿Y qué te dijeron pues después de tu lucha de debut, no?
1: Pues, bueno, mi abuelo es abuelo materno. Entonces, pues realmente toda mi familia materna pues ya estaba enterado de que mi abuelo siempre fue luchador. Entonces, pues por parte de ellos, pues desde que se supo que iba a debutar, ya todos ellos ya sabían. Ya, igual mi abuelo siempre platica con emoción como las cosas, entonces ya les había dicho de no, ya lo voy a debutar y ya va a estar y no sé qué. Entonces pues toda mi familia materna ya sabía, igual todos con el apoyo, porque pues realmente por parte de mi familia materna fui el primero en seguir como la tradición familiar. Ningún tío lo quiso hacer, ninguna tía lo quiso hacer, entonces tuvo que llegar el nieto a seguirle. Entonces pues obviamente eso pues se escuchó dentro de la familia, entonces pues igual todos con todo conté con el apoyo de todos. Muchos de ellos me fueron a ver en mi debut. Y por parte de mi familia materna, igual, pues ya sabían, mi familia paterna, pues ya sabían que mi papá era luchador. Creo que con ellos no hubo tanto como el acercamiento igual de que ya iba a debutar. Les mandé yo, tenemos como un grupo familiar donde están todos los tíos de ti, y yo mandé como el cartel. Le dije, miren, ya me he estado preparando un tiempo y pues va a ser mi debut, por si quieren ir y así, ¿no? Entonces, pues ya muchas tías igual, felicidades, igual, todos con el apoyo. Realmente no sentí, nunca sentí como que alguien no me estaba apoyando. Siempre he sentido como ese apoyo dentro de mi familia paterna y materna. A lo mejor un poquito más cercano de la familia materna, pero igual, de todos lados he sentido el apoyo.
0: Insisto que son historias bien padres porque no cualquiera tiene ese privilegio de contarlas. Ahora bien, pues ya encarrerado, ya empezando a caminar, y con también lo mágico y místico musical que es justamente la lucha libre, ¿en algún momento te ibas a encontrar en el mismo ring con tu señor padre? ¿Cómo fue esa parte? ¿Fue de rivales primero? ¿Fue de compañeros? ¿Cómo se dio? Y cuéntanos vivir esa oportunidad de compartir, ya sea esquina o de rival, pero un mismo espacio, un mismo ring con tu papá.
1: Fue casi al año de ya haber debutado yo. Ya había debutado mi hermano también. Entonces, aquí en Querétaro hay una promotora que se llama Indie Wrestling. Actualmente formo parte de ella, pues siempre muy agradecido, ¿verdad? En su momento todavía no formaba parte de ellos, pero mi papá sí. Entonces, hubo una función en un municipio un poquito retirado del centro de la ciudad. Y nos pusieron, nos pusieron a mi papá, a mi hermano y a mí, contra ya otros tres. Pero pues esa fue la primera lucha donde estuve con papá. Fue en Tercia. Me gustó mucho, realmente la lucha a mí me gustó mucho. Pero en contra nunca me ha tocado con papá. A mi hermano ya nos ha tocado a mi papá y a mí contra mi hermano y otro amigo muy cercano que tenemos. Ya nos ha tocado como los dos contra ellos dos, pero en contra de mi papá a mí nunca me ha tocado. Nada más.
0: ¿Te gustaría enfrentarlo?
1: Sí, sí. Sí, me gustaría.
0: Oye, tu hermano, ¿eres mayor, eres menor? ¿Qué onda con tu hermano?
1: Yo soy el menor de la familia. Soy el más chiquito. Mi hermano es el mediano. Tenemos una hermana que es la mayor, pero ella sí está alejada del medio. Ella sí no...
0: A mí no me metan en la lucha.
1: Ajá, así es justo. Yo le llevo un año de ventaja a mi hermano. Cuando yo debuté, él ya llevaba como 2 meses entrenando, me parece. Entonces sí le llevo como un año de ventaja en cuestión a mi hermano, pero igual actualmente él forma parte de otra promotora, yo estoy en una promotora, pero hay veces en las que pues coinciden las cosas y nos toca de pareja, así.
0: Oye, qué padre también coincidir, o sea, ya todos están, pues dentro, coincidieron en la misma esquina, que la primera vez que compartías con tu papá también sea con tu hermano, híjole, me parece además un vínculo bien, bien especial. Ahora bien, y pensando y proyectándonos a futuro, ¿cómo se ve Luminoso Junior en 5 años?
1: En 5 años, si no es aquí, en Querétaro, me veo ya mucho más conocido dentro del medio, no tanto como el de nueva generación, sino ya alguien pues bien metido en el medio, como bueno, ahorita el eslogan de la promotora donde estoy es la consagración. No me consideraría consagrado, pero sí algo similar, ya siendo ubicado, ya siendo conocido, ya no de esas veces que bajas y ¿cómo te llamas? Y tal. O sea, ya me veo así. Igual en 5 años, pues ojalá se dé la oportunidad de alguna máscara, alguna cabellera, algún campeonato. son las oportunidades que estoy buscando actualmente. Entonces espero en 5 años ya contar con algo de ello.
0: Y ya que estamos en estas proyecciones, y quizá ahora, si tuviéramos un promotor mágico, por llamarlo así, que te diera la oportunidad de, a ver, tienes carta abierta, haz la lucha de tus sueños, con quien quieras, contra quien quieras y en donde quieras. Carta abierta. Incluso luchadores a lo mejor que ya no estén en este plano terrenal, la lucha de tus sueños, ¿cómo sería? ¿Cuál sería esa lucha?
1: Tengo 3.
0: Ok.
1: Las 3 son, bueno, las 2 son con mi familia. Siempre he vivido como con el sueño, o desde que empecé a entrenar, o la esperanza de tener un match relámpago con mi papá. El junior contra el señor, con 10 minutos de límite. Se sabe que en los match es de mucha exigencia, ya que hay de todo, tiene que haber de todo. Entonces, una de ellas es ese, un más relámpago contra mi papá, y otra, un duelo de apuestas, de máscara contra máscara, entre mi papá, mi hermano y yo.
0: ¿Qué?
1: Ajá.
0: ¿Por qué tan abrupta decisión de las máscaras en juego?
1: Pues a ver qué pasa. Sí, no sé, se ha como llegado a platicar, ¿no? De que pues ninguno de los tres realmente puede como perder la máscara, ¿no? Porque pues ya para los otros dos se nos haría mucho más complicado ocultar esta parte de la identidad. Entonces ya está como medio estipulado, ¿no? Si algún día hay un reto de apuestas con alguno de los tres, ninguno lo puede perder. Eso, te chingas o ganas porque ganas. Desde aquí no hay así. Pero siempre ha estado como igual esta idea, como de estaría bien algún día, ¿no? Ya mucho después, ¿no? Algún día una lucha así. Por lo mismo es como lucha de ensueño, ¿no? Por lo mismo de que se sabe no va a ser pronto, o a lo mejor ni se hace. Y la otra, pues, a lo mejor un poquito más imposible, ¿no? Tener a lo mejor una lucha en una lucha de parejas, a lo mejor contra Titán, ¿no? Que es como mi ídolo, desde que empecé en esto también. O sea, ya un ídolo como más, pues ya de un nivel más alto. Entonces, sí me gustaría algún día compartir cuadrilátero con él. De alguna forma, de cualquier forma que sea, pero me gustaría.
0: Pero, o sea, justo hay que ayudarle al promotor a cuadrar esto, que sea quien, tú y quién, para Titán y quién.
1: Vámonos, algo un poquito, así. Si así, yo pondría yo y mi hermano.
0: Ok.
1: De la misma categoría sería Titán y, ¿qué será? Un difunto, a lo mejor. Que nos meta una putiza.
0: Pues bueno, pero bastante interesante, ¿eh? Bastante interesante.
1: Y sí. Con mi hermano, bueno, ya se nos dio una vez la oportunidad de estar con alguien, pues de un nivel ya más alto. Nos tocó a mí y mi hermano en contra de Emperador Azteca y Espíritu Negro Junior. Entonces ya sentimos un acercamiento un poco más alto, ya subir un escaloncito a lo mejor. Sí, nos fue una friega, ¿verdad? Pero esa experiencia nadie me la quita.
0: Híjole, de tus luchas de ensueño no me parecen tan alejadas de la realidad, ¿eh? Ninguna de las tres. y qué padre por eso también, porque no sé, en algún momento, si suceden, yo voy a decir y sacar este video y decir, aquí está, lo dijeron aquí primero.
1: Aquí lo dijo primero. Aquí,
0: en exclusiva, 10 años antes, no sabemos, sí. O menos. Pero ahora bien, ya que estamos en este ejercicio imaginativo, no sé, imaginemos que estás o que vas a entrar a un cuarto donde donde van a estar todas las personas que has conocido a lo largo de tu vida. familia, compañeros, profesores, todos los que has conocido a lo largo de toda tu vida van a estar en ese cuarto que vas a atravesar. ¿A quién irías a buscar primero y qué le dirías?
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5: Son las 5 con 50 minutos. 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
0: Imaginemos que estás o que vas a entrar a un cuarto donde has, o más bien donde van a estar todas las personas que has conocido a lo largo de tu vida. Familia, compañeros, profesores, todos los que has conocido a lo largo de toda tu vida van a estar en ese cuarto que vas a atravesar. ¿A quién irías a buscar primero y qué le dirías?
1: Uy, si así fuera, al primero que buscaría sería a mi papá, ya como dentro del medio. También buscaría a mi hermano y buscaría a un amigo muy cercano que se llama King Rider. La verdad, ahorita lo... Bueno, aquí lo queremos mucho, como es un hermano más aquí. Entonces, es de los que nos han acompañado desde mi debut hasta actualmente donde estamos. Hemos compartido bastantes viajes de lucha, de no lucha también. Ahí lo conocimos por el medio y pues aquí sigue. Ya lo sacamos, aunque lo hayamos conocido dentro del medio o por el medio, ya... Pues ya no es necesario hablar del medio para convivir bien. Entonces sería como a las tres que yo buscaría. Y si estuviera yo, también me buscaría.
0: ¿Y qué te dirías? ¿Qué platicarías contigo?
1: Pues depende. Por ejemplo, si me encontrara igualmente a un yo del pasado, alguien primerizo, pues sí, le diría que no afloje, ¿no? Y las veces que ha aflojado, que se agarre los huevos y le eche, porque pues se vienen muchas cosas. Ya se tuvieron muchas oportunidades muy buenas, se están aprovechando muchas oportunidades que actualmente se nos están dando. Entonces pues que no le raje, que esto es lucha y obviamente de medio están los golpes, pero también las victorias. Entonces eso sería lo que me dijera.
0: Oye, en este deporte pues se pasan grandes satisfacciones, ya nos contaste una de ellas, coincidir en una misma esquina con pues todo tu legado familiar, me parece un momento precioso, pero también hay momentos a lo mejor no tan buenos, tristes, no sé, cuéntanos a lo mejor esa parte que la gente no ve quizá, algún momento donde la hayas pasado mal. No sé, lesiones, si has atravesado a lo largo de lo que llevas de carrera, cuéntanos ese contraste, porque sí, hay momentos felices que nos da la lucha libre, pero también hay momentos tristes, cuéntanos alguno.
1: Pues obviamente han sido muchos más los felices. Tristes como tal no ha habido, ha habido como decepciones, ¿no? He estado en luchas de campeonato y pues tristemente no nos hemos llevado a la victoria, pero no es como para aguadarnos, ¿no? Gracias a Dios, dentro del tiempo que llevo, nunca he tenido una lesión fuerte que me impida como retirarme un tiempo o así. Hubo una vez que tenía 10 fechas programadas seguiditas, de hecho fue el año pasado en estas fechas de Día del Niño. Tuvimos como 10, 12 fechas entre mi hermano, yo y el otro amigo que te comentaba. Entonces, en la primera función hago una plancha hacia afuera y no sé cómo metí el tobillo, pero me lo esguincé. Fue la primera vez que un moretón se me hizo tan rápido y tan grande. El moretón me llegaba a mitad de chamorro y pues se me inflamó bastante. Y pues imagínate, en la primera función que teníamos, pues ni modo, me empecé a medicar, me vendé y pues así estuve cumpliendo los compromisos que tuvimos.
0: ¿Pero te las aventaste todas?
1: Sí, todas, incluso, bueno, de hecho terminé con una que hubo aquí en el Club Latino, que de hecho vino DTU. Esa fue la última con la que concluimos esas fechas, y de hecho yo subí con el tobillo reventado. Esa fue la penúltima. La última la tuve en la Arena Querétaro como 2 semanas después, pero igual todavía tenía el tobillo. De hecho, esa lucha de la Arena Querétaro fue por el campeonato juvenil. Entonces yo seguía con el tobillo. Pues obviamente me lo lesioné a principios de fechas, pero pues obviamente para no dejarlo descansar, por seguirlo teniendo en friega, pues yo lo seguía teniendo igual. Entonces, en esa lucha del Club Latino, el doc de aquí de las luchas me vendó, me sobó, subí sin problemas ese día, pero al día siguiente no me podía ni mover. El tobillo lo tenía mucho peor que cuando me pasó la lesión. Y para este campeonato juvenil, pues yo iba mal del tobillo. Incluso recibí muchos mensajes posterior a la lucha de por qué me agarraba el tobillo, de por qué cojeaba si todavía ni empezaba a luchar, de por qué se me notaba como mal. Y pues ya salí, pues dije, no, pues tuve una lesión tal, y pues no la he dejado descansar. Entonces, pues fue una consecuencia, ¿no? A lo mejor el no llevarnos el campeonato fue una consecuencia de no dejar descansar el tobillo, pero y a lo mejor se puede contemplar como un momento triste, ¿no? No haber llevado el campeonato por culpa de una lesión, a lo mejor.
0: ¿Ahorita ya todo bien con tu tobillo?
1: Ya todo muy bien.
0: Bendita juventud. Porque yo sí hubiera viajado al pasado, no te hubiera dejado luchar, aunque tuvieras 20 enfrente. Por el proceso de recuperación, por todo lo que conlleva, el riesgo al que te expusiste en todas y cada una de estas luchas. Y a veces yo no lo entiendo, son como especie de superhumanos, son superhéroes. Me ha tocado escuchar historias de, híjole, es que el quien está debajo del personaje a lo mejor va un poquito sentido o del estómago, va enfermo, le duele algo, pero se pone la máscara y parece que no tenía absolutamente nada. No sé qué clase de fenómeno paranormal sucede, pero sucede, señoras y señores, y suceden historias como estas. Híjole, de verdad que... Qué bueno que ya estés mejor, qué malo que hayas pasado esa situación, pero al final es parte de ahora justamente esta situación, ¿no? Ahora bien, justo nos dices, la lucha te ha dado mucho, te ha dado momentos familiares, te ha dado trabajo, te ha dado muchas cosas, pero tú, ¿qué sientes que le has dado a la lucha libre?
1: Uy, creo que me ha dado más la lucha que lo que yo le he dado a ella. Es como de admitir cuando, pues sabes que no eres el mejor, ¿verdad? O sea, sabes que obviamente hay mucha más gente con más talento, ¿no? Pero yo creo que lo que sí puedo decir es que nunca me ha limitado eso. O sea, conozco gente que, es que mira, ese güey ya hizo eso y eso, entonces pues ya no lo intentan. O sea, es que él ya lo hizo primero y se desanima. Entonces, pues, no. Creo que lo que le he dado un poquito es como ese... De que me ha aferrado bastante. No quiero sonar como... Con el ego muy arriba, así. Pero todas las funciones que he estado, te puedo decir que han salido muy bien. No ha habido alguna con fallas. Detalles, ¿no? Como cualquiera. Pero ninguna que sea como para denigrar esto. O sea, siempre he tratado de justamente lo mismo, nunca denigrar el deporte. Entonces, yo creo que lo que le he dado a la lucha, aparte de mi amor por esto del deporte, ha sido el nunca defraudar la lucha. Nunca nunca hacer algo para que el medio de la lucha quede como mal.
0: Es que además cargas un legado familiar, cargas enseñanzas que no se aprenden en el gimnasio, historias de las que quizá nunca vean la luz y solamente se queden entre dos o tres personas, por la confianza, por la intimidad familiar, por muchas cosas. De verdad que sí, es tan compleja la lucha libre que es de verdad mística, mágica, musical. Oye, también la lucha nos sirve de inspiración, y seguramente quizás sí tengas referentes, ya nos dijiste algunos de tus ídolos. En el caso de que a lo mejor alguien pues que está empezando o quiere empezar pero no se anima a entrenar, ¿qué consejo podría decirle tú, Luminoso Junior, justo con tu experiencia, con tu historia de vida, con esos antecedentes? ¿Qué consejo le darías a alguien que a lo mejor no se anima y que está ahí en el limbo, en la cuerda floja del quiero entrenar, pero no sé si pueda, no sé si debo? ¿Qué le dirías a alguien que tiene esas ganas?
1: Le diría que no se desanime, que si él va con la idea, obviamente, sí, pues sí, que no se desanime, porque obviamente me ha tocado ver mucho que llega gente nueva y nos ve hacer cosas que pues ya sabemos que ya llevamos años preparándonos para eso, y que obviamente por no lo puedan hacer, pues es como de, pues es parte de, ¿no? O sea, lo que siempre, bueno, al menos en el grupo en el que estamos ahorita, siempre les decimos eso a los nuevos: como tú empezaste, yo empecé. Así como te ves tú, así me vi yo. Entonces que no se sientan con la pena de que, ay, es que no me sale. O sea, ni modo, o sea, inténtale, porque si no lo intentas, pues nunca vas a saber si realmente lo quieres hacer, ¿no? Algo, igualmente algo que nos comentaba mi profesor, bueno, el que fue mi profesor homicida, es que nunca digas no puedo. En un entrenamiento nunca digas no puedo, porque es como faltarle el respeto a tus compañeros, de que ya ellos ya lo intentaron, ellos ya lo hicieron, ellos ya lo practicaron, e incluso cosas ya las hacen dentro de una lucha, ¿no? Entonces el llegar y decir, no, es que no puedo, es como, güey, pues inténtale, ¿no? O sea, inténtale, no te desanimes. Obviamente la lucha libre es un deporte de contacto. Así como puede haber lesiones muy graves, así como no puede pasar nada. Entonces, desde que te empiezas a entrenar, pues ya tienes que saber eso, ¿no? Ya vas con la idea de que vas a que te toquen. Entonces, pues simplemente aferrarse a la idea, a que por más cansado que esté el entrenamiento, no tienes que aflojar. Y pues obviamente si te gusta, lo vas a hacer con el amor que se le tiene, lo vas a hacer sin peros, ahí vas a estar presente siempre.
0: Híjole, son palabras frescas, genuinas, y de verdad que este consejo lo pueden aplicar para el deporte, para la vida, para la profesión, para lo que sea. Gracias por compartir estos minutos con nosotros, porque el tiempo se pasa de volada, Luminoso. Ya llegamos al final de esta charla, bastante amena, bastante rica en muchos aspectos. Yo creo que nos faltaron muchos otros que tocar. Ahora queremos y necesitamos saber la historia de tu papá, de tu hermano, para eso está este espacio, pero a ti, muchas gracias por compartir estos minutos con nosotros.
1: No, muchas gracias a ti por la invitación. Sí, nos fue el tiempo muy rápido, de hecho. De hecho, creo que lo que te comenté es de la mitad de mi carrera para atrás, más o menos. Falta como lo nuevito, pero pues igualmente ahí está mi hermano, ahí está mi papá. Yo creo que ellos también encantados de estar presentes aquí. E igualmente yo, si algún día se llega a dar otra vez la oportunidad, igual aquí estamos a la orden.
0: Claro que necesitaremos una segunda parte y armar todo el rompecabezas familiar de esta historia, pero muchas gracias, Justo Luminoso. Muchas gracias también a ustedes que están del otro lado de su aparato radioreceptor y o digital por acompañarnos. Usted sabe que nos vemos y nos escuchamos a esta misma hora y por esta misma frecuencia universitaria. Hasta la próxima.
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9: Temperatura, 19 grados centígrados.
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10: Son las 6:11.
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16: ¿Cómo están? Soy Claudia Mejía. Una nueva semana, un nuevo episodio. Hay un tema que, pues como mujeres tal vez sepamos cómo manejarlo, pero tal vez haya mujeres o adolescentes que aún no, y es este tema de la higiene menstrual. Y para eso tenemos a nuestra querida doctora Carelia Mendoza, ella es ginecóloga. ¿Cómo estás, doctora?
17: Muy bien, muchísimas gracias, un gusto estar con ustedes.
16: Hablemos de la higiene menstrual, pero sí quisiera como una guía, ¿no? O sea, saber el paso a paso.
17: Claro.
16: De una buena higiene menstrual.
17: Hablar de higiene menstrual es un tema bastante amplio en el sentido de que hay muchas cosas que aún no sabemos. Sin embargo, pues la mayor parte de nosotras tenemos el contacto o de alguna manera nos introducimos a la higiene menstrual como Dios nos da a entender, porque nadie nos explica qué usar, cómo usar, cada cuánto cambiarlo. En el mejor de los casos, nuestra mamá, prima, tía, amiga nos orientará un poco. Pero a pesar de todo lo que hemos avanzado en comunicación, en normalización del periodo menstrual, pues finalmente no hemos logrado que esto sea hablado de manera amplia, ¿no? Porque todo el mundo esconde como esa parte todavía. En muchas ocasiones pensamos que esto es como algo que es sucio, ¿no?
16: Mucho tabú.
17: Mucho tabú, justamente. Lo primero que debemos de saber es, cada mujer es única, cada mujer tiene afinidades o facilidades para determinados productos de higiene menstrual, pero lo más importante es a ti que te sirve y a ti que te acomoda.
16: Esto de las copas no es tan nuevo, ya tiene tiempo. Pero el otro día yo hablando con una prima le decía, bueno, ¿por qué no intentas usar la copa? Dice, es que no he tenido relaciones. Y yo me quedé como en ceros y en blanco porque no supe qué decirle, porque no estoy informada sobre esta parte, este producto de la copa. Entonces, ¿esto es un mito? ¿Es real? ¿Quién puede usar la copa? Bueno, tú nos acabas de decir lo que mejor te acomode y te funcione.
17: Estos dos elementos, al igual que los tampones, son situaciones que tenemos o objetos que tenemos que introducir dentro de la vagina. Aquí el por qué usarlos o no usarlos cuando se ha tenido o no se ha tenido vida sexual depende precisamente de un mito que tenemos muy arraigado, uh-huh. de la cuestión de virginidad. Tenemos muchas veces esa idea de que si no se han tenido relaciones sexuales, no se pueden utilizar este tipo de copas o de discos o de tampones. Si la paciente está consciente de que su virginidad está únicamente dada por una estructura anatómica que puede o no estar presente, puede o no romperse en el momento de la primera relación sexual, y para ella es mucho más fácil utilizar mediante educación que nosotros le damos a veces en el consultorio para la utilización de tampones o copas menstruales, pues adelante. Aquí la única situación es que cuando no han tenido vida sexual, utilizar este tipo de elementos puede llegar a producir un poco de dolor o incomodidad. Por eso es que muchas veces pues no se les recomienda, pero no propiamente está prohibido.
16: ¿Cuál sería la opción para las personas que no tienen un fácil acceso a estos productos?
17: En muchas zonas rurales incluso todavía utilizan telas como tal para absorbentes y no utilizar productos que sean desechables, y precisamente por el alto costo que tienen. Entonces son regiones en donde están acostumbrados a utilizar los recursos propios, porque no hay forma de que ellos tengan acceso a otro tipo de procesos o de materiales como las toallas sanitarias.
16: Y por ejemplo, si estas mujeres utilizan estas, supongo que son como los pañales que usan para los niños.
17: Sí, o incluso, por ejemplo, algunas telas absorbentes como los tipo toalla, la toalla para lavarse las manos llegar a utilizar. Okay. Y lo único que se les recomienda es que estén perfectamente lavadas, perfectamente secas antes de utilizarlas, porque esto puede ser un factor de riesgo para infección. La copa menstrual es una excelente opción, pero también tiene ciertas situaciones que debemos de tomar en cuenta. Entiendas que tienes que cambiarlo cada 6 a 8 horas recomendablemente, incluso de acuerdo a la cantidad de flujo que tienes puede ser esto más frecuente. Al igual que con la toalla sanitaria, se recomienda cambiarla entre cada 6 a 8 horas para evitar algún accidente o alguna situación de infección.
16: Tipo de ropa interior.
17: Okay.
16: O sea, que podamos utilizar.
17: Bien. Independientemente de que estemos o no en un ciclo menstrual, nosotros debemos utilizar ropa interior que sea completamente algodón, es la recomendación siempre, completamente de algodón. Tratar de evitar que tenga colores, porque se ha visto que incluso los colores pueden llegar a tener algunos elementos que pueden ser disruptores endocrinos. Tratar de evitar telas sintéticas precisamente por el contacto con estos disruptores endocrinos o por contaminación. Y ropa que no sea muy ajustada, porque pues nos encanta meternos en esos pantalones súper embarrados que nos ponemos con calzador, pero no es como lo más sano, ¿no? Entonces, en cuanto a la ropa interior, pues no debe ser ajustada y debe ser de algodón preferentemente.
16: El lavado de manos, o sea, yo creo que debe ser el primer paso, así uses lo que estés usando, lavarte las manos.
17: Sí, independientemente del producto que nosotros utilicemos, siempre se recomienda para remover cualquier producto de higiene menstrual lavarse las manos previamente, porque vamos a tocar nuestra área genital todo lo que traemos en las manos, o sea, todo lo que toca nuestras manos en todos lados, pues tiene mucha contaminación de muchas cosas. Entonces lo ideal es sí lavarnos las manos antes de ir al baño.
16: Por favor, y después también, ¿no? Digo, sí. La preciosa hay que cuidarla. A la hora de lavar tu área genital, hay demasiados productos también, existen muchísimos productos, jabones, lociones, etcétera, etcétera, etcétera. ¿Qué es lo recomendable para la limpieza?
17: Lo recomendable es no utilizar productos perfumados, que eso es fundamental. Bañarnos únicamente con agua y jabón, jabón neutro de preferencia, sin aromas, sin olores añadidos, porque estos pueden llegar a generar contaminación como lo hablamos con los productos de higiene menstrual. Entonces, realmente, otra vez venimos de campañas publicitarias en donde dicen que nuestro cuerpo tiene que oler a flores del campo, y pues la realidad es que no es
16: obvio,
17: cierto.
16: No.
17: Entonces, pues nos hemos acostumbrado a que debemos de oler perfumadas todo el tiempo y esto no es necesario. Con que nosotros tengamos una higiene con un jabón neutro, un jabón de baño que no sea perfumado, es suficiente. Existen muchos productos, mientras estos no tengan algunos fenoles, algún aromatizante, podemos utilizarlos.
16: La limpieza para ir al baño, ¿cómo debería de ser?
17: Siempre tratamos de encontrar productos que nos puedan ayudar en nuestra vida diaria. Entonces, hay, por ejemplo, a quienes se les facilita las toallitas húmedas. La realidad es que dentro de todo lo que se ha estudiado, lo único que se pide es que si se utilizan, por ejemplo, toallitas húmedas, estas no sean con alcohol y no tengan ningún tipo de perfume. Entonces, lo que hacemos habitualmente y la práctica común es el uso de papel higiénico, con lo cual tendría que ser suficiente. Lo ideal es que nosotros tuviéramos un lavado con agua y posteriormente solamente secar a palmaditas con el papel higiénico, pero se considera que utilizar únicamente el papel higiénico y limpiarnos de adelante hacia atrás, pues tiene que ser suficiente para nuestra higiene.
16: ¿Y baño diario?
17: Baño diario, sí, por supuesto.
16: ¿Estés o no estés en tu periodo?
17: Así es.
16: Okay. Bueno, digo baño diario porque, bueno, una sabe de eso, ¿no? Entonces claro. Ya una a los dos días y no te bañas ya estás como de...
17: Exacto, pero también tratar de no exagerar en nuestro aseo diario, porque pues hay pacientes que se lavan con ciertos jabones que son muy abrasivos para la piel, entonces este tipo de jabones está prohibido.
16: ¿Cómo abordar este tema con las niñas, con las hijas?
17: Primero debemos de aprender nosotros, quitarnos todos los tabús, todos los mitos que tenemos en la cabeza, quitarnos las dudas. Y segundo, pues entender que también nuestros hijos ahora tienen acceso a otro tipo de elementos que a veces pues llegan a conocer más de ciertos temas que nosotros. Entonces, entre mejor estemos preparados, podemos pedir apoyo de un médico para poder orientar a nuestros hijos sobre estos temas.
16: Pues muchísimas gracias por estar aquí y por darnos estos tips. Soy Claudia Mejía. Bye.

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7: Son las 6:21.

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3: Son las 6 con 37 minutos.

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9: Son las 6:52.

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10: Temperatura, 19 grados centígrados.
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11: Son las 7:03.

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8: Son las 7 con 34 minutos.
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1: Son las 7:48.

0: Yo quiero cantar también.
1: ¿Qué? ¿Cómo?
2: Pero nada, no,
0: pero, no, no, pero déjame, pero déjame cantar un ratito, que todos cantan, yo no puedo cantar.
1: Pero vos sos baterista.
2: Claro.
0: Ah, ¿y por eso no puedo cantar?
2: Bueno, bueno, a ver. Vamos a darle una oportunidad.
1: Dale, yo te acompaño, Nahuel, dale.
3: El monstruo de la laguna.
2: Ajá, a ver.
3: Se para con la cabeza.
2: ¿Qué?
3: Con las patas para arriba.
2: No.

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11: Temperatura 22 grados centígrados.
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12: Son las 8 con 4 minutos.
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Hola, ¿qué tal? Bienvenidos a Los Sonidos de mi Tierra, con sabor a huapango. Los saluda el profesor Rafael Ahumada García. Saludo con afecto al señor Rodolfo Ortiz en los controles. Saludo también a todos los que nos sintonizan en la frecuencia de Suma Radio en nuestras 6 emisoras en Actopan, Tulancingo, San Bartolo Tutotepec, Simapán, Huejutla y Pachuca. Estamos transmitiendo en la frecuencia del 99.7 de tu FM y nuestros números de contacto son el 771-142-6712 y el 771-127-7114 para que te comuniques con nosotros, nos mandes saludos y por supuesto tus comentarios. Vamos a una pausa musical. Venga el huapango.

Continuamos en Los Sonidos de mi Tierra y quiero enviar una calurosa felicitación a toda la población de Actopan, ya que están de manteles largos celebrando su feria tradicional con motivo de los 480 años que lleva este municipio. Pues muchas felicidades a todos los que nos escuchan en esa región. Y a propósito, el tema del día de hoy es justamente Actopan, cuyo nombre proviene del náhuatl Atocpan, tierra gruesa, húmeda y fértil. Fue un importante señorío otomí influenciado por los toltecas, chichimecas y mexicas. Su época de mayor esplendor y transformación ocurrió durante la colonia con la llegada de los frailes agustinos. El área fue ocupada por grupos otomíes y posteriormente visitada por toltecas y chichimecas alrededor del año 1117. Hacia el año de 1427, durante el reinado de Iscoatl, la región fue incorporada al Imperio Mexica, convirtiéndose en un punto estratégico en el Valle del Mezquital. Tras la conquista de Tenochtitlán, la zona fue evangelizada por la Orden de los Agustinos, y la tradición marca que el día 8 de julio de 1546, como fecha oficial de la fundación del poblado, el exconvento de San Nicolás Tolentino se inició la construcción en el año de 1550 y concluyó en 1560 bajo la dirección de Fray Andrés de Mata. Es famoso por su impresionante arquitectura plateresca, sus torres y sus murales que mezclan influencias indígenas y europeas. El antiguo convento sufrió modificaciones y fraccionamientos tras las leyes de desamortización, utilizándose posteriormente como hospital, como cuartel, como escuela. Tras la Revolución Mexicana, Actopan se convirtió en un escenario clave para los primeros ensayos de ejidos, modelos y reformas educativas en el país. Vamos a una pausa musical. Venga el

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5: Son las 8:17.

Acabamos de escuchar el Actopense interpretado por el trío Los Hidalguenses. Y con esto quiero enviar un cordial saludo también a los maestros Tomás Cerón y Fermín Cerón, que aparte de ser originarios pues de Actopan, son bailadores del huapango también. Espero les haya gustado esta interpretación. Pues vamos a continuar justamente con los sonidos de mi tierra. Les recuerdo que estamos transmitiendo en la frecuencia del 99.7 de tu frecuencia modulada. La ciudad de Actopan es conocida mundialmente por su rica herencia cultural y gastronómica. El ex convento de San Nicolás Tolentino sigue siendo el corazón histórico de la ciudad. Actopan y sus alrededores albergan paisajes que contrastan las zonas montañosas, boscosas, con la aridez del Valle del Mezquital. Los atractivos naturales y rutas ecoturísticas más destacadas son ideales para el senderismo, la aventura, la observación de fauna, entre muchas otras actividades. El parque ecoturístico El Puma, ubicado en la comunidad montañosa de Actopan, es un centro que opera principalmente los fines de semana. Cuenta con senderos guiados, tirolesas, paseos a caballo, áreas de campamento y asadores. Además, resguarda ejemplares de fauna local como pumas y venados. Promoviendo la conservación de este paso, es una ruta de senderismo comunitario y de montaña de entre 4 y 8 kilómetros. Requiere, por supuesto, reservación previa. Y el paquete integral incluye guías locales de la comunidad de Benito Juárez y comidas tradicionales de la región como el mole o el chimbó. También se encuentra el Puente de Dios, que es una impresionante cueva natural con un río subterráneo que corre a través de abundante vegetación. Se sitúa aproximadamente a 50 minutos de la cabecera municipal y se accede principalmente por caminos de terracería transitables. El descenso a la gruta puede resultar un reto físico debido a las formaciones rocosas. Los frailes, enormes monolitos naturales de piedra que se elevan imponentes entre los límites de Actopan y el Arenal, son famosos por sus leyendas virreinales sobre religiosos petrificados. Es un punto icónico de la región para la fotografía de paisaje, el misticismo y las rutas de caminata a sus faldas. Vamos a una pausa musical y quiero comentar que se comunicó con nosotros Cian, que es una pequeñita que nos sigue habitualmente, para solicitar el huapango del hilo. ¡Venga el huapango!

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17: Son las 8 con 35 minutos.

Continuamos en el programa Los Sonidos de mi Tierra, con sabor a huapango. Les recuerdo que nuestros números de contacto son el 771-142-6712 y el 771-127-7114. Estamos recibiendo un mensaje de la licenciada Vera Alejandra Núñez Merino. Ella nos sintoniza en la ciudad de Puebla, Puebla. Ella es del programa Sangre Mestiza. Saludos afectuosos hasta nuestros escuchas en Puebla. Pues vamos a hablar justamente de la gastronomía de Actopan a propósito de la feria y el concurso que se está llevando en estos días del concurso de la barbacoa. Pues nada, cuenta con el distintivo oficial de Pueblo con Sabor gracias a su impresionante legado culinario. Su cocina fusiona técnicas prehispánicas del Valle del Mezquital, como el horneado subterráneo, con ingredientes coloniales. Su plato estrella es la barbacoa de borrego. Es el orgullo de la región. Se prepara sazonando la carne cruda de borrego criollo para después envolverla cuidadosamente en pencas de maguey. Su cocción es lenta, dentro de un horno de piso cavado en la tierra, usando leña de encino durante toda la noche. Se acompaña indispensablemente con consomé caliente sazonado con arroz y garbanzos. También el chimbó es el platillo estrella originario del municipio. Proviene de la lengua otomí y significa penca del corazón del maguey. Consiste en piezas de pollo, cueritos de cerdo adobados con chiles y nopales picados, envueltos también en pencas. Existen variantes que añaden costilla de cerdo, de res o chamorro. Se cocina igual que la barbacoa bajo tierra. Los jonucos, un antojito tradicional con profunda identidad local, son una especie de dobladas preparadas con doble tortilla de maíz. Van rellenas de pechuga de pollo deshebrada, bañadas en unas salsas rojas y picantes, fritas en aceite caliente hasta quedar crujientes. Otros de sus platillos son las gorditas de maíz. Destacan las gorditas de masa fresca, cocidas al comal y rellenas de guisados típicos del Valle del Mezquital, como el mole rojo, el chicharrón prensado, las rajas o la tinga. La recolección en el entorno semiárido ofrece manjares exóticos altamente cotizados, como los escamoles, que son larvas de hormigas negras cocinadas con epazote y mantequilla. Y por supuesto los chinicuiles, gusanos rojos del maguey, que se tuestan en el comal para comerse en tacos o salsas molcajeteadas. También es común el consumo de los michotes de diversos tipos de carne. Vamos a una pausa musical. Venga el huapango.

Les recuerdo que estamos transmitiendo en la frecuencia del Sistema Universitario de Medios Autónomos, radio en nuestras 6 emisoras, en Actopan, Tulancingo, San Bartolo Tutotepec, Zimapán, Huejutla y Pachuca. En Actopan también contamos con danzas tradicionales y populares. Esta danza que voy a mencionar, aún cuando no es oriunda de ese municipio, sí se interpreta como parte de la cultura representativa del Valle del Mezquital, y me refiero a la danza del Ixtle. Es una danza representativa del Valle del Mezquital, como ya lo mencioné, y es una coreografía popular de 14 evoluciones y 8 pasos, ejecutada por 12 parejas, hombres y mujeres. Sus movimientos escenifican las faenas cotidianas de la región: el tallado de la lechuguilla, el hilado del santé, o sea la fibra del maguey, y el tejido del ayate. Los bailarines usan trajes tradicionales de manta, bordados e instrumentos de trabajo propios de esa región del Valle del Mezquital, por ello la mención. También encontramos que existe la danza de las maravillas, de la cual platicaremos ampliamente el día 3 de octubre. La danza de Cortés se acostumbra a bailar principalmente durante las fiestas patronales y religiosas de otoño, como San Francisco de Asís. Simboliza pasajes del encuentro y la fusión cultural entre el mundo indígena y los conquistadores españoles. También en Actopan, curiosamente, se interpreta el huapango. Justamente ya escuchamos hace un momento el actopense, y también hay otras piezas que se ejecutan como baile tradicional. A pesar de que está muy alejado de la Huasteca y de la sierra, también interpretan los huapangos de manera excepcional. Y a nivel de los escenarios, hay grupos de danza locales como la compañía Xocoyotzin, la compañía Xochipitzahuat, que representan el baile de zapateado intenso sobre la tarima, típicos justamente de la región huasteca hidalguense, destacando piezas ceremoniales como la boda huasteca. El huapango y el son huasteco también se interpretan, como ya lo mencioné, en el Valle del Mezquital, porque han tomado el arraigo, el gusto por escuchar e interpretar los sones huastecos. También en Actopan existen las bandas de viento o de música de viento, indispensables en las fiestas ejidales, procesiones y ferias del municipio. Las bandas de viento locales interpretan desde marchas, canciones religiosas, sones tradicionales, para acompañar los eventos comunitarios. Y una de las bandas más populares en Actopan, sin temor a equivocarme, es la que dirigió el profesor Lucas Hernández, quienes interpretan una gran variedad de música, desde cumbias, danzones, pasos dobles, música variada. También en Actopan hay la cultura sonidera, esto obviamente en la época contemporánea. Actopan se ha convertido en una plaza relevante para los bailes populares y masivos: cumbias, ritmos tropicales, con animadores en vivo, bailadores. Y la festividad más importante del municipio, seguramente, es la Feria de la Barbacoa, también conocida simplemente como la Feria de Actopan, como ya lo mencionamos, que se está llevando a cabo justamente en estos días, todos los meses de julio. Y también esta celebración conmemora oficialmente la fundación de la ciudad, que fue el 8 de julio de 1546. Actopan actualmente está catalogada como uno de los eventos culturales, sociales y gastronómicos más relevantes del estado de Hidalgo. Me refiero justamente a la Feria de la Barbacoa, que está cumpliendo Actopan 480 años. Vamos a otra pausa musical. Venga el huapango.

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3: Son las 8:53.

regreso en su programa Los Sonidos de mi Tierra con sabor a huapango. Y les recuerdo que estamos transmitiendo en la frecuencia del 99.7 de tu frecuencia modulada. Quiero enviar un cordial saludo hasta la ciudad de Monterrey, Nuevo León, al grupo México Mágico, que salen en estos días de gira rumbo a Europa a representarnos en Bélgica y en Alemania. Saludos, profesor Ricardo Montelongo, el ingeniero Jerico Ábalos Graniel, a los hermanos Reyes, Miguel y Martín, y a todo el grupo que viaja en esta ocasión. También recibimos un abrazo con mucho afecto de la señora Juana Cruz. Ella nos escucha desde Mixquiahuala. Pues un saludo afectuoso, Juanita. Qué bueno que nos escuchas en Mixquiahuala, que a propósito ya hablamos del municipio hace poco. Vamos a continuar en este último bloque con la literatura y la diplomacia de los personajes ilustres de Actopan. Uno de ellos es Efrén Rebolledo, 1877-1929. Es uno de los hijos ilustres más célebres de Actopan. Fue un destacado poeta modernista, escritor y diplomático mexicano. Es reconocido históricamente como uno de los principales introductores de la poesía erótica en la literatura mexicana, con obras fundamentales como Cuarzos y Caro Victris. En su honor, la Biblioteca Pública Central de esta ciudad de Actopan lleva su nombre. También el profesor Genaro Guzmán Mayer, 1909-1999, polifacético escritor, periodista, poeta y dramaturgo nacido en este municipio. Se le reconoce principalmente como un precursor del teatro y por su importante labor en la crónica e impulso a la cultura del estado de Hidalgo. Vamos a una pausa musical y regresamos. ¡Venga el huapango!

Continuamos con los personajes importantes de Actopan. Fray Andrés de Mata, aunque de origen español, este fraile agustino es un personaje histórico indispensable para Actopan. Fue el diseñador, arquitecto y director de la monumental construcción del exconvento de San Nicolás Tolentino entre los años de 1550 y 1560, definiendo el trazo e identidad urbana de la ciudad. Emilio Bruno Hernández Gómez, destacado líder agrario y militar de la época post-revolucionaria, formó parte de las fuerzas villistas, combatió activamente en la región y fue uno de los fundadores principales de la Liga de las Comunidades Agrarias en el estado. Y Luciano Ríos y Rivero, célebre dibujante lírico y cronista visual, así como Belia Flores Guerrero, destacada atleta actopense de alto rendimiento. Su trayectoria e impacto en el deporte local son tan relevantes que cuenta con un pabellón honorífico exclusivo dentro del Museo Deportivo Los Frailes. Y también quiero mencionar el nombre del profesor Tomás Herón Cortés, que tiene ya más de 40 años representando al municipio con actividades de danza tradicional y baile folclórico. Nos referimos a la compañía Xocoyotzin. Y es así como hemos llegado al final de Los Sonidos de mi Tierra, con sabor a huapango. Agradezco el apoyo en los controles al señor Rodolfo Ortiz. Esta fue una producción de Paola Juárez. Soy el profesor Rafael Ahumada García. No nos vemos, nos escuchamos. Hasta la próxima y venga el huapango.

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10: Temperatura, 24 grados centígrados.
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11: Son las 9:09.

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1: Son las 9:24.

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11: Son las 9 con 43 minutos.
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1: Son las 9:54.

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8: Temperatura 26 grados centígrados.
9: Son las 10 con 4 minutos.
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12: Continuamos con más en este espacio, que en esta ocasión tenemos la oportunidad acerca de un tema que seguramente usted ha escuchado bastante: violencia digital y Ley Olimpia, implicaciones legales de estos delitos. Al micrófono le saluda Sergio Martínez, gracias por permitirnos la sintonía. Los siguientes minutos estaremos hablando justo de este tema con nuestra invitada especial, la maestra Judith Erika Moctezuma Montaño, profesora investigadora del área académica de Derecho y Jurisprudencia de nuestra universidad a través del Instituto de Ciencias Sociales y Humanidades, docente en licenciatura y también en maestría en cuanto a Derecho Penal y Ciencias Políticas. Muchísimas gracias por acompañarnos. Buena tarde.
13: Buena tarde.
12: Pues primero que nada agradecerle este tiempo que nos está permitiendo para conocerle, para escuchar acerca de sus perspectivas sobre este tema tan delicado y que seguramente, y lo decíamos, se ha escuchado mucho pero a veces desconocemos aún más a pesar de la difusión que se ha hecho recientemente sobre estos temas. La primera pregunta que quisiéramos hacerle es: ¿cuál es la perspectiva que usted tiene al respecto de la violencia digital? Sabemos que recientemente se ha legislado en esta materia respecto a la Ley Olimpia, por ejemplo. Sin embargo, desde su área de conocimiento, ¿cuál es la perspectiva?
13: Bueno, uno de los principales retos que tiene el Estado mexicano es que a partir de la reforma constitucional de junio de 2011 es garantizar los derechos humanos. Dentro de los derechos humanos, pues particularmente se encuentra esa protección a la dignidad humana, y bajo esa perspectiva de la dignidad humana, entonces estamos en un mundo más desarrollado, más vinculado con las tecnologías de la información, y precisamente las tecnologías de la información tienen como dos sesgos, ¿no? Todo lo que nos ayuda ayuda, nos tributa, contribuye y nos beneficia. Y desde el otro lado, las tecnologías de la información también nos permiten una serie de conductas, una serie de actos que en lugar de favorecer el desarrollo y garantizar la dignidad de los seres humanos, pues va en un sentido contrario. De ahí que, por ejemplo, en el caso de la violencia digital, que luego quedó materializada, positivizada en distintos instrumentos normativos como la legislación en materia penal por cada entidad federativa. Bueno, pues en el caso de la violencia digital, primero, antes de pasar a la Ley Olimpia, tiene que ver pues con todos aquellos actos que justamente gracias a las tecnologías de la información pues tienen una meta, ¿no? Dañar, acosar, amenazar, vulnerar la privacidad o difundir contenido íntimo de una persona sin su consentimiento. ¿Qué conductas incluye? Pues ya sabemos que es la difusión de fotos o videos íntimos, el acoso en redes sociales, algo que se convirtió como en una amenaza para nosotras las mujeres, la suplantación de identidad, particularmente las amenazas, los mensajes de odio y la divulgación de información privada. La Ley Olimpia, a partir del 1 de junio de 2021, tuvo una razón de ser. En el estado de Puebla, pues tenemos que recordar a la activista Olimpia Coral Melo, que sufrió una serie de amenazas, pero particularmente que tuvo que ver con una difusión no consentida de un video íntimo. Ese es un tema muy, muy complejo y muy delicado, porque bueno, en el, ¿cómo decirlo?, en la razón de tener una relación con otra persona, no es algo fuera de lo normal que muchos busquen este tipo de conductas como de fortalecer, de garantizar, ¿no? Entonces, ahí se puede garantizar que, pues, esa relación y lo hacen a través de los videos, ¿no? En este sentido, pues, estos videos, cuando las parejas entran en una disputa o en una ruptura, pues se materializa o tiene otra connotación, ¿no? Pero pues nadie sabe con precisión qué es lo que va a pasar con un video. En ese sentido, pues hay conductas que tienen que ser sancionadas y esas conductas es, pues tienen que ver con compartir imágenes, audios o videos íntimos sin autorización, amenazar con publicar contenido privado, crear contenido sexual falso o manipulado, acosar, hostigar o vigilar digitalmente a una persona, ¿no? Siempre entro a tu perfil y estoy viendo qué haces, a dónde te mueves, qué es lo que estás realizando de manera cotidiana. Y muy importante, el difundir información personal para dañar la reputación o seguridad de alguien. Es importante señalar que en algún momento se cuestionó que esta fuera una ley. En realidad, este tema llevó a todas las entidades federativas, particularmente 29 de ellas, a incorporar en su legislación penal justamente esta definición de violencia digital. Y bueno, van entre sanciones, varía de 1 a 2 a 3 a 4 a 5 a 6 a 7 y hasta 8 años de prisión. En el caso del estado de Hidalgo, por ejemplo, el 15 de marzo de 2021 hubo una reforma legislativa incorporada precisamente en el código. Yo quisiera decir que hay varias manifestaciones muy importantes: difusión de contenido íntimo, sextorsión, ciberacoso y hostigamiento, suplantación y robo de identidad y revelación de datos personales. En este sentido, cada una de ellas tiene una definición específica. ¿Cuáles son los retos actuales? Bueno, pues los desafíos en la investigación, la aplicación efectiva de la ley, especialmente pues identificar al agresor y por supuesto que haya una atención institucional por parte del Estado mexicano. De manera genérica y muy a grosso modo, pues este tema es muy importante, es un tema que debemos de agradecer la materialización que hizo Olimpia Coral Melo, pues para que quedara legislado en las entidades federativas, ¿no? Sobre todo en el mundo en el que se mueve hoy la sociedad, el mundo de la juventud, ¿no? En temas de las tecnologías de la información y la comunicación.
12: Maestra, usted ya nos ha dado un panorama bastante amplio de lo que estaremos compartiendo en esta charla. Qué interesante y qué necesario es conocer todo esto. En ese sentido, quiero regresarme un poquito a lo que nos comentaba al principio, y es que hablando de estas conductas que deben de ser sancionadas, sabemos que desde antes pues ya se ha buscado erradicar la violencia específicamente hacia la mujer, pero por supuesto todas las actividades delictivas. Sin embargo, hablamos de que tiene relativamente poco tiempo cuando se ha empezado a poner sobre la mesa justamente lo que acontece en el panorama digital, con espacios que hasta hace poco se consideraban de alguna forma tierra de nadie y que de a poco se ha venido buscando darle respuesta a estas preguntas que se hacen desde la sociedad. En ese sentido, ¿cómo es la perspectiva que usted tiene de cómo se ha venido trabajando y cómo se ha venido empujando a que se hagan estos cambios importantes en la forma en que se aplica la justicia precisamente en materia digital?
13: Mire, en este sentido, me parece que el Estado mexicano ha tenido avances significativos, quiero decirlo desde mi perspectiva como mujer y particularmente como docente y como profesora investigadora. En el tema de la violencia digital, hay dificultades para la comprobación de las conductas que implican lo que hace unos minutos señalé, como compartir imágenes, amenazar, crear contenido, acosar o difundir información. Las entidades federativas tienen distintas formas de percibir la realidad. No podemos decir que Hidalgo va a tener el mismo empuje, la misma decisión que la Ciudad de México, ¿no? Que los estados del norte o que los estados del sur. Cada entidad federativa tiene sus particularidades y en esas particularidades, nuevamente, cada entidad federativa determina qué es lo que se pueda generar. Entonces, ¿desde qué perspectiva lo veo? Avances significativos, lentos. Sobre todo que las mujeres empezamos a tener una realidad más importante en la vida jurídica de una sociedad. Las mujeres siempre hemos estado rezagadas. Cuando se trata de una cuestión de intimidad, muy a menudo tiene que ver con una cuestión de sujeción, de sometimiento, de subordinación, ¿no? En aras del amor, en aras de la fraternidad, pero particularmente en aras del amor, ¿no? Entonces, en ese sentido, el Estado mexicano en cada una de las entidades federativas ha ido avanzando. Hemos avanzado, los avances son graduales, porque la norma jurídica mexicana no es tan rápida en modificarse. Hay temas, por ejemplo, en materia económica, que la Ley de Ingresos y Egresos de la Federación se tiene que modificar año con año. Pero en el tema del resto de las áreas del derecho, no es tan rápido. Por ejemplo, en materia penal tuvimos un sistema de justicia penal que duró décadas y apenas el nuevo data del año 2008. ¿Qué decir entonces del tema de la violencia digital? Se visibiliza, hay avances, los avances son significativos, pero falta mucho por hacer. Si fue del 2021, estamos apenas en el 2026. Se trata de un tema subjetivo, difícilmente de materializar y de poder identificar, como decía al principio de mi intervención, al agresor, porque nos movemos en un mundo no muy tangible, con independencia de que un video sí lo sea, pero es un mundo intangible. El video incluso puede ser hasta montado, ¿no?
12: Por supuesto, y usted también nos hablaba parte de eso sobre algunas formas en las que se ejerce esta violencia que ya nos ha compartido y que también es necesario mencionar en lo individual, porque por un lado hablamos de este contenido sexual falso, los llamados deepfakes, que cada vez están más al alza y que incluso se comparten con mucha naturalidad por sitios como lo es la plataforma de X, por decir algo, en donde los contenidos generados precisamente a través de inteligencia artificial y que están justamente en este rango entre lo prohibido y lo casi permitido, pues están en un panorama bastante gris. En ese sentido, hablamos de que de alguna forma el contexto es el que va empujando justamente este tipo de cambios o de regulaciones, particularmente hablando de la violencia digital. Sin embargo, ¿qué es lo que pasa cuando las situaciones como lo que aconteció para que surgiera la Ley Olimpia, pues de alguna forma rebasan a las autoridades? Y entonces es a través de la iniciativa social que este tipo de leyes justamente se ven empujadas.
13: Las organizaciones juegan un papel muy importante. Quiero decir que la idea de la generación de una nueva ley, de una modificación a un artículo dentro de un código, de un reglamento, generalmente está en manos del Poder Legislativo. El Poder Legislativo se ha visto rebasado en temas de iniciativas de ley. Hoy las organizaciones y los colectivos son los que influyen de manera directa para hacer esa transformación, para presionar, para empujar, para generar una nueva dinámica en la creación de las normas jurídicas. Me regreso. El Poder Legislativo es el facultado para la creación de la norma jurídica, pero tienen que pasar este tipo de situaciones para que a través de las organizaciones, los colectivos o lo que me ocurre a mí, sobre todo el hecho valiente de denunciar, de tocar puertas, de insistir y de denunciar, pues llevó a generar una serie de cambios en todas las legislaciones de la República Mexicana para incorporar el tema de la violencia digital. Entonces, nuevamente reiterando, la función es del Poder Legislativo. El Poder Legislativo se ha visto rebasado. No es tan fácil hacer llegar una iniciativa, pero sobre todo darle seguimiento a la iniciativa y que, como ocurre en nuestro país, la democracia vote a favor de la protección de las mujeres. Pienso que estamos en una buena época las mujeres. El hecho de que tengamos una mujer en la presidencia de la República va a favorecer muchos cambios. Esos cambios tienen que seguir siendo graduales, pero particularmente tienen que ser impulsados por una organización, por un caso específico, cuando tendría que ser la razón de ser del Poder Legislativo.
12: Interesante lo que nos ha compartido. ¿Cuál es entonces la forma en la que justamente va evolucionando ese tema si no es a través de la sociedad, que probablemente tendría que ser una labor constante, justamente como lo mencionaba? De esto y más seguimos compartiendo con la maestra Judith Erika Moctezuma. Estamos hablando de violencia digital y Ley Olimpia. Nos vamos a un breve corte promocional y enseguida regresamos.
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8: Son las 10 con 22 minutos.
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10: Continuamos compartiendo sobre ese tema tan interesante, sobre violencia digital y ley Olimpia, implicaciones legales de estos delitos. Seguimos conversando con la maestra Judith Erika Moctezuma, gracias por permitirnos estos minutos. Hablábamos antes de este corte promocional acerca de cómo se tiene que venir trabajando y de alguna forma se ha tenido que empujar a través de la ciudadanía. Usted mencionaba también hace un momento sobre estas conductas que también están generando justamente la violencia, sobre la vigilancia digital a una persona, el seguimiento que se les hace, y que recientemente también nos hemos encontrado con una propuesta de reforma precisamente en este ámbito sobre el acoso y el seguimiento a través de redes sociales, que hasta hace poco podríamos haber dicho que si no era algo físico, no era algo tangible, como lo decíamos, en una casa, probablemente siguiendo a alguien al trabajo, no sería tan fuerte. Sin embargo, ahora se está visualizando y se está sabiendo que sí que es fuerte y que también en ese tema se tendría que trabajar.
11: Decía hace unos minutos que en el caso de la violencia digital, cuando te conviertes en una víctima, estás en una situación de un ciclo difícil de romper, que todas y todos identificamos como el ciclo de la violencia. Salir de ese entorno es complejo y complicado porque hay una relación de codependencia. ¿Qué podemos hacer en el caso de que yo fuese una víctima? Primero tengo que guardar capturas de pantalla, enlaces y evidencias. Es complejo porque tampoco es sencillo. Creo que desde el punto de vista de la psicología habría que decir que quienes son expertos, salir del círculo de la violencia es como la persona que depende de las drogas o que depende del alcohol. No es inmediato, no puedo así simple y llanamente decir, bueno, pues ya salí de aquí y ahora voy a entrar a otro. No, es complicado porque están de por medio emociones, sentimientos, pensamientos, relaciones, afectividad, empatía que hubo en algún momento. ¿Qué tendría que hacer yo si soy una víctima? Pues primero no borrar conversaciones o archivos relacionados. Recordemos que ahora, por ejemplo, el chat nos da la opción con toda esta modernidad que tiene de que se convierta en privado, de que nadie más, de encapsularlo, de encriptarlo. Pero también tenemos el otro extremo, o sea, hay áreas de vulnerabilidad incluso en este tipo de redes sociales. Reportar el contenido en la plataforma digital correspondiente, reportar implica un acto de valentía, un acto de decisión, un acto de hacer público esto que me está afectando. Acudir al Ministerio Público o Fiscalía Especializada. Ese es un tema muy cuestionable. No porque no puedan acudir, porque no siempre hay valor. Y más tratándose de un tema eminentemente subjetivo. No digo que no exista la violencia digital. Lo que yo quiero decir es que es difícil de comprobarla, ¿no? Cualquier experto en materia penal, los juzgadores, los ministerios públicos, los jueces, los magistrados, los ministros, entienden que la subjetividad aquí juega un papel importante. Es como en el tema de hace muchos años, ¿no? Del adulterio. Tenía que ser comprobado en el domicilio conyugal y con escándalo. ¿Cómo lo compruebo, no? Claro, hay muchas formas de comprobarlo, pero incluso se despenalizó. Ya no tenemos ese tipo penal en todas las entidades federativas. En el tema de la violencia digital, es importante solicitar apoyo psicológico y sobre todo asesoría legal. Nuestra sociedad piensa que solo quienes tienen la autoridad para poder garantizar la protección de otra persona tiene que ser el licenciado en Derecho. No creo que es muy importante que nosotros, a partir, insisto, de la reforma constitucional de 2011, todos tenemos que conocer sobre el ámbito jurídico. No necesitamos ser expertos. Hoy, incluso las propias tecnologías de la información nos permiten tener contacto con la propia información. No sé, hace 30 años eso era imposible, hace 40 años era imposible, hace 100 años era imposible. Ahora no, tenemos una, ustedes mejor que nosotros, desde el punto de vista de la comunicación, tenemos una velocidad para podernos comunicar. No sé, pensaba yo en una noticia hace 40 años, pues el periódico tradicional, el periódico impreso. Ahora en un instante tenemos la comunicación a través de lo que tiene que ver con las tecnologías de la información.
10: Sin duda usted nos ha dicho una forma clave de estar de alguna forma prevenidos y de poder pues auxiliarnos con lo que tiene que ver justamente conocer la ley. Y en ese sentido usted también tocaba un tema que yo le quiero preguntar. La cultura de la denuncia en nuestro país aún sigue siendo un tema que hay que trabajar y que hay que pues de alguna forma conocer un poco más. En ese sentido hablamos de que por un lado ya existe la ley Olimpia, existen algunos otros pues ajustes que se han hecho precisamente para enfrentar estas situaciones. Sin embargo, en la práctica, ¿qué tanto se ha implementado el conocimiento de quienes se encargan de impartir la justicia o de recibir por lo menos las denuncias y que pues ya puedan conocer y puedan aplicar de la forma adecuada la ley Olimpia? ¿En qué momento llegan a desestimar las denuncias dependiendo de cómo se reciban y ya las comienzan a visualizar justamente con esta perspectiva de género?
11: Claro, en ese sentido, por ejemplo, en materia penal, todo aquello que es subjetivo y no es tangible tiene dificultad.

0: homicidio no nos va a llevar a un robo, donde sí se puede materializar, pero tiene que ver con la identidad, tiene que ver con la dignidad, tiene que ver con la presencia física, tiene que ver con el respeto a mi propia identidad, a la decisión de si yo hago público aquello que queda en la intimidad y queda en lo privado. Estaba yo pensando en algún momento cuando en el delito de estupro, por ejemplo, la promesa de matrimonio era el mecanismo para que una menor de edad sucumbiera a los encantos de un mayor de edad. El proceso de la seducción es muy complejo. Hay quien, yo recuerdo a uno de mis académicos cuando estudié la especialidad en Derecho Penal, que decía que el proceso de la seducción lo iniciaba la mujer. Claro, es una visión parcial de la realidad. Tema de la Ley Olimpia y en la cultura de la denuncia y en la intervención del Ministerio Público y en las funciones y atribuciones que tiene el Poder Judicial todavía son muy limitadas. Las denuncias no son constantes, porque vuelvo a reiterar, cuando digo que no son constantes, no implica que no existan, simple y sencillamente que esa denuncia es factible que se dé el seguimiento de manera inmediata, porque no es un delito grave. El Poder Judicial, si bien es cierto, se está capacitando y se ha preparado para juzgar con perspectiva de género. Este es un tema reciente, aunque tiene sus años ya de empezar a trabajar con perspectiva de género. Tampoco podemos decir que hemos logrado un avance completo y profundamente significativo. Vamos caminando. Y me gusta, y aclaro, me gusta que seamos las mujeres quienes estamos tomando el control de nuestra identidad, el control de nuestra vida y el control de nuestras decisiones. Eso no quiere decir que no tengamos una vinculación con la sociedad, con nuestras parejas. Ese es un tema aparte. Lo que yo quiero decir es que el hecho de que las mujeres denunciemos y que busquemos el seguimiento en las instancias correspondientes, como el Ministerio Público, como los juzgadores, que llegue efectivamente a que se sancione al agresor, implica valentía de nosotras como mujeres. Sé que somos de distintas brechas generacionales, sin embargo veo a las mujeres jóvenes decididas a enfrentar una realidad, no sé, quizás con la que no estaban preparados, pero sigue siendo todavía un mito en nuestro país que las mujeres siempre vayamos a la cultura de la denuncia. ¿Por qué? Porque están de por medio emociones, sentimientos, relaciones, historia, y a veces dentro de esos sentimientos a lo mejor puede haber odio, puede haber ira, pero luego después se compensa con lo que era bueno, ¿no? Y entonces naturalizamos que esa violencia digital no nos hace daño.
1: Y es muy importante lo que usted nos ha comentado, porque de alguna forma, como bien lo decía, esta lucha ha sido enarbolada sobre todo por mujeres, quienes son las que han puesto el dedo en la llaga y buscado estos cambios. En el proceso seguramente también el decir que pues de alguna forma todos en el país conocimos a Olimpia justamente por esta ley y por cómo antecedió todo este proceso que ella misma compartió, pues hablamos de que también es un proceso de exposición y que pues muchas y muchos no estaríamos preparados para vivir algo así. Así es que pues también es totalmente admirable para quienes así lo hacen, porque a fin de cuentas vienen abriendo el camino para todas y todos los demás quienes pues después se siguen enfrentando a estas situaciones cada vez más frecuentes. Hablando de la violencia digital, maestra, muchas gracias. Estamos en la recta final de este espacio. Antes de despedir, yo quiero preguntarle, sabemos que hay muchos retos, también ya nos ha compartido muchos avances que se están haciendo. ¿Cuál sería el mensaje que usted particularmente le compartiría a las mujeres, sí, pero también a todo el auditorio en relación a esta violencia digital, que aunque se ha buscado la forma de que todas y todos conozcamos en qué consiste y de qué se trata, pues todavía hay muchas áreas grises que no se llegan a comprender del todo? ¿Cuál sería el mensaje que usted le daría a quienes nos están escuchando?
0: Primero, dirigido a las mujeres y a la ciudadanía en general, ¿no? Porque podemos tener la condición de hijas, de hermanas, de madres, de tías, de sobrinas, de nietas, etcétera. Lo primero que yo diría es denuncia, no te quedes callada. Vivimos en una realidad diferente. Las mujeres hoy en el siglo XXI somos una parte importante de la sociedad. Hacer la cultura de la denuncia implica de nosotros valentía. No tengas miedo. Tenemos las instancias correspondientes a cuáles acudir. Ve al Ministerio Público. Busca un asesor. No te cuesta dinero. Son gratuitos. 3. Guarda todo aquello que te sirva como evidencia. En el ámbito en el que yo me muevo, a veces mis compañeros me dicen, es que usted siempre dice la evidencia. Sí, la evidencia es prueba. La evidencia es un medio de prueba. Y tratándose de un tema que tiene que ver con la subjetividad, la prueba es fundamental. 3. ¿Qué decir? Exigir a las autoridades, no pedir.

0: Ir, exigir, porque está de por medio mi identidad, está de por medio mi integridad, está de por medio mi intimidad. Las mujeres no tenemos por qué vivir como se vivía hace varios siglos. Las mujeres hoy empezamos a construir una red importante, el empoderamiento, la perspectiva de género, las acciones afirmativas. La cultura de la denuncia tiene que ver con una intervención. Acciones afirmativas del Estado fue poder visibilizar, poder tipificar, poder establecer en la legislación penal todo esto que estaba ocurriendo. ¿Qué exigir? Exigirle a la autoridad, exigirle al Estado mexicano que no se convierta en un Estado fallido, en un Estado que no cumple. Tiene que ser un Estado que cumpla, que me proteja y que me resguarde y sobre todo que garantice eso que dice el artículo 4 de la Constitución, que el hombre y la mujer somos iguales ante la ley. Perdón, si somos iguales ante la ley, entonces fíjate en lo que yo estoy viviendo. Implica un reto el que yo denuncie porque está de por medio, como bien señaló, esa exposición de mi intimidad. Tú no tienes el derecho, por más que hayas tenido una relación con una persona, tú no tienes derecho a afectar mi intimidad. Siempre he sido defensora de los derechos de la mujer, siempre he estado a favor del feminismo y siempre recuerdo, no sé, tengo 40 años en la universidad trabajando en el ámbito de la docencia, pues he sido referente para muchas alumnas, para muchas madres de familia, de denunciar aquello que no está bien, aquello que es injusto, aquello que me está dañando y sobre todo aquello que no me protege. Y por último, no importa la edad que tengas, no importa a qué te dediques, tú tienes derecho, yo tengo derecho como mujer a ser protegida por el Estado mexicano. Tengo derecho a que me escuchen las autoridades y bravo por quien inició esta ley Olimpia, esta serie de reformas, porque se necesitó valentía, sobre todo en un Estado conservador como es Puebla, un Estado que representa un interés importante para el Estado mexicano, pero que sobre todo cambió y rompió los paradigmas que hasta ese momento teníamos. Muy bien por las tecnologías de la información, pero hagamos uso de manera inteligente, hagamos uso de manera objetiva y no nos subsumamos a un mundo virtual, no nos subsumamos a la exposición. Claro que este mundo en el que vivimos nos encanta mucho la exposición. Cuidémonos, porque al cuidarnos nosotros cuidamos al resto de las mujeres.
1: Pues con esta interesante reflexión es como cerramos, maestra. Muchísimas gracias por esos minutos. Sabemos que su tiempo es muy valioso y muy ocupado. Así es que de verdad estamos muy contentos y muy agradecidos de haber contado con su presencia y además con estas interesantes reflexiones que nos ha compartido maestra Judith Erika Moctezuma. De verdad, muchas gracias.
0: Al contrario, muchas gracias. Y no lo olvides, tienes derecho a proteger tu intimidad, no importa el costo.
1: No importa el costo. Con esto nos despedimos. Al micrófono Sergio Martínez. Estamos cerrando esta emisión de este tema que estamos abordando: violencia digital y ley Olimpia, implicaciones legales de estos delitos. Agradecemos también a Edgar Santos en los controles de transmisión, así como a toda la gran familia del Sistema Universitario de Medios Autónomos. Nos despedimos, que tenga muy buena tarde. Nos escuchamos la próxima.
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7: Son las 10 con 38 minutos.
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3: Son las 10:49.

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7: Temperatura 28 grados centígrados.
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8: Son las 11 con 2 minutos.
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10: Hola, ¿qué tal? ¿Cómo están? Bienvenidas y bienvenidos a una emisión más de Sin Miedo al Éxito Garza. Tú como yo, lánzate de movilidad. Muchísimas gracias por su sintonía a través de Suma Radio en sus diversas estaciones. Al micrófono te saluda con mucho gusto Alondra Rodríguez. Y el día de hoy tenemos muchas invitadas especiales. Tenemos a la licenciada Elizabeth, jefa del Departamento de Cooperación Internacional y Movilidad. Bienvenida.
11: Gracias.
10: La licenciada Ana, responsable de convenios. Gracias por acompañarnos.
12: Muchas gracias.
10: Y la licenciada Azarel, responsable de informes y atención a los estudiantes. Gracias.
13: Hola a todos.
10: Gracias por aceptar la invitación a este programa. Me gustaría comenzar con usted, licenciada Elizabeth. ¿Nos podría platicar qué es lo que se hace en el Departamento de Cooperación Internacional y Movilidad dentro de la Dirección de Relaciones Internacionales e Intercambio Académico? Esto para que lo conozca la comunidad universitaria, sobre todo pues los alumnos que en ocasiones no están o no hemos estado tan familiarizados con las actividades que realiza esta área y sobre todo lo que les oferta y cómo les beneficia a ellos.
11: Muchas gracias, Alondra, gracias por la invitación. Pues mira, el área en general tiene que llevar a cabo todos estos vínculos que la institución tiene con universidades, incluso unidades receptoras en países distintos al nuestro. Lo que permiten los convenios de colaboración son justo que nuestra comunidad universitaria tenga acceso a la movilidad, ya sea entrante, saliente, y por supuesto que estos convenios se traduzcan en actividades de experiencias de movilidad. que ahorita les platicaremos un poco acerca de una convocatoria en particular que ahorita se encuentra vigente, pero también nos gustaría que conozcan las modalidades en las que pueden participar tanto alumnos como profesores, y pues que sepan que en el área tienen un espacio que está dispuesto a brindarles toda la información y que oportunidades hay, y hay muchas, y que la institución está comprometida con que dentro de nuestros miembros pueda haber muchos embajadores Garza.
10: Gracias, licenciada. Licenciada Azarel, ¿nos podría platicar cuáles son las ofertas de forma general que tiene nuestra comunidad universitaria, de forma específica los alumnos?
13: Claro. Existe un mapa de convenios. Este mapa de convenios van por países, y entonces ahí los alumnos pueden ingresar al micrositio, revisarlo, y se les van a aperturar las universidades, ¿vale? Estas universidades pues son oportunidades que pueden aspirar los alumnos para realizar su movilidad.
10: Ok, gracias, licenciada Ana. Entonces, en ese sentido, de pronto, si yo como estudiante solo sé que quiero hacer movilidad, tal vez en un país en específico, pero no sé en qué universidad, ustedes me pueden o pueden orientar al estudiante o a la persona que se quiera ir de movilidad.
12: Hola, buenos días, tardes. Muchas gracias por la invitación. Y bueno, sí, en primer lugar, bueno, los queremos invitar a que siempre estamos con las puertas abiertas en la dirección para acompañarlos en su asesoramiento, porque todos los casos son absolutamente diferentes. Así que ustedes no se preocupen. Nosotros los iremos asesorando y acompañando en su proceso. Y pues primero que nada, como bien lo mencionó mi compañera, es importante que revisen este mapa de convenios, que ustedes conozcan cuáles son las universidades y también los países con los que tenemos dichos convenios, y también ustedes revisar las universidades con dichos convenios. Así que los invito a que busquen en el micrositio directamente este mapa de convenios UAEH, y les invito a que lo revisen y lo consulten con más calma.
10: Gracias. Entonces, el mapa de convenios se encuentra en el micrositio. ¿Está de acceso público?
12: Sí, es de acceso público. Cualquier persona con acceso a internet, claramente, puede buscar esta página directamente. Solo teclean mapa de convenios UAEH y es la primera página que les aparece en internet.
10: Gracias. Licenciada Elizabeth, ¿por qué sí un estudiante tendría que irse de movilidad?
11: Bueno, esta respuesta es bastante amplia, voy a tratar de hacerla concisa. Los motivos son muchos, desde la experiencia, que por supuesto cambia no solo sus trayectorias académicas, sino también personales. Hemos sido testigos de cómo esta experiencia efectivamente desde un inicio los transforma, y hablamos no solo, como decimos, de expandir este universo de posibilidades que no solo va a lo académico, sino que también muchas veces proyecta el futuro de muchos de nuestros participantes, para que esas conexiones terminen en un futuro trabajo, que terminen muchas veces en un plan de vida en otro lugar del mundo. De las habilidades de las que siempre les compartimos en las pláticas, que también ahorita les hablaremos un poco de una gira que hacemos justo en institutos para compartirles toda esta información, está que puedan desarrollar un segundo idioma, que puedan desarrollar el pensamiento crítico, la resolución de problemas, que se puedan enfrentar a escenarios diferentes para trabajar en equipo. Eso es muy importante. Siempre los planteamos como esas habilidades que ellos los ubican como ciudadanos globales y que el día de mañana van a hacer la diferencia para que justo cuando estén en busca de un empleo, pues el empleador vea todas esas cualidades que tiene ese participante, porque estas habilidades las adquirió a través de la movilidad. También comentarles las modalidades que tenemos para que participen. Puede ser desde un curso académico, que tal cual consiste en un semestre completo de estudios en una universidad de destino, en donde las asignaturas se busca que tengan algo a lo que llamamos homologación o equiparabilidad. Esto significa que las asignaturas que cursen en el destino tienen un equivalente en la UAEH. Entonces, una vez que termine su semestre en el destino, las calificaciones se incorporan en su historial académico, en la Dirección de Administración Escolar, y pues prácticamente ellos pueden aumentar sus conocimientos en otro sitio y continuar con sus trayectorias con nosotros. Esto es un semestre completo. Pueden hacer estancias de investigación, aquí las duraciones son muy variables, y esta pueden realizarla en cualquier momento del año. Ellos se vinculan con un profesor investigador o un asesor de su proyecto de investigación en cualquier lugar del mundo y pueden incluso participar de este modo en movilidad, ¿no? Pueden hacer prácticas profesionales, pueden hacer servicio social, trabajo de campo. Hay quien busca también ya desde la perspectiva profesional como profesor hacer movilidad en otros sitios con fines académicos. Eso también es posible y puede ser o a través de los convenios que ya existen, de los que han hecho alusión mis compañeras, o también ellos mismos buscar un nuevo lugar o un nuevo profesor con el que tienen este vínculo y pues por supuesto viajar a algún lugar del mundo o del país para continuar con su trabajo de investigación.
10: Ok, gracias, licenciada. Sí, a mí me parece algo bastante importante que un alumno o una alumna decida tomar la decisión de realizar una movilidad, sobre todo que ya que la Universidad Autónoma del Estado de Hidalgo y de forma específica la Dirección de Relaciones Internacionales e Intercambio Académico ofrece tantas opciones para que puedan hacer esta movilidad, sobre todo incluso hablando en cuanto a tiempos. Más adelante lo platicaremos, pero es importante mencionar que también el departamento cuenta con la gestión de becas internas y bueno, también existen otras becas externas en las que también el departamento puede orientar más o menos en el proceso para que la comunidad universitaria que busque hacer una movilidad pueda tener acceso a ellas de la forma más idónea. Asa, ¿nos podrías compartir, por favor, si algún estudiante, algún profesor quisiera hacer un intercambio, cuáles son los documentos que necesita recabar para llevarlo a la dirección con ustedes y que puedan ayudarles a iniciar el trámite de este proceso?
13: Claro, como les comentaba, hay dos entornos en los que ustedes pueden realizar su movilidad académica. Puede ser un entorno nacional, se pueden ir de movilidad dentro del país, y para eso necesitamos cuatro documentos que yo siempre invito a los estudiantes a que lo intenten, porque son documentos que podemos conseguir en cuestión de unos 2 o 3 días, son muy rápidos. Los documentos para movilidad nacional son los siguientes: el certificado médico. Este certificado médico debe ser expedido por el Servicio Médico Universitario, ¿vale? De aquí de la universidad. Es completamente gratuito y se pueden acercar a su instituto o incluso a Ciudad del Conocimiento. El segundo documento es el historial académico, que es el que descargan de la página y como tal lo pueden integrar a su expediente. Después, la constancia de vigencia de derechos del IMSS, también esto lo buscan en internet y pues necesitan su CURP y su número de afiliación y les arroja su constancia de vigencia de derechos y su INE vigente, ¿vale? Entonces, súper rápidos, 4 documentos súper rápidos de conseguir y que cambian un poco si ustedes necesitan o si ustedes están interesados en realizar una movilidad internacional. Para movilidad internacional nos regimos por si ustedes quieren intentar su movilidad en un país de habla hispana o en un país de habla no hispana, ¿vale? Es importante que si quieren realizar su movilidad en un país de habla no hispana, tienen que gestionar y realizar la aplicación de su examen para que les otorguen un certificado TOEFL ITP. Y si van a un país de habla hispana, solamente necesitan su constancia de idioma. Esa constancia la expide el Centro de Lenguas. Entonces sería su certificación de idioma, dependiendo del lugar a donde vayan, del país, el pasaporte vigente, su historial académico, también lo descargan de la universidad, y la traducción del historial académico. Simplemente ese se utiliza solamente si van a países de habla no hispana. Y son 4 documentos que tal vez estos cuestan un poquito más de trabajo, tal vez conseguirlos, o nos podemos tardar un poco más de tiempo en gestionarlos, pero para ambos casos son 4 documentos que en cuestión de 1 semana, 2 semanas, los tenemos listos.
10: Gracias. Entonces, con un poco de planeación, se logran todos los documentos.
13: Claro, ¿correcto? Que sí.
10: Muy bien. Enseguida vamos a seguir platicando más con ellas, pero ha llegado el momento de hacer una breve pausa promocional, así que no se vayan, regresamos en unos minutos.
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3: Son las 11 con 19 minutos.
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5: Estamos de vuelta. Muchísimas gracias por continuar en sintonía a través de Suma Radio. Esto es Sin Miedo al Éxito Garza, tú como yo, lánzate de movilidad. Seguimos platicando con Ana, con Asa y la licenciada Elizabeth, jefa del Departamento de Cooperación Internacional y Movilidad. De acuerdo a su experiencia atendiendo a alumnas y alumnos, ¿cuáles son las incógnitas con las que han visto que se encuentran o por qué en ocasiones dudan si hacer una movilidad no, si piensan que es difícil o no, que sea complicado? ¿Nos podrían platicar?
6: Una de las de los documentos con los que más a lo mejor tienen duda los estudiantes, o que he visto que es más tardado, es el certificado TOEFL ITP, ¿vale? Entonces, si ustedes están interesados en realizar una movilidad internacional a un destino de habla no hispana, háganlo con tiempo, hagan su examen con tiempo, porque su certificado les tarda alrededor de 3 semanas. Y por ejemplo, ahorita ya nos quedan, ya corrió una semana de nuestra convocatoria, ¿vale? Entonces el tiempo se pasa muy rápido. Entonces yo los invito a que, si están interesados, lo hagan cuanto antes.
5: Gracias. Es importante también mencionar que en la universidad también se pueden realizar este tipo de certificaciones. ¿Me recuerdan el área? ¿Es en el Centro de Lenguas?
6: El certificado TOEFL ITP pueden hacerlo en el Centro de Educación Continua y a Distancia. Y la constancia de idiomas sí es en el Centro de Lenguas.
5: Ah, muy bien. Ok. Gracias, Asa.
7: Yo más enfocado en cuanto a los convenios, muchos estudiantes piensan que solo se pueden ir de movilidad con los convenios que tenemos directamente con estas universidades. Sin embargo, existe todavía una red de cooperación todavía mucho más amplia, en donde se encuentran los consorcios y asociaciones. Aquí como tal, la universidad paga una mensualidad para ser miembro de estas asociaciones, y el estudiante amplía muchísimo su variedad de universidades o incluso de países. También los invito a que revisen con tiempo, que se den la tarea de revisar. No es difícil, irse de movilidad es fácil. De igual manera, en cuanto, por ejemplo, a las prácticas, que también es algo que está creciendo mucho en cuanto a la movilidad, muchos estudiantes se han acercado y piensan que es difícil, que necesitan mucho papeleo. La verdad es que no, con el simple hecho de que ustedes tengan ganas de cumplir sus sueños de ir a otro país, es más que suficiente, y con ayuda de mi compañera licenciada Sarel, que es la que lleva todo el asesoramiento, y en general con todo el Departamento de Cooperación y Movilidad, es posible. Entonces, pues los invito a que, si tienen también dudas, vayan directamente. Nos encontramos en CEVIDE, en un horario de 9 a 5, en planta baja, para que puedan ir a resolver dudas.
5: ¿Qué importante es esto que mencionas, Ana? Porque, por ejemplo, yo no sabía que la universidad pagaba una suscripción, y es importante que la comunidad universitaria lo sepa, bueno, para que también se aprovechen estos espacios que están justo pensados en beneficio de nuestra comunidad universitaria. Gracias, Ana.
8: Bueno, a mí me gustaría comentar nuevamente que el listado de requisitos que acaban de escuchar, pues justamente se hizo con la intención de poder simplificar el proceso, ¿no? Efectivamente, el idioma inglés juega un papel importante, de ahí la sugerencia de que se acerquen tanto al Centro de Lenguas como al Centro de Educación Continua para poder definir ese aspecto lo antes posible, en el sentido de que podamos definir si es una movilidad nacional o si es una movilidad internacional. Otra cosa importante es que es clave que los chicos sepan que una vez que ellos logran el perfil deseado y que cumplen con sus requisitos, es un hecho que ellos son colocados en alguno de los espacios que hay disponibles, ¿no? Hablando de las tres opciones que ellos determinen, tomando en cuenta toda esta opción de consorcios y asociaciones, que también es una red importante de universidades y que incluso permite el acceso no solo a universidades públicas, sino también privadas a nivel nacional e internacional. Y justo que tengan esa confianza de que si ustedes logran este perfil, el 100% de nuestros alumnos están en los destinos, ¿no? Que no crean, porque hablando de esos mitos y realidades, hay quien dice es que es muy tedioso, es que te tardas y después al final no te vas. Y realmente no es así, ¿no? Afortunadamente tenemos muchísimos testimonios de que existe. Próximamente están ya casi por partir toda una generación de alumnos, los que participan en el periodo julio-diciembre 2026, que son aproximadamente 200. Entonces, se está trabajando en ello, ya tenemos una red importante de convenios, seguimos en busca de nuevas universidades o de proyectar nuevos destinos. Entonces, también incluso hablando de ese tema, hemos buscado que a través de las prácticas profesionales también los chicos puedan viajar a nivel internacional. Justo el mes pasado cerró una convocatoria exclusivamente para las áreas de gastronomía y turismo, donde buscamos colocar alumnos de estas áreas en restaurantes y hoteles en España, sobre todo, con el beneficio de hospedaje y alimentación, y sobre todo que son restaurantes y hoteles de mucho renombre en sus países, ¿no? Y que les permiten a ellos, justo a través de esto, tener una experiencia profesional y que al final eso pueda impactar en sus currículums y que por supuesto les da una oportunidad y una gama mucho más amplia de espacios de trabajo en el futuro. Entonces, también esa área está disponible. Es decir, si alguien tiene la intención incluso de realizar una movilidad en prácticas profesionales en una unidad receptora que no está en el catálogo de unidades, también podemos buscar ese vínculo como primer contacto. Y de los que están también, y si alguien tiene la intención, podemos asesorarlo, sobre todo en la cuestión que tiene que ver con la obtención de visado, la contratación de un seguro de cobertura internacional. Afortunadamente, la experiencia que hemos tenido en el área pues nos ayuda a fortalecer un poco todo ese camino que sabemos que ellos tienen que recorrer, y qué mejor que se acerquen con la institución y con nosotros para que validemos esas estancias, validemos esas prácticas profesionales, y que por supuesto la mayoría pues pueda acercarse y saber que es posible lo que puede hacer, ¿no? Siempre les decimos, nosotros intentamos, ¿no? Si hay alguna unidad receptora que tengan en mente, aunque parezca algo inalcanzable, muchas veces es porque nunca se ha tocado esa puerta, mas no quiere decir que no haya esa posibilidad.
6: Claro, menciona algo importantísimo, que es esto, que sepan que es posible, que puede ser posible, y sobre todo es maravilloso escuchar que si es que algún o alguna estudiante quiere hacer sus prácticas o su servicio en una unidad receptora que no está registrada en el departamento, pueden realizar los caminos, las vías para que esto pueda ser posible, para que si ustedes quieren hacerlo y no está disponible de momento, bueno, esto pueda suceder y puedan hacer la movilidad. Y sobre todo lo que menciona la licenciada Elizabeth, que también puede contar y cuenta para currículum, las prácticas y el servicio. Me gustaría cerrar platicándole a la comunidad universitaria de esta convocatoria que está abierta y que cierra el 14 de agosto, ¿verdad?
8: Así es, pues esta convocatoria, como les comentábamos, ya está abierta. Abrió el 12 de junio, es muy reciente, es decir, tienen todo este periodo, incluso en vacaciones, como les comentaba, es un sistema, entonces pueden seguir ingresando, subiendo documentos, aunque el cierre está propuesto hasta el 14 de agosto, todo esto ya lo pueden ir avanzando. La intención justo es que regresando al periodo julio-diciembre 2026, podamos de manera presencial dar algunas

0: Haciendo servicio social en la Embajada de Japón. Tuvimos una alumna haciendo curso académico en Taiwán el semestre pasado. En Latinoamérica hay mucha presencia también, en Colombia, en Argentina, en Chile. Sabemos que muchos programas educativos tienen mucha más compatibilidad con ciertas universidades, entonces independientemente de que esté en América, en los propios Estados Unidos, tenemos también un programa para servicio social que se llama Juntos, que justo es para dar atención a comunidad migrante en los Estados Unidos. Entonces también los chicos de licenciatura de nutrición, de enfermería y de médico cirujano pueden entrar en este programa. Tenemos alumnos actualmente también en Francia, en España, en Italia, en China. También comentarles, el idioma inglés resulta una clave justo porque no necesito saber chino para irme a China, no necesito saber italiano para irme a Italia, sino hay una lengua en común y cada universidad tiene una serie de asignaturas impartidas en inglés justo para que ellos se puedan incorporar, ¿no? Entonces es una herramienta clave, sé que a veces lo ven como un requisito de bueno, es solo porque lo tengo que tener, más bien es para que estén listos y puedan desarrollarse sin dificultades en cualquiera de estos destinos. Bien comentabas la opción de becas, creo que también es importante que lo conozcan. En caso de que estén interesados en la movilidad en un curso académico, prácticas profesionales o el propio servicio social, pueden obtener una beca si es que lo hacen a un destino de habla no hispana, y a nivel nacional si lo hacen a través de un curso académico. Entonces, al momento también que se encuentren en el proceso de la gestión, una vez que sean aceptados, nosotros les acercaremos toda la información, las fechas. Es decir, una vez integrado su expediente, ustedes irán teniendo toda la orientación durante cada etapa del proceso para que puedan beneficiarse de todos estos apoyos que brinda la universidad. Y pues que sepan que desde aquí, desde la dirección, estamos siempre atentos de buscar nuevas oportunidades, de fortalecer esos lazos de cooperación que ya tenemos actualmente. Y pues bueno, que la invitación está abierta. Como comentaban mis compañeras, si quieren asistir personalmente a la oficina, estamos de lunes a viernes de 9 a 5. Están los medios también digitales, lo pueden hacer a través de correo electrónico, de manera telefónica, la extensión 13317 en el número de la universidad. Entonces, pues prácticamente es que sepan que las opciones existen, que hay un área en la universidad comprometida con que ese sueño se haga realidad, siempre se los decimos, que sea cada uno ese embajador, que se conviertan en una garza volando por el mundo, que es también parte del hashtag que trabajamos ahí en la dirección. Y también que nos sigan en redes sociales, los invitaría a que nos sigan tanto en Instagram como en Facebook, compartimos oportunidades de convocatorias, todo lo que hay disponible, tanto para becas como para oportunidades de estudio. Y también que vean a través de sus compañeros cómo es que viven toda la experiencia, ¿no? Subimos muchas veces fotos, a veces lo visual dice más que mil palabras, ¿no? Entonces también que lo verifiquen, que a través también de estos programas, porque también hemos tenido la fortuna de escuchar muchos testimonios de esos alumnos que ya regresaron o los que nos visitan, y que pues se den cuenta que la movilidad es una realidad, ¿no? No es una oportunidad para unos cuantos. Esos mitos justo es lo que queremos acabar con ellos, que sepan que cualquiera de ustedes, de los que nos escuchan, pueden ser esos próximos portavoces de todas estas experiencias, y que estamos abiertos a siempre brindarles toda la información.
1: Muchas gracias, licencia. De forma rápida, ¿nos puede mencionar los requisitos para poder ser candidatos a una beca?
0: El perfil general es tener un promedio mínimo de 8, ser alumno regular, estar inscrito en un programa de licenciatura o posgrado y haber cursado por lo menos un semestre, es decir, estar en segundo semestre de okay. esos niveles.
1: Perfecto. Bueno, pues muchas gracias. Gracias al departamento. Gracias, licenciada Elizabeth. Gracias, Ana. Gracias, Ana. Y bueno, nos despedimos. No sin antes recordarles que pueden escribirnos al 775-235-5501 para dudas o comentarios y recordar la extensión del departamento, que es 13317. Es todo. Muchas gracias. Sigan las redes de la universidad, de la Dirección de Relaciones Internacionales e Intercambio Académico. Como bien lo decía la licenciada Elizabeth, estamos en Facebook, en Instagram y ahora también en TikTok. Yo soy Alondra Rodríguez y nos escuchamos en el próximo episodio de Sin Miedo al Éxito, Garza. Tú como yo, lánzate de movilidad.
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7: Son las 11 con 35 minutos.
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4: Son las 11:47.

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12: Temperatura 29 grados centígrados.
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13: Son las 12 con 4 minutos.
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0: Hola, hola, ¿cómo están? ¿Cómo les va? Espero que de lujo. Mi nombre es Esperanza López y como cada semana quiero extenderles una invitación especial para que juntos realicemos un recorrido auditivo por diferentes puntos del centro y sur de América en la búsqueda de la música que están realizando nuestros hermanos latinoamericanos. ¿Se animan? Bueno, pues mientras ustedes se ponen cómodos, quiero saludar y agradecer a los equipos de trabajo de Radio Universidad que nos dejan llegar hasta ustedes, ubicados en Huejutla, San Bartolo, Zimapán, Actopan y Pachuca. Y aprovechar también para invitarlos, si es que todavía no nos tienen en redes sociales, pueden encontrarnos en Facebook como Suma Radio UAEH. Y bueno, ahora sí, ¿qué les parece si arrancamos nuestro recorrido como es costumbre saliendo de nuestro país? En esta ocasión con Marco Mares, que nos presenta esta canción titulada La Sanadora.
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1: La Sanadora es el nombre de la canción que Marco Mares nos presentó como la primera propuesta musical de nuestro recorrido. ¿Qué les pareció? ¿Les gustó? Bueno, pues es momento de que vayamos ya a descubrir nuevos horizontes y esto nos lleva directo hacia Argentina, un país ubicado en Sudamérica que el día de hoy nos recibe con un dato. ¿Han escuchado acerca del Tren a las Nubes? ¿No? Bueno, el Tren a las Nubes, también conocido como el Tren de las Nubes, es un servicio ferroviario turístico argentino sobre el ramal C-14 del Ferrocarril General Manuel Belgrano en el tramo que une la estación Salta con el viaducto La Polvorilla sobre la cordillera de los Andes. Esto a más de 4.220 metros sobre el nivel del mar. El tren parte de la ciudad Salta, atraviesa Valle de Lerma para introducirse en la Quebrada del Toro y llega hasta la Puna de Atacama. ¿Sabían esto? Bueno, pues con esto nos recibe Argentina para dar paso a su música. Hoy escucharemos a una agrupación que se hace llamar Las Pelotas, quien nos presenta esta canción titulada Como una estrella, la primera propuesta musical argentina.
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1: Crimen es el nombre de la canción que Gustavo Cerati nos presentó como la segunda propuesta musical argentina. ¿Qué les pareció? Oigan, sin darnos cuenta se nos agotaron los minutos. Tenemos que hacer un breve corte, pero estaremos de vuelta en breve, así que no se vayan.
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0: Son las 12 con 20 minutos. 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
1: Estamos de vuelta a través de la señal universitaria a espera de lo que el siguiente destino tendrá para nosotros. Y sin más, nos dirigimos hacia Uruguay, un gran país ubicado en el sur que el día de hoy nos comparte un dato bastante interesante acerca del deporte. Y es que Uruguay comparte una profunda pasión por el fútbol, que está arraigada además en su historia y su cultura. El país organizó y ganó la primera Copa Mundial de la FIFA en 1930, un logro monumental que despertó el entusiasmo nacional por este deporte y este fervor evidente en el éxito de clubes nacionales como Nacional y Peñarol, así como en el impresionante palmarés de la selección nacional, que cuenta con alrededor de 15 títulos de la Copa Americana. El fútbol une a los uruguayos más allá de las divisiones sociales y regionales y sigue siendo una parte central de su identidad nacional celebrada con fervor en todos los niveles de juego. ¿Sabían esto? Bueno, pues con esto nos recibe Uruguay para dar paso a su música. El día de hoy escucharemos a una agrupación llamada No Te Va a Gustar, que el día de hoy nos presenta esta canción llamada Hijo de las Armas.
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1: Al sur del atardecer es el nombre de la canción que Cayó la Cabra nos presentó como la segunda propuesta musical uruguaya, una canción que forma parte del disco Barato en Vivo, lanzado en 2017. ¿Qué tal, ¿Les agradó? Bueno, pues es momento de que vayamos a buscar nuevos horizontes. Hemos decidido que nuestro siguiente

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1: Seria es el nombre de la canción que Telegrama nos presentó como la segunda propuesta musical de Venezuela, una canción que forma parte del disco Country Club lanzado en 2014. ¿Qué les pareció? Oigan, sin darnos cuenta, agotamos los minutos de esta parte también del recorrido. Tenemos que hacer un breve corte, pero estaremos de vuelta con más de América Latina, así que no se vayan.
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0: Son las 12 con 51 minutos. 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

0: nos encontramos de regreso a través de la señal universitaria y es momento de continuar con nuestro recorrido. Nuestra última escala nos lleva nada más y nada menos que un poco más hacia el norte en el mapa. Nos detenemos en República Dominicana, un país ubicado en Centroamérica, que el día de hoy nos recibe con un dato. ¿Sabían que debido a la calidad de sus tierras, República Dominicana es excelente para cultivar cacao? Pues sí, y eso es algo que los agricultores saben muy bien, por lo que muchos se dedican a exportar este producto con el que se hace un chocolate para paladares exquisitos alrededor del mundo. De hecho, el cacao es una de las primeras fuentes de ingreso del país. ¿Sabían esto? Bueno, pues con esto nos reciben para dar paso a su música. El día de hoy, Boca Tabú, una agrupación que en 2009 dio a conocer un disco llamado Historias Vírgenes, nos presenta esta canción titulada A Contraluz, la primera propuesta musical de República Dominicana.
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1: Es momento de detenernos para dar paso a los saludos. En esta ocasión se van muy especialmente para todos nuestros viajeros que nos sintonizan desde la Sierra Gorda. Especialmente los saludos se van para las colonias Solidaridad, Nueva Reforma, Las Limas, La Alberca, El Calvario, El Sabino, Cerrito Romero y Quinto Batallón de Infantería, colonias ubicadas en Zimapán, Pueblo Mágico en Hidalgo, donde esperamos que la música de nuestros hermanos del centro y sur de América les esté agradando muchísimo. Oigan, queremos aprovechar este espacio para invitarlos también, si es que todavía no nos tienen en redes sociales, pueden encontrarnos en Facebook como Suma Radio UAEH. Y bueno, ¿qué les parece si tras estos saludos continuamos con más de este recorrido con Rumbo al Sur?
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1: Mi Universo es el nombre de la canción que Calor Urbano nos presentó como la segunda propuesta musical de República Dominicana, una canción que forma parte del disco Transmission Group lanzado en 2005. ¿Qué les pareció? ¿Les gustó? Oigan, sin darnos cuenta, hemos agotado ya la mayor parte de minutos que tenemos dentro del recorrido y los aprovechamos bastante bien. Fuimos a República Dominicana, paseamos por Venezuela, conocimos Colombia, también hicimos una escala en Uruguay y bueno, hasta Argentina fuimos a dar, pero ya está llegando el momento de regresar mientras nos encaminamos hacia nuestro país de vuelta. Quiero agradecer a los equipos de trabajo de Radio Universidad que nos dejaron llegar hasta ustedes, ubicados en Huejutla, San Bartolo, Zimapán, Actopan y Pachuca, y a mi productora Carla Tobar. Es así como estamos llegando ya a la parte final de este recorrido. Y para cerrar escucharemos algo de un talento orgullosamente nacional. Él es José Alog, originario de Cholula, Puebla, y en el día de hoy nos comparte un poco de su disco El Tiempo Lo Cura Todo, lanzado en 2020, en el cual encontramos esta canción titulada Si Hay Algo. Con esto nos vamos. Mi nombre es Esperanza López. Ha sido un gusto compartir con ustedes este recorrido. Bye, bye.
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12: Temperatura 29 grados centígrados.
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13: Es la 1:10.

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5: Es la 1:40.
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7: Y aquí iniciamos. Estás en el mejor conteo de la música generada en la Huasteca y en la Serranía, que realizamos gracias a los votos de la audiencia y de las redes sociales. Soy su servidor y amigo Jesús El Chuy Santos y les estaré acompañando media hora, o mejor dicho, lo que resta de esta media hora, presentando canciones que recibieron bastantes votos en el transcurso de la semana pasada. Pero en esta emisión, vámonos con la siguiente sección.
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7: Con esta sección daremos un pequeño recorrido por la historia musical de uno de los tríos que le dieron auge al son huasteco en Veracruz, México y en el mundo. Por ello les presentamos el tema El Toro Requesón con los Camalotes de Pánuco, Veracruz.

El trío Camalote se formó en 1947. Llegaron a ser el trío de huapangos veracruzanos de más arraigo y prestigio en la zona huasteca. El significado de camalote es una variedad de zacate que se encuentra en las presas y sobre todo en el río Támesis. En la actualidad este nombre lo lleva un ejido del municipio de Pánuco, Veracruz, del cual fueron originarios estos famosos músicos. El grupo se encontraba integrado por Joel Monroy en el violín, Lucio Villeda Palacios en la guitarra quinta huapanguera y Artemio Villeda Marín como trovador, repentista y jaranero. Posteriormente se integraron Genaro Martínez Alonso en el violín y Mario González. Desde sus inicios han improvisado versos, lo mismo que para quinceañeras que para los mandatarios de México y otros países. Se considera a don Artemio Villeda como una leyenda de la trova en la huasteca veracruzana. Actualmente el trío Camalotes se está renovando con integrantes más jóvenes.

0: Y para comenzar nuestro conteo nos vamos con esta historia lanzada originalmente en el año de 2019 con banda Todo Terreno, una historia que habla sobre el dolor y el cansancio de haber entregado todo en una relación fallida, dándonos ánimos para dejar ir el rencor y sanar todas nuestras heridas. El tema se titula Corazón y ellos son Los Indicados y Eduardo Aquino, quienes ingresan y se colocan en el lugar número 5 de nuestro conteo.
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0: cuarta posición.
1: Otra canción que ingresa a nuestro conteo de la historia, lanzada originalmente en el año de 1996 del autor Alberto Mercado y en el género vallenato con Los Diablitos, que narra cómo se siente nuestra vida cuando carece de sentido sin tener a nuestro lado a nuestra pareja. Ellos son el trío Nueva Herencia Hidalguense, quienes logran ingresar a nuestro conteo con este tema titulado Que Vuelva, que se coloca en la cuarta posición de nuestro conteo.
0: Cuarta posición.

0: Tercer lugar.
1: Una historia que logra permanecer en el mismo peldaño es esta narrativa que nos habla acerca de cómo somos capaces de lograr lo imposible simplemente por poder sentir la presencia de quien tanto amamos. Ellos son el trío Son Iscatlense con el tema que lleva por título Doy la vida por un beso, ocupando nuestro tercer lugar de esta semana.
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8: Es la 1:58.
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9: Una canción que logra avanzar 2 peldaños es la historia que viene a continuación, que nos describe cómo, al momento de tener a nuestro lado a la persona ideal para nosotros, sentimos que ese amor es tan grande que inclusive tal vez no lo podríamos merecer del todo. Así de pequeño nos sentimos ante algo tan hermoso. Ellos son el trío Herencia Juvenil, con este tema titulado Yo No Te Merezco, historia con la que avanzan y ocupan la segunda posición de esta semana.
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0: A continuación nos vamos con tres canciones que están a la expectativa de recibir tu voto a través de WhatsApp, mensajes de texto o llamadas telefónicas a los números de esta emisora o a través de Facebook. Busca la publicación de El Top 5 Huasteco en la página de Radio UAH San Bartolo.
1: ¿Quiénes desean ser parte de la competencia por un lugar en el Top 5 Huasteco? Hoy presentamos a tres talentosos artistas que buscan unirse a los cinco mejores de la música huasteca. Nuestros tres contendientes de hoy son...
0: Juego de Amor, Trío Estilo Inevitable.

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2: Y para cerrar con broche de oro viene ni más ni menos que la fusión de dos agrupaciones de la música huasteca, hablándonos sobre la seña que nos hace el amor de nuestra vida y que nosotros podemos entender a la perfección, pues el amor es así. Ellos son el trío Los Descarados, a dueto con el trío Temple Huasteco, con esto que lleva por el título La Seña, que hoy ocupa el tan peleado primer lugar de nuestro conteo, siendo así los indiscutibles número uno. Y déjala venir, huasteco.
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Y así es como culminamos este programa, el Top 5 Huasteco, cerrando, como lo mencionamos, con broche de oro con el huapango La Seña y a la agrupación Trío Los Descarados y el Trío Temple Huasteco. Gracias por habernos sintonizado el día de hoy en este su programa, el mejor de la música huasteca y el único conteo que existe de este maravilloso género musical, y del cual puedes emitir tu voto para escuchar a tu artista favorito a través de WhatsApp, mensajes de texto o llamadas telefónicas a los números de esta frecuencia de donde nos sintonizas en este momento. Puedes buscar la publicación de El Top 5 Huasteco y emitir tu voto ahí en Facebook, e inclusive en la caja de los comentarios puedes escribir qué artista deseas escuchar en nuestra próxima emisión. Me despido de ustedes agradeciendo, como siempre, para quienes hacen posible esta transmisión en las diferentes estaciones pertenecientes al Sistema Universitario de Medios Autónomos que transmiten El Top 5 Huasteco. Cuídense mucho, pórtense muy bien y que les vaya a

0: Eso es todo por hoy
1: en los 5 mejores de la Huasteca. Tenemos una cita la próxima semana para disfrutar de los artistas y conocer nuevos talentos de la música huasteca.
0: ¡Hasta la próxima!
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11: Temperatura 32 grados centígrados.
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12: Son las 2 con 12 minutos.
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14: Muy buenos días, amigas y amigos de Radar Minero. Mi nombre es Fidel García Cuevas y les doy la más cordial bienvenida en este día, con gusto de acompañarles en una emisión más. Bienvenidos a este espacio de diálogo donde conocemos la historia de quienes han dedicado su vida al desarrollo de nuestro país. Hoy nos acompaña un hombre cuya trayectoria profesional ha estado ligado a la geología, a la minería, a la formación de nuevas generaciones y en el desarrollo del distrito minero de Zimapán. Nos acompaña el ingeniero geólogo Julio Paz Palacio Rodríguez, egresado del Instituto Politécnico Nacional, con más de 4 décadas ya de experiencia en exploración geológica minera y en docencia universitaria. Me da muchísimo gusto saludar al ingeniero Julio Paz. Bienvenido, ingeniero. ¿Cómo está usted en este día?
15: Muy bien, agradecido, licenciado, por la invitación a este espacio, que es un espacio minero, y desde luego pues muy contento de estar aquí con ustedes.
14: Toda una vida dedicada a la geología, a la minería y sobre todo a compartir el conocimiento y la experiencia. Ingeniero, pues prácticamente vamos iniciando una entrevista que le llamamos de semblanza, conocer un poco sobre su vida, su trayectoria, y aterrizamos en la parte de la geología, de la parte de la ingeniería y sobre todo de compartir el aprendizaje, los conocimientos con los jóvenes en nuestra alma mater. Si les parece, ingeniero, compártanos y a nuestra audiencia sobre todo, ¿cómo recuerda usted su infancia y qué acontecimientos marcaron su interés por las ciencias de la Tierra?
15: Bueno, yo soy oriundo de el estado de Tamaulipas, de Tampico, y mi padre fue petrolero. Entonces, a partir de sus pláticas, de las pláticas de mi padre, me empezó a causar curiosidad la actividad de la exploración. Entonces, dentro de las pláticas que teníamos mi padre y yo, siempre surgía el aspecto de exploración, en particular exploración petrolera. Y yo en un principio pensaba estudiar ingeniería petrolera, pero vi más campo de acción en la geología, y cuando llegó el momento de tomar una decisión, pues opté por el camino de la geología. Y pues en la actualidad, pues aquí estamos, ¿verdad? Ya tenemos de egresados de nuestra alma mater más de 50 años. Y pues la mayor parte de esto la he vivido de geología y de minería. Son mis áreas de influencia. Y desde luego la docencia, que es toda la vida ha estado presente en mi vida.
14: Sí, por lo que podemos darnos cuenta dentro de la semblanza que tenemos aquí, y justamente preguntarle en relación a esto de su formación, ¿qué recuerdos conserva de su formación en la Escuela Superior de Ingeniería y Arquitectura del Instituto Politécnico Nacional?
15: Mis recuerdos se relacionan con docencia. ¿Por qué? Porque durante el periodo que estudié yo la ingeniería geológica, trabajaba yo en la Secretaría de Educación Pública, en la Dirección General de Secundarias. Empecé como ayudante del laboratorio de física, y después cambiaron los programas y me dieron una plaza por mi preparación como maestro de ciencias naturales. En aquella época existía la materia de ciencias naturales como tal. Entonces, recuerdo mucho a mis compañeros. Éramos un grupo muy, muy especial. Nos decían los bomberos, y les voy a decir por qué. Ajá. Porque estudiábamos en la tarde, salíamos generalmente como a las 10 de la noche de la escuela, y había algunos compañeros que eran muy juguetones y llevaban globos, los cuales llenaban de agua, y a la hora de la salida los lanzaban. Entonces pues llegaba uno mojado a casa por el cañoneo de los globos, ¿no? Éramos muy especiales. Pero también tuve la suerte de contar con maestros que fueron una eminencia. El doctor Rafael Molina Berbeller, un geoquímico muy importante, ¿verdad? Algunos de los maestros que reconozco es al ingeniero Valle, que fue director de la Escuela Superior de Ingeniería y Arquitectura, de Ciencias de la Tierra, de la ESIA. Y también recuerdo mucho a un maestro que fue insigne en mi carrera, un paleontólogo, el doctor Chapa, que inclusive una vez que terminé la carrera me invitó a colaborar en posgrado, dando una materia de no metálicos. y son muchos recuerdos que tengo de esa estancia que tuve durante mi juventud en el Instituto Politécnico Nacional.
14: Sin duda, gratos recuerdos, ingeniero, y algunos de nuestros, en este caso en nuestro ANTAR, cada una de las personas, a veces hay mentores, ¿no?, que marcan nuestra vida y nuestra vocación. Gracias justamente por abrirnos parte de su historia para dar inicio, ahora sí, en la parte de, digamos, esta parte como educador, como profesor. Preguntarle, al concluir, digamos, la universidad, inicio ya de la carrera en exploración, ¿qué representó para usted ese primer contacto con el trabajo de campo?
15: Desde luego, para mí fue un choque, porque pues voy de un área citadina hacia el campo. Y la primera experiencia que tengo es en Chiapas, en la selva Lacandona, trabajando con Comisión Federal de Electricidad en el área de geología. Y pues nos tocaban realizar levantamientos pues precisamente en la selva, y cualquiera que sea geólogo no me dejará mentir de que es de las áreas más difíciles para levantar geología, porque la estructura está cubierta por suelos, por vegetación, entonces es difícil encontrar afloramientos, y que era el trabajo que teníamos que hacer. Entonces, y aparte, el Chiapas es un estado bellísimo para ir a turistear, está precioso, pero para ir a trabajar es la muerte, porque hace un calorón brutal y todas las noches llueve, así, sin faltar una noche. Todo el tiempo que estuve en Chiapas, todas las noches hubo lluvia. Y trabajar en campo, en esos lugares, pues es un poco difícil. Fue mi primera experiencia, fue muy dura, ¿verdad? Decía yo, a veces estando por allá, me recordaba a mi madre que me decía que quería que yo fuera contador. Y yo pensaba, ¿por qué no? Le hice caso a mi madre, pero era cuestión de adaptarse, y así tuvimos que adaptarnos a ese medio.
14: Algunos de los primeros retos como profesional, digamos, en el área, enfrentar en estas condiciones, no solamente, digamos, regionales, climáticas, sino que también hablaba usted, que yo lo puedo interpretar también como un choque cultural. Sí, justamente, ¿qué otros aprendizajes les dejó en estas primeras experiencias? Y también, dentro de su semblanza, su currículum, sabemos que usted se dedicó buena parte de su vida a las empresas, a la exploración de materiales, o en este caso, minerales industriales, ¿no? Como pues arcilla, yeso y muchos otros, ahora sí que, materiales que ustedes manejan.
15: Después de la experiencia que tuve con Comisión Federal de Electricidad, me dediqué, me contraté con una empresa que se conoce como General de Minerales, GEMINSA. Esta empresa es satélite de Ladrillera Monterrey, y fui responsable de exploración y explotación de no metálicos, sobre todo algunas arcillas, wolastonita, con fines cerámicos. Entonces esa experiencia fue muy, muy buena para mí, porque fue la que me dio oportunidad de tener mi primera docencia como maestro en el colegio de posgraduados del propio Instituto de la Ingeniería Geológica. A pesar de no tener yo grado, no había especialista en no metálicos, y la experiencia que obtuve pues me valió para estar un tiempo en posgrado. Esto, de ahí partí para trabajar con la industria cementera, ¿verdad? En el área de explotación, donde aprendí ahí perforación de roca, que me valió para lograr obtener una plaza en mi último trabajo como profesionista, porque actualmente soy pensionado, y eso me valió para poder transmitir ese conocimiento sobre perforación de roca. Realmente mi trabajo durante los últimos años fue perforación de roca.
14: Muchísimas gracias, ingeniero Julio. Es un gusto platicar con usted en este día y conocer parte de su experiencia acumulada por más de 4 décadas, justamente haciendo estos recuerdos, digamos, de las primeras experiencias, tanto en la vida profesional como ya en el campo de los inicios, digamos, de su profesión. Vamos, amigas y amigos, si les parece, a un corte promocional. No se despegue de la sintonía. Brevísimo corte, regresamos para seguir platicando con el ingeniero Julio.
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12: Son las 2 con 25 minutos.
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14: Amigos de Radar Minero, muchísimas gracias por su sintonía, por su preferencia. Estamos de regreso en este espacio donde conocemos parte de las experiencias y de la labor que hacen los profesionales en relación al ámbito de la minería. En estos momentos, si usted acaba de encender su radio receptor, comentarles que estamos platicando el día de hoy con el ingeniero Julio Paz Palacio Rodríguez, catedrático de nuestra Universidad Autónoma del Estado de Hidalgo. Ingeniero, si les parece, retomamos la entrevista y vamos a pasar en esta parte también como formador de nuevos profesionistas, digamos, pero también como parte de liderazgo. Usted formó parte también durante muchos años Asociación de Ingenieros de Minas, Metalurgias y Geólogos en México. Platíquenos un poco, primeramente, el significado para usted que representa, o representar, mejor dicho, a los profesionistas de este sector.
15: En el año de 1990 ingresé yo a la Asociación de Ingenieros de Minas, Metalurgistas y Geólogos de México, en el distrito Zimapán. Estaba constituido básicamente por personal de la compañía Fresnillo, del grupo Peñoles, y alguna gente importante de Zimapán, como el ingeniero Rubén Covarrubias. No sé, son tanta gente que conocí que se me olvidan sus nombres, pero durante mi desarrollo dentro de la asociación llegué a ser presidente del distrito, secretario, tesorero. Fue una época muy interesante, donde pudimos relacionarnos más con todos los profesionistas del área de ciencias de la tierra, y bueno, tratar de llevar todas esas inquietudes al nacional, ¿verdad? Todas las inquietudes que teníamos. Fue una muy buena experiencia que afortunadamente en la actualidad pues todavía formo parte de la asociación, y así voy a seguir hasta que acabe. Me gusta mucho. Participamos en congresos. Ha sido una experiencia muy grata el participar en los congresos y de llevar alumnos también a participar, que ya platicaremos en un momento.
14: Muy bien, ingeniero, y justamente desde su perspectiva, ¿Qué importancia tiene también que los ingenieros pues participen activamente en organismos profesionales, en este caso dentro de una asociación también?
15: Es importante porque nos permite compartir experiencias. La asociación no solo une a los profesionistas, sino nos capacita, nos abre posibilidades de recibir capacitaciones. Es una asociación muy sólida que nos permite poder, si tenemos interés en algún tema en particular, poder tener acceso a pláticas, a capacitaciones con especialistas del tema. Eso es una cosa maravillosa que afortunadamente hemos podido dar seguimiento y capacitarnos, porque uno nunca termina de capacitarse.
14: También conforme va avanzando la ciencia, la tecnología, también así en cualquier área uno necesita actualizarse y obviamente también hacer este tipo de vínculos, de relaciones con otros profesionistas. Eso no solamente, como bien lo dice usted, no solamente alimenta a usted, sino que también sirve de vínculo con nuevos formadores, en este caso alumnos. Y sabemos que además de ejercer en esta profesión, digamos, ha dedicado varios años en la docencia, tanto en el Instituto Politécnico Nacional, la misma Universidad Nacional Autónoma de México, la Universidad Tecnológica Minera de Zimapán, justamente aquí, digamos, en esta región, y actualmente la Escuela Superior de Zimapán. Platíquenos un poco qué lo motivó a compartir su experiencia en las aulas, que ya, ahora sí que toda su trayectoria ya viene impartiendo clases.
15: Desde siempre me gustó la docencia, siempre. Le digo que toda mi carrera fui maestro de secundaria y al terminarla estuve dando clases en el Instituto Politécnico Nacional a la carrera de ingeniero geofísico, de geología precisamente, en la Universidad Autónoma de México tuve oportunidad de dar a ingeniería civil, ¿verdad? Costos y presupuestos. En la Universidad Tecnológica de Zimapán tuve oportunidad de dar geología, minería. Me tocó ser el fundador de la universidad y en la actualidad llevo 10 años trabajando. En el próximo mes de enero cumplo 10 años en la Universidad Autónoma del Estado de Hidalgo y con mucha satisfacción, porque el hecho de convivir con alumnos y seguir conviviendo con alumnos me permite a mí sentir que puedo transmitir el conocimiento que he aprendido durante todos estos años, la experiencia que obtuve de todos estos años, para que los jóvenes puedan sentir un impulso, porque es lo que queremos, que los jóvenes sientan el amor hacia su carrera, hacia su trabajo, hacia la ingeniería. Ese es el punto medular para mí. Yo trato de ayudar mucho a mis alumnos para que continúen. Todos tenemos problemas, todos absolutamente. Y muchas veces los alumnos creen que la solución es dejar la escuela. Yo trato precisamente de que todos ellos continúen y les vaya bien, ¿verdad? Yo no pretendo ponerme como ejemplo, porque al igual que ellos he pasado cosas buenas y cosas malas, y así les enseño, ¿verdad? Trato de que entiendan ellos la necesidad de amar la carrera, de amar el trabajo. Ese es el objetivo que tengo.
14: Sin duda, su experiencia y conocimiento pues impacta en la formación de nuevos profesionistas. Y preguntarle, antes de que vayamos a nuestro siguiente corte, ingeniero, ¿qué diferencia encuentra usted entre enseñar, digamos, la teoría en las aulas, pero también enseñar desde la experiencia? Porque si bien usted desde sus inicios siempre ha estado en los dos, digamos, en este caso, tanto dentro del aula como también en el campo. Platíquenos de favor.
15: Bueno, desde luego, la teoría es básica para el conocimiento, pero la experiencia complementa todo esto, porque ciertamente no soy todólogo, pero trato de prepararme, de preparar mis clases para facilitar el conocimiento. Y qué mejor que con experiencias vividas, con experiencias de todos estos años que he trabajado con la industria, en el aspecto geológico, en el aspecto minero, y trato de que esa experiencia sea transmitida, más el aspecto teórico que nos marca nuestra universidad. Tenemos un programa que tenemos que cumplir. Bueno, a partir de ese programa yo les platico experiencias vividas. Con esto trato de igual manera de entusiasmarlos, de apuntalar su vocación para la ingeniería en procesamiento de recursos minerales, y que puedan ellos salir de la escuela lo mejor preparados que se pueda. Afortunadamente contamos con una plantilla de docentes con experiencia y con mucho cariño hacia la universidad para impulsar a todos estos jóvenes a ser excelentes profesionistas.
14: Muchas gracias, amigas y amigos de Radar Minero. Estamos platicando en este día con el ingeniero Julio, y es hora de ir a nuestro siguiente corte promocional. Le invitamos a que no se despegue de la sintonía, ya que nos queda un buen rato para conocer sobre la experiencia que ya nos está platicando el ingeniero. Regresamos con ustedes después de unos minutos.
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8: Son las 2 con 42 minutos.
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11: Hoy, pues estamos teniendo una conversación muy interesante sobre pues una disciplina fundamental, ¿no?, para la industria y el desarrollo. Estamos justamente pues realizando este tipo de contenidos, minerales extraídos de la tierra en materiales útiles para la industria, pero recordemos que estos profesionales que trabajan en este campo, en este sector, pues enfrentan diferentes retos, y en esta primera parte conocimos un poco sobre la trayectoria, los primeros años en el campo, en este caso del ingeniero Julio. Ingeniero, platíquenos qué valores está usted pues transmitiendo todos estos años también a los nuevos estudiantes, además de los conocimientos técnicos, esta parte también de cómo ya nos decía usted que a veces es necesario motivar a los jóvenes porque en el trayecto tenemos problemas, a veces nos desanimamos, pero justamente al igual preguntarle qué siente cuando ve a un alumno desarrollándose profesionalmente en el sector.
12: Bueno, desde luego es siempre lo he considerado un orgullo poder transmitir el conocimiento a los jóvenes. Pero efectivamente, como dice el licenciado, no solo es el aspecto técnico, sino es también el aspecto de diferentes factores. Uno de ellos es, por ejemplo, la disciplina. Tenemos que ser disciplinados. El orden, ¿verdad?, la observación, sobre todo, siempre hago mucho hincapié en los jóvenes en el aspecto de seguridad. Nosotros trabajamos bajo condiciones muy severas en el aspecto de calidad del aire, de ruido, de estabilidad de roca. O sea, tenemos muchos factores que tenemos que cuidar, pero antes que otra cosa es la seguridad. Entonces, una de las cosas que mantengo constantemente con los jóvenes es el aspecto de los derrumbes en mina. La roca tiene un idioma, entonces hay que saber interpretarla, hay que saber qué es lo que te dice la roca, y la roca te dice cuidado, me voy a caer, cuidado. Entonces eso hay que saberlo interpretar. ¿Cómo lo interpretamos? Bueno, pues vemos que granea la roca, que truena, que, o sea, hay un aviso, siempre hay un aviso. Ninguna caída de roca es de repente. Siempre te avisa cuándo se va a caer. Y es lo que trato de decirles a los jóvenes, de mostrarles, de enseñarles que tengan mucho cuidado, ¿verdad? Porque muchas de las veces nos confiamos. En todos estos años que he trabajado para la minería, desde el año del 1990, he trabajado con la minería y este tiempo me ha enseñado a mantener ciertas disciplinas, ciertas observaciones, ciertas actividades, siempre buscando la seguridad para mí y para el personal que me ha tocado tener asignado. Entonces, número uno siempre es la seguridad, ¿verdad? Debemos ser nosotros siempre proactivos y siempre tratar de estar un paso adelante en nuestras actividades. Y es lo que manejo a los jóvenes, que los empujo a que sean ellos gente no nada más que vayan a cumplir un horario a la mina,

0: ¿Cómo enriquecieron estas experiencias en su visión desde la minería, ingeniero?
1: Bueno, como ya les había comentado, la experiencia que tuve en perforación de rocas me permitió ingresar a la empresa de Sandvik. En ese entonces era Sandvik de México, actualmente es Sandvik Rock Tools. Esta empresa se dedica a la fabricación y venta de acero de barra nación. Entonces me hice especialista en perforación de roca, dando capacitaciones a los usuarios del acero de Sandvik. Entonces esa empresa es una empresa internacional, es una empresa sueca que me permitió capacitarme en Suecia, en Finlandia, en Canadá, en Estados Unidos, y eso pues me ayudó muchísimo porque en primer lugar me ayudó a empujar mi aprendizaje de inglés, porque es muy importante y es otra de las cosas que recomiendo mucho a mis alumnos, el aprendizaje del inglés, porque es básico, es el idioma universal, ni modo. Pero yo veo que hay mucha resistencia de los jóvenes al inglés, pero créanme, el inglés es básico, a mí me abrió muchas puertas y me permitió viajar por el mundo y capacitarme, sobre todo la capacitación. Posteriormente ingresé a Mitsubishi en el aspecto de fabricación de acero de barra nación, y a otra empresa que se llama Boart Longyear. Estuve trabajando también en perforación de roca. Siempre ha sido mi trabajo en la industria minera como especialista en perforación de roca, y eso me ha dado oportunidad de conocer la mayor parte de las principales empresas nacionales, visitar sus operaciones y aprender de ellos, porque también voy a aprender.
0: Sí, muchísimas gracias. Y también la tecnología se va evolucionando y obviamente en el ámbito de la minería también se va adaptando, digamos, con estas nuevas tecnologías. Desde su punto justamente de vista, ¿cómo ha evolucionado esto? Háblenos un poco de esa evolución en el ámbito.
1: Bueno, sí, efectivamente, son muchísimos avances que ha tenido la perforación, en particular lo que conozco, que es perforación de roca. Yo cuando inicié utilizábamos para perforar acero integral. El acero integral se dejó de utilizar ya hace algunos años y se evolucionó a acero cónico. Los equipos de perforación, los jumbos, se hicieron más fuertes, con mayor potencia, y eso requirió aceros especiales carburizados que permitían el avance rápido de la perforación. La perforación es parte del ciclo minero, ¿verdad? No es toda la minería, es parte del ciclo. Entonces, los avances que ha tenido en los últimos años la industria van de la mano con los avances de los equipos. Antes se utilizaban muchos equipos neumáticos, había jumbos neumáticos, ahora son electrohidráulicos los jumbos, ¿no? Son más avanzados. Antes eran operados por operadores, en la actualidad se operan inclusive a control remoto para evitar problemas precisamente con derrumbes, ¿verdad? Buscando seguridad para los operadores, ¿verdad? En México todavía no hay muchos jumbos que operen a control remoto, pero

0: están ingresando, sé que están ingresando nuevos equipos al mercado nacional.
1: Sin duda, estas experiencias, digamos, internacional, de la cual usted ya nos mencionó, enriquece a profesionales como usted y como muchos otros profesionales en nuestro país, que obviamente contamos con muchos recursos humanos a la vanguardia que apuestan día a día para el desarrollo del país. Amigas y amigos, vamos a nuestro último corte promocional. De regreso, seguiremos platicando con el ingeniero Julio.
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4: Son las 2:54.
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1: Amigas y amigos del 99.5, estamos de regreso en este día con gusto de seguir escuchando la experiencia y la vivencia también del ingeniero Julio. Platíquenos cuál considera usted la importancia de la minería para el desarrollo económico y social de este país.
0: La minería es de las áreas más importantes del país. Si ustedes notan, a donde volteen hay minería. Vean ustedes las paredes de su casa. Están hechas de piedra. Hay yeso, hay cal, hay roca. O vean ustedes, por favor, las luces de su casa. ¿Qué tenemos? Cables. Y los cables son de cobre, ¿verdad? Alguien me decía, oiga, ¿y el cobre es el mejor conductor? No, es el oro, pero no podemos hacer cables de oro, ¿no? Pero a donde ustedes volteen, ¿no? Algo tiene que ver la minería. La minería es esencial en la vida del ser humano. Y desde el principio lo fue, ¿verdad? Los principios, desde que nació la minería, desde que el hombre es hombre, lo primero que vio fue una roca que brillaba donde estaba, donde vivía, en la cueva. Y agarró y la desprendió y la cambió por algo. Y así empezó la minería. Tiene la edad del ser humano en la tierra. Entonces vean ustedes nada más la importancia que tiene la minería. Muchos van a decir, pero la minería contamina. Sí contamina la minería. Y todas las empresas contaminan. Todas. Pero nosotros en la industria minera estamos regidos por Semarnat, que controla precisamente la contaminación. O sea, no las separamos totalmente, no la evitamos al 100%, porque no se puede. Sin embargo, la minería está regida por todas las reglas que establece Semarnat y que la mayor parte de la industria minera está dentro de este reglamento. Ya no es como antes, que contaminábamos, aventábamos el agua donde cayera, la roca, la que no nos servía, la arrojábamos por ahí. Ya no, todo tiene un lugar donde estar, un botadero, unas presas de jales, es decir, tenemos donde ponerlas, y antes no lo había. Antes era muy difícil controlarlo. Ahora, conforme pasa el tiempo, las leyes son más exigentes. Y es obvio, pues cada vez somos más. Y cada vez requerimos más. Entonces tenemos que ser conscientes de que estamos en una, en un trabajo que sí es contaminante, pero que se mantiene dentro de las reglas que están establecidas y que nos permite esto poder crecer en el aspecto económico, en el aspecto industrial, en el aspecto social, inclusive, y podemos nosotros tener un trabajo del cual estamos orgullosos y del cual formamos parte aquí, sobre todo en esta comunidad de Zimapán, en esta área, en este lugar, que es minero desde el año de 1576 y que podemos decir que es un pueblo minero.
1: Los recursos minerales pues son esenciales para el desarrollo de nuestras vidas, todos los espacios, y que también pues ha recibido críticas por su impacto ambiental. Y en base a esto quisiera yo preguntarle, ingeniero, ¿qué papel juegan hoy la innovación, la tecnología también para el cuidado del ambiente dentro de esta industria?
0: Efectivamente, tenemos nosotros que la industria minera, sobre todo en el aspecto de procesamiento de minerales en planta, ¿verdad?, ha dejado de utilizar muchos elementos muy contaminantes. Ahí es donde se ve el avance, ahí se ve lo que vienen siendo la innovación en los minerales. ¿Por qué? Porque ya utilizamos elementos menos contaminantes. Por ejemplo, se utilizan xantatos como depresores en la industria, y estos son muy contaminantes. Y en la actualidad ya se están utilizando otros elementos. En la industria se utiliza cal, se utilizan un montón de elementos. No es mi especialidad la planta, pero sí sé que la industria química se mantiene en constante avance precisamente para otorgar a la industria elementos lo menos contaminantes posibles. Y sí lo hemos visto, aquí lo vivimos en Zimapán. Zimapán pues ya está contaminado de muchos años y no queremos seguirlo contaminando. Entonces ya hay un control de nuestras presas de lodos, ya hay áreas que están trabajando precisamente para evitar que se contaminen más nuestros suelos, nuestro aire. Quienes hemos vivido aquí muchos años en Zimapán sabemos que cuando hace aire se levantan los polvos de las presas antiguas de Jales, y pues es cuando tenemos infecciones en los ojos, infecciones en vías respiratorias, etcétera. En la actualidad se ha reducido eso.
1: Puede ser algunos de los retos de las cuales vive ahora sí que una zona minera y también la misma minería mexicana en esta situación. Ingeniero, por cuestiones de tiempo, justamente quisiera yo pues preguntarle finalmente, usted como educador, como profesor, pues un mensaje. ¿Qué mensaje le gustaría pues compartir a los jóvenes universitarios con quienes desea contribuir justamente pues una carrera dentro del sector minero, por favor?
0: Bueno, yo quiero decirles a los jóvenes que el área minera está muy abierta. Muchos pensamos a veces que derecho, que contabilidad, y está bien. Pero la minería, para aquellos que aman la libertad del campo, es su camino. Ustedes verán que se pueden desarrollar bien en la minería y van a ustedes a recibir una preparación de sus maestros con mucho cariño. Todos los maestros que conozco son maestros que avientan el corazón por delante. Los que ya están en minería, aprovechen el conocimiento de sus maestros. Para ustedes que están empezando, si su idea es ganar dinero, ahí está la minería. Si su idea es hacer algo con amor, está la minería. Peleen ustedes, prepárense, sigan adelante. ¿Están la Universidad Autónoma del Estado de Hidalgo presente aquí en Zimapán?
1: Ingeniero Julio Paz Palacio, muchísimas gracias por compartirnos justamente parte de su historia, de su experiencia y de una vida dedicada pues al conocimiento de la tierra, la formación de profesionales y el fortalecimiento de la minería en México. Ha sido pues un verdadero honor y un gusto platicar con usted en este día, conocer parte de su trayectoria, escuchar también sus reflexiones que ha vivido en esta parte de la evolución, digamos, de la minería desde distintas épocas, digamos, y frentes. Y pues muchísimas gracias, amigas y amigos de Radar Minero. Mi nombre es Fidel García Cuevas. Les invito a que siga la sintonía del 99.5, agradeciéndole también a la ingeniera Narayana Cantera, que no pudo estar con nosotros en esta emisión, pero siempre reconocemos su labor como vínculo entre justamente este sector y la radio de Zimapán. Nos escuchamos hasta la siguiente emisión. Que tenga un excelente día.
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11: Temperatura 34 grados centígrados.
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12: Son las 3:08. 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
1: Son las 3:24.

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7: Son las 3:40.

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1: Son las 3:54.

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10: Temperatura 30 grados centígrados.
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11: Son las 4 con 3 minutos.
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¿Cómo están el día de hoy? Es un gusto poder saludarles nuevamente a través de este espacio, a través de esta frecuencia, a través de este viaje que denominamos Cocodrilo a Bordo. El día de hoy tenemos muy buena música para acompañarnos, para tener buenos recuerdos, para buscar ahí entre las memorias acumuladas de la niñez, de la juventud, pues esos momentos que a lo mejor en casa de algunos de nuestros familiares, pues mayores, quizá algunos tíos, algunos abuelitos, algunos dirán las de mi papá, las de mi mamá, en fin, pues escuchaba esta música y se disfrutaba y se bailaba, porque si algo tiene el rock and roll de los años 50 y 60, es que lo caracteriza su buen humor, su ritmo contagioso, la propia rebeldía que existía en la música del rock and roll. No hay que olvidar el surgimiento de este movimiento, no hay que olvidar lo que representaba, porque no solamente es música, no solamente es una forma distinta de hacer letras, o no solamente son reversiones al español de algunos artistas no mexicanos, sobre todo de Estados Unidos, sobre todo de la ola inglesa. Lo que representa esta música y lo que tiene de especial es precisamente ese movimiento de libertad, ese alzar la voz por parte de la juventud de aquellos años, ese buscar un espacio para poder manifestar lo que estaban viviendo, lo que estaban sintiendo y hacer contar su voz e identificarse como una tribu, por así decirlo, como una tribu urbana, con los mismos gustos, con necesidades y todas estas cuestiones que de repente por aquellos años no eran muy bien ni vistas ni siquiera consideradas, ¿no? Y quien escuche en este momento dirá, ¿de qué está hablando? Pues la realidad es que la vida era muy diferente. Vamos a trasladarnos a los 50 y a los 60, es decir, por lo menos 60, 70 años antes. Y así como de repente nos podemos sorprender de lo que pasaba en los 80, en los 90, en los años 2000, y que no estamos tan lejos, vamos a cerrar los ojos e imaginar lo que era la vida de una persona joven. Incluso, pues, cómo se consumían estos productos de los diferentes grupos, no solamente de México, sino también del extranjero. Si no era a través de la radio, pues había que tener una muy buena posición económica para estar cerca de los discos. Y aún así, pues, eran bastante caros, al igual que los aparatos que los reproducían. No es como ahorita que sale pues un gran éxito allá en Australia y a los segundos ya lo podemos tener aquí en nuestro celular, en la palma de nuestro celular con una simple conexión a internet. Entonces, toda esa valía y todo ese momento creo que es la riqueza del rock and roll en español de los años 50 y 60. Y es lo que vamos a estar escuchando y es donde vamos a viajar. En fin, esperemos que disfruten su estadía con nosotros. Acabamos de escuchar con lo que iniciamos este espacio, lleva por nombre La Batalla de Jericó. Esto lo interpretaron de Black Jeans y con eso estamos dando inicio al viaje de hoy de Cocodrilo a Bordo. Su conductor David Herrera les da la más cordial de las bienvenidas y espero que se queden con nosotros porque tenemos muy buena música. Vamos a hacerlos bailar, vamos a hacerlos recordar, vamos a hacerlos poner hasta tristes con algunas canciones. Y es que eran muchas las letras, muchas las inquietudes y cada una de las bandas tenía ciertas propuestas. De hecho, pues podemos disfrutar desde los que simplemente tomaban los ritmos o las canciones que venían de otro lado, las traducían, las adaptaban al español y no les movían nada. Y hay quienes de repente, a través de letristas, pues buscaban darle un sentido más interesante hacia lo que ocurría en nuestro país. Algunos otros cambiaban completamente la letra, algunos más decidían meterles arreglos diferentes y algunos más, los más osados, los más aventados, pues también decían, no necesitamos música de otro lado, nosotros la vamos a hacer con la base de las influencias de aquellos años. Así que espero que disfruten el viaje del día de hoy. Su conductor David Herrera les da la más cordial de las bienvenidas y si están listos, pues vámonos, abróchense sus cinturones de seguridad y lo que viene a continuación, pues les decíamos que los íbamos a poner a bailar y cómo no, si llegan los locos del ritmo con un gran tema que lleva por nombre Chica Alborotada. Después vamos a escuchar un clásico de Olivia Molina y esto es El Juego de Palabras y finalmente los Juniors cerrarán este bloque musical con El Negro es Negro. Así que con esto estamos iniciando Cocodrilo a Bordo.

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6: Son las 4 con 19 minutos.
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Bueno, bajamos un poco las revoluciones del rock justo de regreso, ya que acabamos de escuchar una gran voz. La realidad es que creo que las grandes representantes del rock and roll pues nos dejaron un legado importante y las tenemos muy visibles. Y hay otro sector de mujeres que aportaron muchísimo al movimiento, caso de Vianey Valdés, que a lo mejor pues ya no estuvo tan cerca en el resto de su carrera. Sabemos lo que pasó terminando los años 60, a partir del 68-69, sobre todo en 70. Precisamente el festival Rocky Ruedas y toda la prohibición que hubo en nuestro país, y hubo quien dijo, ay, muere, ya lo prohibieron, yo no me meto en broncas, yo lo disfrutaba y así lo hacemos. Hay algunos que decidieron cambiar un poco sus estilos y hay algunos que de plano dijeron, pues vamos en contra de todo y contra todo. Bueno, en el caso de Vianey, creo que tomó el primer camino y en ese sentido pues también reconocer lo que en su momento hizo y aportó para este movimiento. Vámonos con más música, y lo que vamos a escuchar serían canciones de desamor y de amor, basados en dos ideas, una chica flaca y una chica no tan flaca. Así que vámonos con esto y en un momento estamos de regreso.

Carmela y Ramona fueron las protagonistas de este bloque musical. Bueno, quienes dicen en la letra, obviamente, ¿no? Quienes lo interpretaron fueron los Crazy Boys con La Flaca y Eduardo Manzano con Ramona. Buenos temas, divertidos. Tenía rato que no poníamos sobre todo este de Eduardo Manzano. Espero que lo hayan disfrutado. Y estamos ya acercándonos al semáforo que nos va a detener por unos instantes. Pero tenemos todavía una canción más. Es también, tenía rato que no la programábamos, muy reconocida. Los Gibson Boys y La Pequeña. Con esto estaremos llegando pues al semáforo que nos va a detener por unos instantes, pero les invitamos a que no se bajen, que se queden con nosotros. Todavía hay mucho más música a través de Cocodrilo a Bordo.

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8: Son las 4 con 32 minutos.
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Fíjense que en la semana andaba viendo algunos documentales de los Sapson para conocer un poco más a fondo su historia, la incorporación de Polo, la salida de Polo, la forma en que llegan a la Ciudad de México, los apoyos que tuvieron y la forma tan orgánica como se fueron desarrollando como banda, ¿no? Decían, pues, para muchos pudiera ser una ventaja estar cerca allá de los Estados Unidos, en Agua Prieta, Sonora, en medio del calor, del desierto y todo lo demás, pero también eso representaba varios obstáculos y precisamente, pues, uno, la lejanía de la Ciudad de México, lo que tuvieron que hacer para llegar ahí y los rechazos que tuvieron que enfrentar, al igual que muchas bandas, ¿eh? No es una historia exclusiva. Pero bueno, por eso los Sapson nos acompañaron con El Último Beso. Además, me estaba acordando en la semana, creo que les debíamos esta canción, por ahí pusimos a Polo con la segunda parte de este tema y dijimos, vamos a recordar la del Último Beso. Bueno, ahí está, es una muy buena canción, es una reinterpretación. Vámonos con más música. ¿Y qué es lo que viene a continuación? Temas ya mucho más tranquilos, pero también con tonos bastante interesantes de rock. Los Boppers nos van a acompañar con Colina Azul. Después llega esta agrupación que a mí me ha gustado muchísimo. Yo no la conocía, la descubrí pues entre las sugerencias de nuestros radioescuchas, las búsquedas que hacemos para poder alimentar este espacio de diferentes propuestas, y encontramos a La Fresa Ácida con uno de sus discos, o con su único disco, no he encontrado más música, pero bueno, el tema lleva por nombre ¿Cómo Estás? Y finalmente Sandro, sí, al que poníamos el viaje pasado y les decíamos esta parte de cómo inició con Sandro y Los de Fuego, bueno, ahora nos interpreta un cover de The Beatles, el conocido Love Me Do, bajo el nombre de Ámame. Pues con esto vamos a continuar en el viaje del cocodrilo.

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Bonita la canción que acabamos de escuchar, que llevó por nombre Es por ti. Esta es la interpretación de Los Reno. Buena música, espero que hayan disfrutado o que estén disfrutando este viaje. Todavía nos falta algo que compartir con todas y con todos ustedes, así que esperamos que no le bajen a su radio, que se queden a través de esta frecuencia universitaria, saludando como siempre a los distintos auditorios en Actopan, San Bartolo, Zimapán, Huejutla, Pachuca y Tulancingo, y recordándoles que próximamente estén muy atentos porque tenemos buenas noticias que compartir desde Suma Radio Huichapan. Pues vámonos con más música, y ahora llega una de las voces infaltables en este cocodrilo. Él es Enrique Guzmán, y un tema también muy movido, muy fuerte para poder disfrutar en esta ocasión. Esto lleva por nombre Oye Niña.

0: Esta canción de Ahora Estoy Solo me gusta demasiado. A veces ya no la programo porque como me gusta tanto siento que la he programado mucho, pero creo que no, ¿eh? A veces buscando entre los archivos y las listas que quedan de cada uno de los viajes, creo que no la ponemos tanto, pero me gusta muchísimo esta canción de los Hitters, con una muy buena adaptación musical, una gran voz, en fin, un tema extraordinario. Antes, Los Rebeldes del Rock con Danny Boy, Danielito, una muy buena canción también y maravillosa siempre la interpretación de Johnny Laboriel, y Enrique Guzmán, que nos acompañó con Oye Niña. Con esto estamos llegando casi al final de nuestro viaje, pero todavía nos queda una canción más para llegar a casita, para poder estar de vuelta en este año 2026. Estamos hablando de uno de los grandes éxitos de los Rockin' Devils, que lleva por nombre Yuyu Mata Juju Gen. Espero que lo disfruten, que se queden bailando, que quede la vibra del rock and roll, la buena vibra del rock and roll, hasta la próxima semana, hasta el próximo viaje. Por supuesto, que nos acompañen para seguir conociendo, disfrutando y sobre todo recordando aquella música del ayer. Queremos agradecer a operadoras y a operadores que con su trabajo nos han permitido llegar a las distintas emisoras del Sistema Universitario de Medios Autónomos. Muchísimas gracias. Por supuesto, mandarles saluditos muy especiales a todo nuestro gran auditorio, que con sus sugerencias, que con sus comentarios nos han hecho pues ir descubriendo algunas propuestas que no teníamos tan localizadas, y por supuesto que la invitación está siempre para que se pongan en contacto con el cocodrilo a bordo. Con esto llegamos al final del viaje el día de hoy. Su conductor David Herrera se despide, los dejamos con los Rockin' Devils. Muchísimas gracias, disfruten su semana, que sea muy buena, y nos estaremos escuchando la próxima. Y recuerden que pronto, muy pronto, volveremos a encontrarnos en este pantano lleno de cocodrilos.
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11: Temperatura 28 grados centígrados.
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4: Son las 5 con 5 minutos.

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1: Son las 5:21.

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5: Son las 5 con 38 minutos.
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6: Son las 5:53.